0: Valeria Yuridia, eres mi nada en la nueva Amor 103.1, solo música romántica. Oye, son las 6:09 ya de la tarde, 6:09 de la tarde, y hoy quiero estar platicando contigo.
1: Ahora sí ya nos escuchamos bien. Yo decía, ¿por qué me escucho así medio extraño, no? Ya supe por qué. Oigan, ya, 6:09 de la tarde. Hoy quiero estar platicando contigo acerca de la importancia de tomar decisiones. Y justamente te preguntaba, ¿qué decisión importante has tomado en lo que va de este 2026? Fíjate, yo sé que luego el tema de tomar decisiones, pues es complejo en algunas situaciones, pero también decidir significa actuar proactivamente para poder marcar el rumbo de la vida propia, para hacer que las cosas sucedan en vez de limitarnos por estrés, por miedo, por dudas, por lo que sea, como de, uy, no sé qué tal me va a ir, mejor no lo intento. Bueno, entonces yo quiero preguntarte qué decisión importante has tomado en lo que va de este 2026 para que lo podamos compartir entre todos y que de alguna manera también, como siempre pasa, nos veamos reflejados en las decisiones del otro. Igual y en una de esas coincide alguna decisión que alguien ya tomó y te animas. Bueno, ahí está. Por lo pronto, más música. Llega Hash. Esto es Lo aprendí de ti en la nueva Amor 103.1. Solo música romántica.

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3: 6:17 de la tarde. Buenos días, señor Sol, a cargo de Juan Gabriel.

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Lo que no fue, no será en la nueva Amor 103.1, solo música romántica, 6:23 ya de la tarde, 6:23. Oye, ay, bueno, pues hoy estamos platicando justamente de la importancia de tomar decisiones y justamente te pregunté qué decisiones importantes has tomado en este 2026. Bueno, hemos dicho que decidir significa actuar proactivamente, es decir, adelantarnos, tomar la iniciativa para marcar el rumbo de nuestra propia vida, para hacer que las cosas sucedan en vez de limitarnos o dejar que ocurran como consecuencia del azar o de lo que deciden las demás personas por nosotros. O también a veces por costumbres u otros factores externos que, bueno, pues sí o sí inciden en nuestra vida. Entonces, continuamente estamos tomando decisiones, eligiendo qué hacer tras considerar distintas alternativas. Y mira, ya tengo la participación de varias personas. Muchas gracias de verdad por estar atentos a lo que les pregunto. Maru nos dice, ha sido un año de aprendizaje y vamos un poquito más de la mitad. Decidí quererme, ponerme primero. Decidí y lo sigo trabajando, dejar de controlar todo. ¡Ey, vaya, Maru! Me dice también, bajarle al estrés, entender que cada uno tiene su propio proceso y yo no puedo hacer más de lo que el cuerpo

cuerpo y la mente me dan. Y así, un día a la vez. ¡Ay, qué bonito mensaje! Me encanta. ¡Wow! No, bueno, pues, ¿qué te digo, mi Maru? Ánimo, ánimo, fortaleza y sobre todo, pues, esta conciencia, ¿no? Uno no puede estar arriando a las demás personas y además cada persona, como bien dices, tiene su propio proceso. Me encanta. Te agradezco muchísimo. Bueno, voy a seguir leyendo más mensajitos. Por lo pronto, nos vamos con más música. Esto es Maná, como diablos, en la nueva Amor 103.1, solo música romántica.

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3: Seis con treinta y dos ya de la tarde. Oye, seguimos disfrutando la programación musical que tenemos para ti. Llega Rocío Dúrcal, esto es Fue un placer conocerte. Muchos saluditos a la gente que va en traslado. Cuidado con la lluvia.

Shakira, ¿dónde estás, corazón? En la Nueva Amor 103.1, solo música romántica. Oigan, bueno, pues fíjate, vamos a seguir ya, y ya por cierto, vamos a ir cerrando también este tema que hoy te pregunté acerca de la importancia de tomar decisiones y sobre todo qué decisiones has tomado en lo que va de este año. Mira, decirte que decidir se convierte en una habilidad que ofrece herramientas para poder evaluar las diferentes posibilidades que tenemos en juego, teniendo en cuenta necesidades, valores, motivaciones, influencias y, claro, posibles consecuencias presentes y futuras, tanto para la vida propia como para la de las otras personas. Entonces, pues sí, por eso es que a veces se nos complica, pero lo importante es sí tomar decisiones en lo que va del año. Y por eso, a punto de entrar al octavo mes, pues decirte qué decisiones has tomado. Mira, Alma se pone en contacto con nosotros y me dice: Adri, yo tomé la decisión el día de mi cumpleaños, el 21 de junio, y decidí comenzar a dejar refresco, algo que yo sentía no iba a poder lograrlo, o bien si lo intentaría pensaba que me iba a costar mucho trabajo. Es que también eso se piensa. Claro, me parece muy, muy, muy normal esto que te sucede, Alma. Dice: y ahora me he dado cuenta que no fue así. No me costó tanto, entendí que es algo que no beneficia a mi salud, al contrario, la perjudica. Así como esto, aprendí que muchas veces sí podemos dejar las cosas que ya no queremos en la vida, solo es cuestión de dar el primer paso, lo demás viene solito. Híjole, sí, ese primer paso, qué difícil es, ¿verdad? Tomar la decisión y luego ejecutarla. ¡Uy, tremendo! Muchas gracias, Alma, espero que vaya muy bien ese propósito de tomar menos refresco o dejarlo. En cualquiera de los dos casos me parece muy buena decisión. Y también Alex Orcia se pone en contacto con nosotros y me dice: Adri, yo... la decisión importante que has tomado en este 2026, no tener tantas deudas y dejar de ser comprador compulsivo. ¡No, bueno! ¡Híjole, qué tema, eh! El dinero también. ¡Qué barbaridad! Bueno, a ambos, muchas felicidades. De verdad, gracias por compartirlo. Por lo pronto, más de la Nueva Amor 103.1, solo música romántica, llega Amanda Miguel. Así no te amará jamás.

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4: Hola, hola, amigas y amigos de la nueva Amor 103.1, solo música romántica. ¿Cómo estás? Qué gusto saludarte. Te doy la bienvenida a esta hora de Luis Miguel, que nos encanta, que tanto disfrutamos. Así que, bueno, pues hemos llegado a esta hora que se convierte en un espacio de encuentro musical. Preparen voz, garganta, movimientos del cuerpo y sobre todo micrófono en mano, porque sí, vamos a estar así cantando como si estuviéramos en la primera fila del concierto de Luis Miguel, y eso solamente ocurre aquí, en la nueva Amor 103.1.
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4: Y hoy justamente en esta tarde lluviosa de jueves, quiero darte la bienvenida con esta canción, Al que me siga, a cargo de Luis Miguel.

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Ay, en la Nueva Amor 103.1, solo música romántica. 7 con 8 ya de la tarde, 7 con 8. ¿Cómo estamos? ¿Cómo les va? ¿Qué tal esta tarde de lluvia? ¿Sigue lloviendo por donde tú estás? Cuéntamelo. Yo quiero ya empezar a hablar contigo y lo vamos a hacer a través de nuestro buzón de la hora de Luis Miguel. Mira, muy fácil. En mi cuenta de Instagram me encuentras como Adriana Erandi Amor. Ahí me puedes escribir un mensajito. Nos vamos poniendo al corriente, cómo estamos, qué estás haciendo, en dónde nos estás escuchando. Y si quieres dedicar a lo mejor alguna canción para esa persona especial, con muchísimo gusto. También me puedes escribir en mi cuenta de Facebook. Ahí me encuentras como Adriana Erandi en La Nueva Amor. Entonces, da igual, me envías un mensajito y por ahí empezamos la conversación con muchísimo gusto, pues para lo que tú quieras, para saludarnos, para enviar ese mensaje, que precisamente no estaría bonito dedicar una canción, una frase a esa persona especial. Bueno, yo por acá lo espero. Nos vamos ya con más música, con más canciones. Esto es Decídete en La Nueva Amor 103.1, solo música romántica.

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3: 7:17 ya de la tarde en la nueva Amor 103.1, solo música romántica. Ay, ay, ay, ay, ay, nos ponemos románticos. Esto es Noche de Ronda, a cargo del Sol de México.

muchachos de hoy en la Nueva Amor 103.1, solo música romántica, 7:24 ya de la tarde, 7:24. Bueno, fíjate, vamos a seguir leyendo algunos de los mensajes que también ya me dejan por acá conocer. Les agradezco muchísimo, la verdad, muy agradecida que se tomen el tiempo de enviar mensajitos. Mira, Miguel Díaz dice: hola Adriana, saludos desde el norte de la ciudad de León. Uy, el norte, muy bien, dice. Ojalá esté en tu programación Mucho Corazón. Bueno, lo voy a ver, vamos a ver si sí está. Te envío muchos saluditos, Miguel Díaz. Espero que todo vaya muy bien. Gracias por establecer contacto. Y Pepe Lepu me escribe y dice: felicidades por tu bonito programa diario. Te escucho y gracias por hacernos los momentos más agradables.

¡Wow! ¡Qué bonito mensaje! Muchas gracias. Oigan, pues con mucho cariño siempre. Siempre, siempre, que sepan ustedes siempre que son el motor, yo creo que de todos los que estamos detrás de un micrófono y que, bueno, pues tenemos esa conciencia de saber también que ustedes son lo más importante. A lo mejor no todos, pero créanme que aquí sí, sí lo tenemos así, muy consciente de que ustedes son lo más importante. Así que muchísimas gracias. Qué lindo que me hayan escrito porque además es la primera vez que lo hacen. Así que gracias, gracias. Vamos a seguir disfrutando de más música. Esto es Tú Me Acostumbraste. En la nueva Amor 103.1, solo música romántica.

0: Ay, si así me cantara mi Luismi todas las noches.
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2: Oye, hoy quiero compartir contigo esta frase porque a el amor y a ti los conocí el mismo día. Me gustas tal como eres.

Me gustas tal como eres en la nueva Amor 103.1, solo música romántica. 7:34 ya de la tarde. Oye, qué, la verdad, qué buena canción, ¿no crees? Me gusta mucho y además se disfruta muchísimo. Así que bueno, me detengo un momentito para enviarle muchísimos saludos a Paola. Muchos saludos, que aún sigue trabajando. Me dice, Adri, ¿aquí en la oficina todavía? Pues Pau, ya somos dos. Sí, somos más seguramente. No, es que no nos han preguntado bien quién y quién, pero somos muchos los que seguimos todavía trabajando. Oye, pues un beso y un abrazo para todas las personas que siguen trabajando, que siguen dando lo mejor. Y sobre todo también quiero enviar muchos saludos para la gente que nos está escuchando a través de su automóvil, que van con los niños, que van con la familia, que están regresando a sus casas, o bien que también se dedican al tema de este transporte por aplicación de diferentes marcas. Bueno, pues muchos saludos, porque sé que nos consienten mucho con sus pasajeros. Entonces, bueno, beso y abrazo para todos ustedes. Oye, llega esta canción, Mañana de Carnaval. Es una ricura. En la nueva Amor 103.1, solo música romántica. 7:36 de la tarde. Soy Adriana Erandi. Te acompaño hasta las 10 de la noche.

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2: Entramos ya a la recta final de esta hora de Luis Miguel. Vamos a disfrutar de varias canciones, así que vamos a iniciar con esta, que es Hasta que vuelvas. Nos ponemos un poquito nostálgicos. Aquí en La Nueva Amor 103.1, solo música romántica.

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Te extraño en la Nueva Amor 103.1, solo música romántica. Vamos llegando ya al final de esta hora de Luis Miguel. Vamos a escuchar Perfidia. Recuerda que la hora de Luis Miguel es todos los días, de lunes a viernes, en punto de las 7 de la tarde. Y nos puedes escuchar a través del 103.1 de tu FM y también a través de iHeartRadio y de nuestro portal en internet, amorfm.mx.

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3: Amigos y amigas de la nueva Amor 103.1, solo música romántica. Qué gusto saludarte y poderte dar la bienvenida a Luna de Amor, este programa dedicado a recorrer los caminos del amor, de la nostalgia, de la añoranza, de la ilusión, todo al mismo tiempo. Y la verdad es que nos encanta porque somos entre que románticos, melancólicos, nocturnos. Nos encanta también escuchar la música por la radio. Así que has llegado al lugar pues que mejor te recibe, justamente si más o menos eres una persona así. Así que bienvenido a la nueva Amor 103.1.
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3: Y esta noche quiero recibirte con Edith Márquez. Esto es Mírame. También quiero decirte que voy a estar leyendo para ti en mi primera intervención una frase acerca de esas luchas que damos diariamente.

Gracias por continuar en la nueva Amor 103.1, solo música romántica. Fíjate que leí una frase que me gustó muchísimo y la quiero compartir contigo. Dice así: se necesitará naufragar alguna vez para entender que no cualquier luz es faro. Esta es una frase que encontré en redes sociales de Díaz-Agui y me gustó muchísimo porque realmente considero que es verdadera. ¿Cuántas veces pues uno cree que aquello que brilla, pues ya digamos que le pone uno mucha expectativa, que le pone uno muchos adornos y realmente a veces pues no es eso? Es más bien la ilusión o la fantasía o la expectativa que nosotros teníamos de que eso fuera lo que creíamos que era, pero en realidad no. Por eso tan importante, pues en ese sentido, como toparnos con esa realidad que por muy dolorosa que sea, pues a muchos nos ha pasado, pero que bien vale la pena también cruzar en un sentido de aprendizaje y de crecimiento personal. Así que la quise compartir contigo con mucho gusto, espero que te sea útil y por lo pronto seguimos con más en la nueva Amor 103.1, solo música romántica. Soy Adriana Erandi, te sigo acompañando.

Diana Vanon, y esto fue Incapacitada en esta luna de amor. 8:25 ya de la noche. 8:25. Mira, quiero compartirte lo siguiente. Hoy quiero recordarte que las personas que te aman se preocupan por cómo te hacen sentir. Es así de sencillo y es así de simple. Si puedes, graba esto que te estoy diciendo, porque lo puedes repetir muchas veces para que lo tengas ahí como un pensamiento constante. Las personas que te aman se preocupan por cómo te hacen sentir. Y no es que con esto uno esté dominando a las personas con a ver si me pregunta cómo estoy, o a ver si se le ocurre que estoy molesta o enojada o que me hizo sentir mal, porque hemos dicho que es nuestra responsabilidad verbalizar aquello que no nos gusta, aquello que requerimos, aquello que necesitamos.

Vamos, porque el otro no puede adivinar. Pero una vez que esto se ha dicho o que se ha vivido, un malestar, una discusión, un desacuerdo, un pleito, una pelea, pues siempre me parece muy importante que las personas podamos tocar otra vez tierra firme y decir: lo siento, no me di cuenta, no fue mi intención, lamento haber provocado esto, o lamento haberte herido o haberte hecho sentir mal. La verdad es que, así como podemos decir que el otro se preocupa por cómo nos hace sentir, si nosotros nos equivocamos, si fuimos los que nos equivocamos, tampoco nos costaría mucho, si amamos a esa persona, pedir una disculpa, ofrecer nuestra disculpa ante esa situación. Te dejo esto para seguir pensándolo. Yo soy Adriana Erandi, te sigo acompañando en la Nueva Voz 103.1, solo música romántica.

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2: 8:37 ya de la noche, 8:37. Oye, llega el momento de escuchar este clásico de clásicos, Amor Eterno. En la nueva Amor 103.1, solo música romántica.

Gloria Trevi en La Nueva Amor 103.1, solo música romántica, 8:45 ya de la noche. Hoy quiero compartir contigo que es muy importante reconocer que probablemente muchos de nosotros estemos viviendo a nuestro máximo potencial, porque tenemos lo que deseamos y lo hacemos con mucho amor y respeto hacia nosotros mismos. Pero también, y esto es fundamental, también respetamos a los demás, porque para nosotros no es válido y no es justificable pasar por encima de los otros para ganar, porque pues simplemente no va con nuestros ideales, ni con nuestros principios, ni con nuestros valores. Y porque pasar por encima de los demás sería faltarnos el respeto hacia nosotros mismos. Y como tenemos muy en alto no hacer eso, por eso no lo hacemos. Así que hoy celebro a todas las personas que tienen un máximo potencial, que están haciendo las cosas bien, que se esfuerzan por hacer las cosas bien, pero el compromiso es con ustedes y no apachurrando o marchitando a los demás. Yo soy Adriana Erandi y te acompaño en La Nueva Amor 103.1, solo música romántica.

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3: Amigas y amigos de La Nueva Amor 103.1, solo música romántica. Qué gusto poderte recibir en esta segunda hora de Luna de Amor. Ya vamos por esta última hora en la que tengo la alegría y la oportunidad de poderte acompañar. Así que gracias por estar sintonizando el 103.1 de tu FM. Gracias a quien nos escucha a través de iHeartRadio y también a través de nuestro portal amorfm.mx. Quiero decirte que en mi siguiente intervención voy a estar leyendo para ti una letra de canción que habla sobre las cosas de la vida. Aquí en La Nueva Amor 103.1.
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3: Te doy la bienvenida con el príncipe de la canción, esto es Insaciable Amante.
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Cristian Castro, La Nueva Amor, 103.1, solo música, música romántica. Ya son las 9:10 de la noche, y bueno, pues seguimos en esta luna de amor. Son las 9:10, y mira, tengo preparada para ti la letra de una canción que ya te lo decía, que tiene que ver con las cosas de la vida, y la voy a leer para ti con muchísimo cariño, esperando pues te guste y sobre todo también la reconozcas. Y dice así: son humanas situaciones, los momentos de los dos, la distancia, las pasiones, encontrar una razón. Hoy, como siempre, estoy pensando en ti, como si nuestro tiempo no hubiera pasado ya. Dime dónde estamos, qué podrá pasar. Corazones flechados, pero de cada cual, esa es la barrera que hay que derribar. Estoy pensando en ti, estoy pensando en mí. Son las cosas de la vida, van unidas siempre así. El esfuerzo y la fatiga que supone estar aquí. Hoy miro al cielo con los pies en el suelo porque ser humano es lo que sueño ser y con mis manos yo lo alcanzaré. Son las cosas de la vida, nunca me acostumbraré. Casi siempre es una herida que tu corazón no ve. Hoy, como siempre, solamente pienso en ti. Esta noche que pasa lenta, rozándome, trato de afrontarla, aferrarla, y derrapo en las curvas de tu corazón porque quiero provocarla, y que sepas que estoy pensando en ti y estoy pensando en mí. Ya ves. Ay, bueno, pues a lo mejor el título de la canción nos refería a otras canciones, pero esta es de Eros Ramazzotti. Y bueno, pues sin duda alguna es un referente. Esto salía por allá de 1993, un referente musical. Y quiero decirte que son... como, o sea, me gusta mucho que esta canción describe como esas situaciones de la vida donde sí, la cosa se está poniendo complicada, sí, debo de tomar situaciones, pero, yo quiero que tú sigas conmigo. Yo quiero que este viaje lo hagamos juntos. Estoy pensando en ti, y si estoy pensando en ti, estoy accionando para que estemos juntos. Bueno, a veces creemos que tener pareja va a ser sencillo y va a ser fácil y que no va a haber situaciones complicadas. Y son humanas situaciones luego la que de repente nos deja ver otras facetas de nosotros mismos, pero con esa convicción de estar con esa persona me parece que todo va mucho mejor. Ahí está. La compartimos contigo con muchísimo gusto y nos vamos ya con la siguiente canción. Esto es La que se fue, llega Elefante. Son las 9:13. Yo soy Adriana Erandi y te sigo acompañando en La Nueva Amor 103.1, solo música romántica.

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2: Cita, pero la falta de autonomía puede doler toda la vida. Con información de la doctora Mariana Gutiérrez Lara, de la Facultad de Psicología de la UNAM. Les saluda Mónica Genis.
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5: Nueve con 24 ya.

De la noche, oye, llega Duncan Du, esto es En Algún Lugar. Esta canción es preciosa, mi querida comunidad ochentera, yo sé que te gusta, así que te invito a que juntos la cantemos a todo pulmón, aquí en La Nueva Amor 103.1, solo música romántica.

Timbiriche en la nueva Amor 103.1, solo música romántica. Ya son las 9:31 de la noche, 9:31, y bueno, pues siempre que estamos ya muy cerquita de esta media hora, a mí me gusta compartir contigo el decreto de la noche, porque siempre se convierte en una oportunidad muy buena para poder ahí revisarnos cómo es que estamos pensando. Así que, bueno, pues voy a compartir contigo, con mucho cariño, el decreto de esta noche que dice así. Cada conversación sincera fortalece los vínculos que realmente importan. Agradezco a quienes permanecen en mi vida con lealtad, cariño y respeto. Ay, mira, qué tremendo regalazo cuando sí tenemos ese tipo de vínculos, ¿verdad? Las personas que permanecen en nuestras vidas con lealtad, cariño y con respeto, y no porque necesariamente todo el tiempo nos estemos adulando o porque le estemos diciendo las cosas que quieren oír esas personas que queremos, amigas, pareja, madres, padres, hijos, sino al contrario, porque confrontamos un poquito. Siempre con el debido respeto y con la educación y sobre todo con el cariño. Por eso esas conversaciones sinceras se fortalecen al paso del tiempo. Así que bueno, ahí está. Este decreto lo voy a publicar ahorita en mi cuenta social, en mi cuenta de red social en Instagram. Me encuentras como Adrián Erandi Amor. Por lo pronto, nos vamos ya con más música. Llega Yuridia. Esto es Irremediable. 9:33 de la noche.

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2: Llega la señora Amanda Miguel. Esto es Castillos en esta luna de

Amigas y amigos de La Nueva Voz 103.1, solo música romántica. Hoy quiero compartir contigo una frase que cuando la vi dije, esto tiene que ir para mis amigos de La Nueva Voz. Porque siempre será un buen pretexto y una buena ocasión para celebrar que nos conocimos. Pero fíjate, no solo hay que pensarlo, hay que celebrarlo, hay que accionar. ¿Qué tal una llamadita? ¿Qué tal un mensaje? ¿Qué tal si invitas a esa persona que ahorita está llegando a tu mente? Un café, una cena, una comida, un desayuno, un paseo, qué sé yo. Hay tantas maneras de celebrar la presencia de esas personas que sí o sí nos han hecho la diferencia, que te invito a que no sea muy tarde, que tu agenda se llene de cosas importantes. Y las cosas importantes es celebrar la presencia en tu vida de esas personas. Así que no te tardes mucho. Esta frase yo la vi y dije, la tengo que compartir y lo tengo que decir. Yo soy Adriana Erandi y te sigo acompañando en La Nueva Voz 103.1, solo música romántica.

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2: Amigas y amigos de La Nueva Amor 103.1, solo música romántica. Oye, llega el momento de despedirme y de agradecerte enormemente que me hayas permitido acompañarte a lo largo de estas 4 horas en las que tuve el gran placer y el gran gusto de poderte pues acompañar ahí en tus actividades, en lo que hacías, en lo que trabajabas, en lo que manejabas, en lo que llegabas a casa, en tu trabajo también. Bueno, decirte y desearte que tengas una muy buena noche, un sueño reparador, un descanso reparador, que mañana estemos con todo cerrando ya la última semana de julio. ¡Qué impresión! No puedo, de verdad que no puedo, de cómo me da el infarto de lo rápido que va este año. Es un desahogo. Es un desahogo, pero bueno, ahí está. Siempre me gusta recordarte que no dejes de sonreírle a la vida, porque créeme que bien vale la pena. Y que además, queridos, queridas, la vida es un ratito, así que hay que encontrar pues justamente eso que nos motive a estar mejor con nosotros mismos y a dar lo mejor de nosotros mismos. Nos vamos ya hoy con Ana Gabriel y este tema que se llama Soledad. Yo soy Adriana Erandi. Un beso y un abrazo para ti con mucho cariño. Que tengas muy bonita noche. Mañana en punto de las 6 de la tarde tendremos Con Amor para Tus Mascotas y estaremos hablando sobre las picaduras de alacrán a nuestros peluditos. Así que muy buenas noches. Chao, chao.

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0: 6 de la mañana con un minuto. Muy buenos días, 88.9 Noticias, información que sirve por iHeartRadio, Panorama Informativo, transmitiendo en vivo viernes, que te quiero, viernes 31 de
1: julio.
0: No voy a decir yo, no, ya pensé que estábamos en abril todavía, ¿no? Está en julio ya.
1: Así de rápido.
0: O sea, ya mañana empieza agosto. Agosto del 2026. Saludamos con muchísimo gusto aquí en tu casa, nuestra casa de Montes Pirineos 770, en las Lomas de Chapultepec, en donde vive el Grupo ASIR y todo este gran equipo de profesionales. Siempre están haciendo las 24 horas del día, haciendo un gran trabajo para que tengas una radio como tú te la mereces. Y aquí en cabina, don Pepe Toño Morales. Vamos con Toño, muy buenos días.
2: Con el gusto de saludar, Iñaki, amigos del auditorio, muy buenos días. Y definitivamente cerramos el séptimo mes del año y no les extrañe ver cosas raras en las tiendas ya.
0: No, ya
2: pensando
0: Navidad.
2: En fin de ahí, sí, no, ya.
0: Me queda claro, ya hay árboles de Navidad.
2: Híjole.
0: Y rosca de reyes.
2: Y todo etcétera, lo que
0: tiene. Sí. No, ya no, o sea, ya el Halloween, la Navidad, el Día de Muertos.
2: Ya saltamos
0: y
2: todo.
0: Pascua, ya está todo. Pues es que hay que vender.
2: Sí, ¿no? También.
0: Es que hay que acelerar la economía. ¿Y ustedes cómo están? En iHeartRadio, en cualquier lugar del universo conocido. Saludos Estados Unidos, saludos Canadá, saludos Centro, saludos Sudamérica, saludos Europa, saludos Zimbabue, saludos Medio Oriente. Te registras aquí en México en iHeartRadio, nos puedes escuchar en cualquier lugar del mundo. Gracias. Y también en el 88.9 frecuencia modulada y tu estación favorita de Grupo ASIR en toda la República Mexicana. Iniciamos, cómo no, iniciamos hoy Alex Cervantes en los deportes. Alex Villalba estará con nosotros, Dios mediante, el próximo lunes. Y esperemos y gracias por despertar en Panorama. 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Moni Villalobos, Moni.
3: Hola Iñaki, gracias. Muy buenos días. Hoy nos circulan autos con holograma 1 y 2 de verificación engomado azul, terminación de placas 9 y 0, así como permisos. En unos minutos, más información.
2: Gracias, ya son las 6 de la mañana con 3 minutos. Vamos rápidamente con la información porque autoridades confirmaron un derrame de hidrocarburo en Iztacalco tras realizar el monitoreo de 12 coladeras sobre la calle de Añil. Esto es en la colonia Granjas, México, por lo que instalaron una barrera en el drenaje para evitar la propagación. Por su parte, Pemex informa que ya se verifica la operación de las instalaciones de la terminal de almacenamiento Añil y los poliductos Azcapotzalco-Añil, mientras mantiene la coordinación con autoridades para determinar el origen del olor reportado por habitantes. Para tenerlo muy claro, para las personas que no conocen, es al oriente de la Ciudad de México, muy cerca del Palacio de los Deportes. En más información, fueron vinculados a proceso Estrella M y Jorge Luis P., encargada y director de la Escuela Militarizada Marina Duenitz de Ciudad Madero, Tamaulipas, por su probable participación en el delito de feminicidio en contra de la adolescente Dafne cometido el 16 de julio durante un campamento de verano. En más información, la Fiscalía General de la República obtuvo sentencia condenatoria de 15 años y un día de prisión en contra de Sen Li Yegong por el delito de operaciones con recursos de procedencia ilícita. El juez ordenó la pena e impuso además una multa de 140,400 pesos y le negó los sustitutivos de la pena de prisión y el beneficio de la condena condicional, precisamente, y se suspendieron sus derechos políticos y civiles, además de que se ordenó su amonestación. Actualmente, el sentenciado se encuentra interno en el Penal Federal del Altiplano, en Almoloya de Juárez, en el Estado de México. Ya son las 6 de la mañana con 5 minutos. En otros temas, ya fue detenido el presunto asesino del exalcalde de Uruapan, Carlos Manso. René Ponce con la información.
4: El secretario de Seguridad y Protección Ciudadana, Omar García Harfuch, informó sobre la detención de Ramón Ángel N., alias R1, presunto autor intelectual del homicidio del exalcalde de Uruapan, Carlos Manso, la cual ocurrió en Atotonilco, Jalisco, tras un enfrentamiento en el que perdió la vida un integrante de la delincuencia organizada. Se detalla que el R1 se escondía entre los estados de Michoacán y Jalisco y fue detenido después de meses de trabajos de inteligencia e investigación en una operación encabezada por fuerzas especiales del ejército mexicano. R1 es identificado como el principal líder de los RS, una de las células criminales más violentas vinculadas al cártel Jalisco Nueva Generación, con operaciones en Apatzingán, Uruapan y Morelia, Michoacán, así como en Jalisco, relacionada con los delitos de extorsión, homicidio y tráfico de drogas. Para 88.9 Noticias, René Ponce Hernández.
2: Gracias, René. Ya son las 6 de la mañana con 6 minutos y recuerda que puedes consultar más acerca de este y otros temas en nuestra página www.889noticias.mx. Vamos con otra información porque el PRI aquí en la Ciudad de México pide que se audite el contrato de la empresa que aplicó el examen de ingreso a la UNAM. Alemao Luna.
5: el grupo parlamentario del PRI solicitó ante el Congreso de la Ciudad de México que la Auditoría Superior de la Federación revise el contrato por más de 40 millones de pesos asignado a la empresa Territorium Life, responsable de la aplicación del examen en línea de admisión de la UNAM. La diputada Tania Larios dijo que existen testimonios sobre conductas irregulares durante la prueba, que provocaron resultados atípicos y jóvenes con altos puntajes que no lograron el ingreso.
6: La obligación del contrato pues no fue llevado a cabo de forma profesional y exitosa, porque al final generó un caos y una controversia que nunca antes había existido.
5: La propuesta no fue aprobada, pero se turnó a las Comisiones Unidas de Educación y Rendición de Cuentas para su análisis. 88.9 Noticias, Alemao Luna.
2: Gracias, Alemao. 6:07 a.m. En más de este tema, la UNAM anunció que será hoy viernes a las 10:00 a.m. cuando se dé a conocer la recomendación de la Comisión Técnica para resolver la crisis ocasionada por las presuntas irregularidades ocurridas en la aplicación del examen en línea para el nivel de licenciatura. El anuncio lo realizarán a través del canal de YouTube UNAM Global TV. Ya son 6:07 a.m. Reconoce el embajador estadounidense en México que la colaboración binacional sí favorece a su país. Armando Arteaga.
7: En la celebración por los 250 años de la independencia de Estados Unidos de América, el embajador Ronald Johnson señaló que las muertes por sobredosis en su país han disminuido 35% y los Estados Unidos han incautado más de 50,000 armas de fuego, mientras que México ha realizado decomisos históricos de narcóticos y ha desmantelado miles de laboratorios de drogas.
8: Cuando lo hacemos juntos, logramos más, llegamos más lejos y juntos prosperamos.
7: Por su parte, el canciller mexicano Roberto Velasco apuntó los ejes de la relación.
9: Soberanía, integridad territorial, responsabilidad compartida y diferenciada, respeto y confianza mutua y cooperación sin subordinación.
7: Para 88.9 Noticias, información que sirve, Armando Arteaga.
2: Gracias, Armando. Ya son las 6:08 a.m. Tiempo de Deportes, Alex Cervantes.
10: ¿Qué tal? Muy buenos días, Pepe Toño, amigos. Un placer saludarles. Gran viernes para todos. Con tres partidos, arranca este día la fecha número 3 de la Liga MX. Puebla recibe a las Chivas en el Estadio Cuauhtémoc a las 19 horas. San Luis contra Tijuana en el Estadio Libertad Financiera a las 9 de la noche. Y a la misma hora, pero en la frontera, Bravos de Juárez contra los Pumas de la Universidad. Para la jornada de sábado, Querétaro recibe a los Tigres en el Estadio Corregidor a 5 de la tarde. Atlas contra Monterrey en el Monumental Estadio Jalisco a las 19 horas. A las 9 de la noche, León Pachuca en el Estadio Nou Camp. Y a la misma hora, en el Estadio Azteca, Cruz Azul contra el Atlante. Para el domingo, América Santos en el Estadio Azteca a 5 de la tarde. Y para cerrar la jornada, en el Estadio Nemesio Díez, 19 horas, Toluca recibiendo a los Rayos de Necaxa. Tijuana, Cruz Azul, Atlas y Necaxa comparten el liderato general en la Liga MX con 6 puntos cada uno. Por ahora es todo en los deportes. Regresamos con más en 30 minutos.
2: Gracias, Alex. Así será, 6:09 a.m. Vamos también a lo más importante del tráfico y clima. Contigo, Mónica Villalobos. Buenos días, Moni.
3: Pepe Toño, gracias. Muy buenos días. Les comento que aún está cerrada la circulación en Calzada Minas de Arena debido a obras de Sur 122 a Avenida Vaya a calle 2. En unos minutos, más información.
0: Buenos días, alegría. 6:10 a.m. Panorama informativo 88.9 Noticias. 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Esta mañana contigo, Pepe Toño Morales, Alex Cervantes, servidor Iñaki Manero. 5582-5588.9 es WhatsApp para el que nos quieras platicar. Aprovechen la promoción. Mañanita sin potrillo. Ya después el lunes ya cambia todo. Entonces, aprovechen, se va. Además de denuncia ciudadana y todo lo que nos quieras confiar, WhatsApp 5582-5588.9, mensajes de texto, talkback a través de iHeartRadio, que nos dice el Servicio Meteorológico Nacional. Seguimos con esta temporada de lluvias, el monzón mexicano, como le han llamado los meteorólogos, en el noroeste del país. También, pues esto trae, ¿qué? Lluvias puntuales fuertes. Pues lo del copy-paste de toda la semana y de los dos meses anteriores, con descargas eléctricas, ojo, Baja California Sur, en Sonora, en el este, en el sureste del estado, Sinaloa, Chihuahua, Durango, el sur del estado, Nayarit, el norte, también en el centro, en el oriente, en el centro del territorio nacional, junto con la onda tropical número 22, esto por al sur de las costas de Guerrero y Michoacán, en esta parte del Pacífico mexicano, con lluvias puntuales muy fuertes en Morelos, en Puebla, en el oeste, en el suroeste del estado, en Oaxaca, puntuales fuertes en Jalisco, en Colima, en Michoacán, en Guanajuato, en Querétaro, en Hidalgo, en Tlaxcala, en el Estado de México, Ciudad de México, Veracruz, Guerrero, Chiapas, bueno, me faltó alguno, Coahuila, Aguascalientes, todos, prácticamente, ahora sí, estamos viendo el mapa del satélite, prácticamente toda la República Mexicana con mucha posibilidad de lluvia. Y además, además del calor, el calorcito, temperaturas máximas 45 grados Celsius o más, Baja California en el noreste del estado y Sonora, que han sido los campeones de las altas temperaturas en esta temporada en el oeste y el noroeste del estado de Sonora. Saludos a todos, 6:12. Vámonos a Toluca, en donde los niños nacen con chamarra, 10 grados Celsius. Sonia Vilchis, bueno, está, se elevó un poquito más la temperatura con respecto a ayer, ¿eh? Hola Sonia, ¿cómo estás? Muy buenos días.
11: Hola, ¿qué tal, Iñaki? Muy buenos días. En efecto, comentarte que hace calor en esta capital del Estado de México. Sin embargo, será un día mayormente nublado con una temperatura máxima de 21 grados y ráfagas de viento de 3 kilómetros por hora, Iñaki.
0: La de 8 en el Estado de México, Sonia.
11: Comentarte que la distribución directa de paquetes de útiles escolares por parte del gobierno del Estado de México reduce hasta en un 60% las ventas de los comercios establecidos durante la temporada de regreso a clases. Hugo Ávila Guadarrama, presidente de la Asociación de Negocios de Papelerías del Estado de México, señaló que este esquema afecta el flujo de ingresos de los comercios locales, los cuales pierden la oportunidad de surtir la mayor parte de los materiales que requieren los estudiantes. El dirigente explicó que los paquetes repartidos por la autoridad estatal no son adquiridos a proveedores o papelerías mexiquenses, y ante esta situación hizo un llamado a las autoridades al asegurar que los negocios de la entidad cuentan con la capacidad operativa y el abasto necesario. Iñaki, así la información.
0: Te agradezco mucho, Sonia Vilchis, desde Toluca, la capital del Estado de México, y entramos por Santa Fe, eso si no se voltea un tráiler en la carretera, ¿verdad? Y llegamos a Ciudad de México con 14 grados. René Ponce, ¿cómo estás, mi amigo René? Buenos días.
12: ¿Qué tal, mi amigo Iñaki? Efectivamente, mañana agradable 14 grados. Para la tarde se espera una temperatura máxima que oscilará entre los 26 y 28 grados. Como toda la semana, se espera lluvia, Iñaki.
0: Adiós, 8 en la capirucha, René.
12: Pues te cuento que un juez de control dictó prisión preventiva a Virginia N. y Diana N., acusadas del delito de despojo relacionadas con hechos ocurridos en un inmueble ubicado en la colonia del Valle, en la alcaldía Benito Juárez. Según las investigaciones, el 21 de julio pasado, las dos mujeres habrían ingresado y ocupado de manera ilegal el inmueble ubicado en Cerrada de Matías Romero, número 18, por lo que el 25 de julio la Fiscalía Capitalina procedió a asegurar esta vivienda. A solicitud de la defensa de las acusadas, el juzgador otorgó la duplicidad del término constitucional, por lo que será hasta el próximo martes cuando defina si las vincula o no a proceso y si ratifica la prisión preventiva que ambas deben cumplir, y en estos momentos se encuentran en el Centro Femenil de Santa Marta, Acatitla. Es el panorama, Iñaki.
0: Te agradezco mucho, mi amigo René Ponce, en Ciudad de México, 6:14, casi con 15. Seguimos en Panorama Informativo en 88.9 Noticias, información que sirve por iHeartRadio. Pepe Toño Morales, Alex Cervantes, Iñaki Manero, con nuestro recorrido por la República Mexicana, el clima y la de 8, y algunas temperaturas de los amigos que nos escuchan en otros lugares del mundo a través de iHeartRadio. Estamos en Panorama, continuamos contigo.
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1: Traguito de café para ver en Technicolor. 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Esta mañana contigo, Pepe Toño Morales, Alex Cervantes, Iñaki Manero. WhatsApp 5582-55889 para que nos platiques lo que tú quieras. Seguimos con nuestro recorrido por la República Mexicana, el clima y la derecho. Vámonos a la heroica Puebla de Zaragoza con 12 grados Celsius. Gaby García, ¿cómo estás, Gaby? Buenos días.
2: Hola Iñaki, buenos días. Comentarte que Puebla amanece con cielos parcialmente nublados. Para este día se espera una temperatura mínima de 11 grados y una máxima de 25. Únicamente hay un 5% de probabilidad de lluvias.
1: La de 8 en el estado de Puebla, Gaby.
2: Bueno, pues comentarte que la violencia marcó la jornada de este jueves en Puebla, ya que se dio un enfrentamiento entre un comensal y presuntos asaltantes, lo que desató una balacera en un estacionamiento de una plaza comercial ubicado sobre la vía Atlixcáyotl, aquí en la capital poblana, mientras que horas antes tres hombres fueron baleados durante el robo de 70,000 pesos que habían retirado de una sucursal del Banco Santander en la colonia La Paz. En ambos casos, los responsables escaparon sin ser detenidos, pese a la movilización de las corporaciones de seguridad. El panorama desde Puebla.
1: Te digo que los delincuentes tienen poderes mentales. Ellos saben cuando alguien trae 500 pesos en la bolsa y cuando uno trae 200,000, ¿no? Saben perfectamente bien quién es el que trae la mayor cantidad de lana de cuentavientes que van saliendo del banco. Digo, no, desde luego nadie, no es un trabajo interno, no es nadie que trabaja en el banco el que da el pitazo, ¿no? Pero para nada, ¿cómo creen que voy a osar sospechar una cosa de esas, ¿no? Pero sí, los poderes mentales de los delincuentes son increíbles, ¿no? ¿Cómo se dan cuenta que alguien trae más lana que el otro? De dos, de Juan y Pedro, Juan trae 20 pesos y Pedro trae 200,000. Y se van sobre Pedro.
3: Qué raro. Fíjate,
1: te digo, es increíble, increíble la sagacidad de esta gente. Muchas gracias, Gaby García, desde Puebla. 23 grados, nos vamos al sur de Veracruz. Saludamos a Julio Escobar, allá en Coatzacoalcos. Julio, ¿cómo estás? Muy buenos días.
4: ¿Qué tal? ¿Cómo estás? Saludo con gusto desde el sur de Veracruz. Amanecemos, en efecto, con una temperatura de 23 grados. Se tiene contemplado para este día una máxima de 32 a 35 grados y una mínima de 23 a 26. El cielo medio nublado a nublado y lluvias del 20% al 48% el clima.
1: La de 8 en Veracruz. Julio, por favor.
4: Te comento que durante el actual periodo vacacional del el Instituto Municipal de la Mujer de Coatzacoalcos reportó un ligero incremento en la atención a mujeres que solicitan asesoría jurídica y psicológica debido a que los cambios en la dinámica familiar durante las vacaciones pueden proporcionar situaciones de violencia dentro del hogar. Ante este panorama, la dependencia reforzó las acciones preventivas e informativas en colonias identificadas como focos rojos. La directora del Instituto Municipal de la Mujer, Katia Carrillo Cervantes, explicó que esta temporada aumenta la demanda de los servicios que ofrecen la dependencia al modificarse la convivencia familiar, por lo que hoy en día ofrecen pláticas para que el ambiente en el hogar durante ese periodo vacacional sea más ameno. Este es el reporte que tenemos.
1: Te agradezco mucho, Julio Escobar, desde Coatzacoalcos, al sur de Veracruz, donde nos escuchas a través de iHeartRadio. Y en Oaxaca, en la bella y verde Antequera, 13 grados, nos echamos un desayunito. Híjole, unas tlayuditas ahí con sí, choricito, con su tasajito y con... Bueno, Giselle Melchor, invítanos a desayunar, por favor, buenos días.
5: Claro que sí, buenos días. Hoy la temperatura máxima será de 27 grados y la mínima de 13. Para Oaxaca se esperan lluvias puntuales muy fuertes con vientos de hasta 70 kilómetros por hora. Es el clip.
1: Y mientras hacemos la digestión, regálanos la de 8, Giselle.
5: La sección 22 de la Coordinadora Nacional de Trabajadores de la Educación convocó a sus bases en la región Mixteca y en Valles Centrales a movilizarse durante la gira de trabajo que la presidenta Claudia Sheinbaum realizará este fin de semana en Oaxaca. Esto con el objetivo de exigir la instalación de una mesa de diálogo y negociación directa con el gobierno federal, así como el cumplimiento de las minutas y acuerdos previamente suscritos con el Magisterio Democrático. La mandataria iniciará este 31 de julio una gira de 3 días por el estado que incluye actividades en Santiago Xochiquiltongo, Santo Domingo Tonalá, Huajuapan de León y la capital del estado, motivo por el que el magisterio oaxaqueño reanudará protestas y buscará tener un acercamiento directo con la presidenta. Es el panorama.
1: Te agradezco mucho, Giselle Melchor, desde Oaxaca, donde también nos escuchas a través de iHeartRadio. Chocolatito de agua, su pancito de huevo, no, rosquete. Cosa más maravillosa, rosquete. Nos vamos a Guerrero. ¿Cuántos grados Celsius? La diferencia, 26 grados Celsius allá en la Bahía de Santa Lucía. Adriana Covarrubias, ¿cómo estás, Adriana? Muy buenos días.
0: ¿Qué tal, Iñaki? Buenos días a la auditoría. Se espera calorcito en Acapulco con la temperatura máxima de 34 grados. Se tendrá cielo despejado y hay pronóstico de lluvias en municipios de la zona centro, montaña y tierra caliente.
1: La de 8 en Guerrero, Adriana.
0: Te comento que desde hace un mes aumentaron los olores fétidos de las instalaciones del Servicio Médico Forense en Acapulco, ubicado en el poblado del Quemado, en la zona rural del puerto, debido a que las cámaras de refrigeración presentan daños del sistema eléctrico. Los comerciantes que se encuentran a un costado del Servicio Médico Forense denunciaron que el olor es fuerte y también afecta en el perímetro donde se encuentra el Hospital del IMSS Bienestar.
1: Y no es la primera vez que pasa en Acapulco el tema del Servicio Médico Forense y los olores fétidos y además los cambios bruscos de voltaje y los apagones allá en Guerrero. Gracias, Adriana Covarrubias. 14 grados Celsius en el Bajío, Celaya, Guanajuato. Clau Padilla, ¿cómo estás? Muy buenos días.
3: Hola, buenos días, señor.

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Esta mañana contigo, Pepe Toño Morales, Alex Cervantes, servidor Iñaki Manero, hasta las 10 de la mañana. En algunas temperaturas, 29 grados Celsius a los amigos de Cancuncito, está parcialmente nublado, se va a despejar por ahí de las 8, máxima de 30, mínima de 29, con muy poca posibilidad de lluvia para el día de hoy. En Guadalajara, Jalisco, 17 grados Celsius, máxima 30, mínima 17. Para todos los amigos que nos están escuchando por iHeartRadio, hay un 35% de posibilidad de lluvia por ahí de las 4 de la tarde. Paisanos que nos escuchan en Nueva York por iHeartRadio, 23 grados Celsius, máxima de 30, mínima de 20. Completamente despejado, algunos nublados, pero así sin importancia. Y para el fin de semana va a estar nublado. La semana entrante va a tocar lluvia, 75% de posibilidad de lluvia. En Los Ángeles, California, también nubladito, parcialmente nublado, se va a despejar por ahí de las 7, 8 de la mañana, va a ser un día típicamente californiano el resto de la jornada. Hay una alerta, por cierto, amigos de Los Ángeles, para calor extremo. Se espera hoy viernes, por ahí de las 10 de la mañana, temperaturas muy altas, así que tómenlo en consideración, 19 grados, máxima de 33, pero la sensación de calor va a ser mucho, mucho más alta. Monterrey, 24 grados, máxima 36, mínima de 24, va a estar también en la Sultana del Norte, completamente nublado, con algunos nublados por ahí de las 6, 7, para el fin de semana, medios nublados, solamente hasta la semana entrante están esperando lluvias importantes, por ahí del orden de los 40%. Nos vamos rápidamente a, déjenme ver dónde está Chicago, ahorita ya se me había perdido. Chicago, paisanos que nos escuchan por ahí, Javier, 21 grados Celsius, la máxima de 28, la mínima de 20, completamente nublado en la ciudad de los vientos, y empiezan el show de las lluvias por ahí de las 3, 4 de la tarde, con un 50% de posibilidad de lluvia. Tijuana y San Diego, 18 grados.

0: Máxima 31, mínima de 18, nublado en este momento. Después de las 10 de la mañana se va a empezar a despejar. Lo mismo también les digo para Tijuana, Vancouver, en Canadá. Saludos, paisanos, 14 grados, parcialmente nublado. También se empieza a despejar por ahí de las... En un ratito más va a estar despejado en el transcurso también de la jornada. Pero para mañana sábado tenemos un 90% de posibilidades de lluvia. Y del otro lado de Canadá, en Quebec, 19 grados, está nublado, máxima de 26, mínima de 14, completamente cerrado el cielo, con algunos despejados hasta las 10 de la noche. Para el sábado hay un 65% de posibilidad de lluvia, para que lo tomen en consideración. 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Moni Villalobos, hola Moni.
1: Hola Iñaki, gracias. Les recuerdo el horario para realizar la verificación en el Estado de México, de lunes a viernes de 8 a 19 horas y sábados de 8 a 15 horas. En unos minutos, más información.
2: Gracias, 6 de la mañana ya con 33 minutos. Vamos con la información precisamente porque se reportó la detención de mexicanos en África. ¿Cuál fue el motivo? Gibran Casas.
3: Tres mexicanos fueron detenidos en Nigeria por dirigir un laboratorio de metanfetamina escondido en medio del bosque. Las autoridades africanas calificaron el decomiso de más de 2 toneladas, equivalentes a más de 360 millones de dólares, como la mayor incautación de metanfetamina en la historia del país africano. No es la primera vez que se descubren narcolaboratorios operados por mexicanos en el continente. Desde 2023 se han localizado 14 laboratorios clandestinos en Nigeria, Kenia, Mozambique y Sudáfrica. Autoridades africanas y estadounidenses identifican a 2 organizaciones criminales como las responsables de esta expansión, el Cártel de Sinaloa y el Cártel Jalisco Nueva Generación. Para Asir Noticias, Gibran Casas.
2: Son las 6 de la mañana con 34 minutos, que no se les haga tarde. Vamos con otros temas porque denuncian que hay inacción de autoridades para combatir la pesca furtiva. Mario Arjona.
4: En la totalidad del litoral nacional, la pesca furtiva es una práctica común, ya sea para autoconsumo o como una actividad más profesional. Es esta última la que impacta directamente a los pescadores tradicionales. De esta situación, el puerto de Veracruz no escapa, aseguró Bernardo Hernández, presidente de la Federación de Pescadores, quien aseguró hay una inacción de Conapesca para hacer un estudio de la problemática.
5: Hay de autoconsumo, va la gente y pues agarra para comer, pero permitido es así como la pesca deportiva de tres por especie o hasta 5 dependiendo, ¿no? Pero pues mucha gente va y, por ejemplo, el autoconsumo se habla que es de 20 kilos, pero pues cuando encuentran un cardumen lo aprovechan y se llevan más. Aparte el que se dedica de manera, digámoslo, profesional a la pesca furtiva, ¿no? Sin un permiso, eso pues ahora sí que no entra en cifras, no entra en las estadísticas del IMIPAS.
4: Dijo que del total de pescadores furtivos en la entidad, fácilmente llega a un 30% de los que se encuentran en esta actividad en alta mar. Mario Arjona Ramírez, así noticias.
2: Muchas gracias, Mario. 6 de la mañana ya con 35 minutos. Y en otro punto de la República Mexicana piden colectivos más acciones contra el reclutamiento forzado. Martín Beltrán.
6: El presidente y fundador del colectivo Luz de Esperanza, Héctor Flores, exhortó a los gobiernos federal y estatales a que combatan en serio el problema de reclutamiento forzado, sobre todo porque el crimen organizado se lleva a jóvenes y adolescentes.
7: No, es una esclavitud moderna, ¿no? Terrible la que estamos viviendo, una deshumanización y una brutalidad extrema. Yo creo que no solo es un tema de prevención, ¿no?
6: Dijo que mientras los gobiernos no combatan con claridad y mejor coordinación al crimen organizado, la desaparición de personas y el reclutamiento forzado continuarán. Para Panorama Informativo desde Jalisco, Martín Beltrán.
2: A las 6 de la mañana con 36 minutos te comparto que colectivos feministas en Guanajuato buscan impedir que Cristian Nodal cante en la Feria Internacional del Globo de León. Lalo González.
8: Nuevamente, Cristian Nodal está en problemas y no solo por los rumores que indican que va mal su matrimonio con Ángela Aguilar, sino porque diferentes colectivos feministas expresaron su rechazo a la invitación que tiene para cantar en la Feria Internacional del Globo de León. De acuerdo a estos grupos, la presencia de Nodal no empata con el espíritu del evento. El colectivo Ley Sabina de Guanajuato compartió esto en un comunicado. Resulta profundamente contradictorio que uno de los espacios públicos más importantes del estado promueva a figuras envueltas en señalamientos relacionados con violencia económica y vicaria, mientras miles de mujeres siguen enfrentando procesos judiciales para garantizar los derechos de sus hijos. Para 88.9 Noticias, Lalo González.
2: 6 de la mañana ya con 36 minutos, tiempo de Deportes, Alex Cervantes.
9: Muchas gracias, Pepe Toño. Séptimo día de actividades de los Juegos Centroamericanos y del Caribe Santo Domingo. Osmar Olvera conquistó medalla de oro en trampolín 1 metro. Ciania Parra y Ruth Páez oro en trampolín sincronizado de 3 metros. Alejandra Estudillo y Adriana Torres, oro y bronce en plataforma 10 metros. El racquetbol logró 4 de 5 oros, además de 2 platas. En el ciclismo, Daniela Gaggiola consiguió el oro. México continuó en primer lugar del medallero con más de 180 preseas. Pepe Toño Iñaki, hasta aquí los deportes.
2: Gracias, Alex Cervantes. 6:00 a.m. ya con 37 minutos. Recuerda, seguimos contigo. Iñaki Manero, Alex Cervantes y Pepe Toño Morales por 889noticias.mx. Vamos también a lo más importante del tráfico y clima, como cada 15 minutos, contigo, Mónica Villalobos.
1: Pepe Toño, gracias. Hay avance lento en la carretera México-Pachuca debido a un choque, pasando Río de los Remedios con dirección a Indios Verdes. En unos minutos, más información.
0: 6:38, vámonos con la trivia. Si me permiten, con mucho gusto, la trivia de ayer, para quien se la perdió. De todas formas, la puedes encontrar en www.889noticias.mx, en el podcast de la trivia, por ahí, Jorgeño, también ahí la encuentras, pero te la platicamos con mucho gusto. ¿Qué tiene que ver los perros con esta temporada de calor? Que nos dan un nombre para definir lo que está pasando en este mediados de mes de julio, luego agosto, parte de septiembre. Pues estamos hablando de los perros, sí, la canícula, que es como se le llama la temporada de intenso calor, como la que estamos viviendo en buena parte del mundo, sobre todo España, Francia. Esto ha desatado incendios terribles. Pues bueno, viene de canis, perro, desde luego, y esto lo sabían desde los babilonios, cuando aparecía la constelación de Sirio. Hay una, ya ven que le querían ver forma a todas las estrellas, de ahí nace la astrología, y desde luego de la astrología nace la astronomía. Le vieron forma de perro a ciertas formaciones de estrella, le llamaron los griegos y los latinos canis, ¿no? La del perro. De ahí coincidía con la temporada de calor el que se viera en el horizonte, por el movimiento de la Tierra y el movimiento del universo, esta constelación estuviera más presente en estos meses. Por eso le llaman la canícula, canis culis, o la perra o el perro pequeñito. Ahí está la respuesta de la teoría, porque se llama canícula. Vámonos con la trivia de hoy. Hoy es trivia de deportes, como todos los viernes. Hay algo que es clásico dentro de un deporte y que surgió como una campaña publicitaria, como una campaña para anunciar algo. Y ahí se quedó, ahí como dice la estación de radio, llegó para quedarse. ¿Qué es? Ayúdanos con esta trivia. www.889noticias.mx 5582-5588-9. Hoy ya no tiene este perfil de mercadotecnia, pues ya, creo que esa empresa ya ni existe, pero fue precisamente para anunciar una empresa. ¿De qué estamos hablando? ¿De qué deporte estamos hablando? El talkback a través de iHeartRadio y la respuesta con mucho gusto en 2 horas.
2: Entonces, estamos hablando de un objeto, porque dices que dentro de la práctica de este deporte.
0: Ajá, es dentro de la práctica de este deporte. Hay algo. Que pasa dentro de la práctica de este deporte.
2: Ok, algo que pasa.
0: Okay. Algo que pasa en la práctica de este deporte.
2: Sí.
0: No sabemos si es objeto, si no es objeto. Ajá. Si es objeto, sujeto, predicado, no sabemos, pero algo pasa en la práctica de este deporte que inició como una campaña publicitaria.
2: Uh-huh. Esto que estás hablando es algo que ya se volvió clásico.
0: Y ya es clásico y ya perdió este perfil de mercadotecnia.
2: ¿En
0: ¿no?
2: cualquier
0: ya es
2: parte una del cuestión, mundo?
0: No. Nada más en un lugar especial del mundo.
2: Un lugar especial del mundo.
0: Ajá.
2: Sigue vigente
0: Fernández, sí, señor.
2: Ok. Del mundo.
0: En la práctica de un deporte.
2: ¿Es un deporte individual o colectivo, en equipo?
0: Puede ser en equipo, puede ser individual.
2: De las dos formas, uh-huh. De las dos maneras. ¿No me aburro yo solito si lo practico solito?
0: No, para nada.
2: Ah, caray.
0: Bueno, depende, cada quien, ¿no?
2: Pues es práctica,
0: cada
2: ¿no?
0: quien sabe.
2: Sí. Sí lo creo, pero de todos modos. Entonces, puede ser colectivo, puede ser individual, se sigue practicando. Una sola región del mundo.
0: O sea, el deporte lo puedes practicar con tu familia, con tus amigos y demás, uh-huh. Pero hay una forma especial de practicarlo. En donde apareció este aspecto de Mercadotec.
2: Ok. Con este dato me voy a quedar para buscarle, porque no vaya a ser la de mercadotecnia.
0: Uh-huh.
2: ¿Y qué tal si le doy? Mejor me espero tantito, porque no tengo ni la más remota idea de lo que usted está
0: haciendo. Bueno, pues no te preocupes.
2: Más
0: tenemos oportunidad.
2: Para la trivia, por favorcito.
0: Tienes oportunidad, tienes todavía 2 horas. Por ahí de las 8:40 damos la respuesta en la trivia. A las 7:40, con mucho gusto. Pistas para esta trivia que sabe lo que está vendiendo. No, ahorita ya no se vende nada con España. Bueno, sí se vende porque uh-huh. Es un deporte que también se publicita, ¿no? Finalmente tiene patrocinadores. pero ese patrocinio en particular ya no existe. Nada más que se quedó la idea, se quedó la costumbre.
2: Ah, está interesante.
0: Ahí lo dejamos. 6:42. Y es que siempre está viviendo de noche. Y acompañando a la madrugada, mi amigo René Ponce. ¿Cómo está, René? Muy buenos días.
10: ¿Qué tal, mi amigo Iñaki? Pues la noche de ayer, alrededor de las 8 de la noche, fue ingresado a instalaciones de la Fiscalía Especializada en Materia de Delincuencia Organizada, la FENDO, Ramón Ángel M., alias el R1, presunto autor intelectual del homicidio del exalcalde de Uruapan, Carlos Manso. El R1 es identificado como el principal líder de los RS, célula criminal violenta vinculada al cártel Jalisco Nueva Generación, con operaciones en Apatzingán, Uruapan, Michoacán, y Morelia, Michoacán, así como también en zonas de Jalisco, relacionada también con los delitos de extorsión, homicidio y tráfico de droga. Mientras que cerca de la medianoche de ayer, en la esquina de Calzada de la Virgen y Hermanas González, es la alcaldía Coyoacán, perdió la vida un hombre de 30 años por disparos de arma de fuego. Versiones policíacas señalan que al menos un par de sujetos lo interceptaron y le dispararon de manera directa en al menos 5 ocasiones. Todo indica que se trataría de un ajuste de cuentas entre narcomenudistas que pues laboran ahí, que venden en la unidad CTM Culhuacán. Por otra parte, alrededor de las 4:30, un auto compacto color negro estuvo a punto de ingresar a las escaleras del metro Garibaldi de la línea 8 del metro que va de Constitución de 1917 a Buenavista. Versiones de testigos señalan que el conductor perdió el control del automóvil, se sube a la banqueta, continúa por el camellón y quedó a unos metros de la entrada de la estación Garibaldi. Los 3 ocupantes y un perro que iban en este auto resultaron ilesos y todo quedó en el susto. Al parecer, el conductor se habría quedado dormido. Finalmente, durante la madrugada, esto sobre el circuito interior Río Churubusco, exactamente a la altura de la viga en dirección al Aeropuerto Internacional de la Ciudad de México. Este es perímetro de la alcaldía Iztapalapa. Varios vehículos presentaron ponchaduras de sus llantas luego de que en el carril de extrema izquierda se encontraran con un gancho de grúa que al parecer se había desprendido de la estructura de un vehículo de arrastre que dejó atrás esta parte metálica que le servía para enganchar a los autos que va a remolcar. Fue gracias a un conductor afectado que se introdujo a carriles centrales y orilló este enorme objeto metálico, lo que evitó que más autos resultaran con daños. No obstante, Iñaki, se habla de que al menos una decena de automóviles habrían resultado dañados y que ya se los llevaron a la mayoría sus grúas, por supuesto, particulares y de su seguro, Iñaki.
0: ¿Y no se dieron cuenta de que estaba este objeto estorbando? Yo creo que a veces sí te das cuenta que se te cae algo, ¿no? O sea, de repente tienes espejos retrovisores, tienes espejos laterales, de repente si te das cuenta, ay, se me cae. Pero hay gente tan indolente que dice, ay, no pasa nada.
2: No, bueno, es que luego también traen el radio a todo volumen, ni cuentas.
0: Y van nada más con la mirada del frente. Sí. Pero sí, tengan, por favor, mucho cuidado al dejar objetos en el asfalto, porque de repente nos vale gorro que lo recoja otro, sí, que lo recoja otro, accidente para otro, ¿no? Que le puede causar heridas graves, incluso hasta la muerte, a una persona que va circulando normalmente y que no tuvo nada que ver con eso. Gracias, mi amigo René, con lo que pasó en la madrugada.
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0: 15 minutos.
1: Los huesos del cráneo del ser humano son 22, tan solo del rostro son 14, siendo los más importantes maxilares que sirven para la masticación.
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5: Seis con 48, 12 y será las 7. 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Yo soy Iñaki Manero en X, arroba Iñaki Manero Talkback de 88.9 Noticias desde iHeart Radio. Pepe Toño Morales, Alex Cervantes, contigo hasta las 10 de la mañana. Recuérdalo, WhatsApp 5582-55889, con lo que nos quieras seguir platicando. Bueno, ¿cómo van con su credencial de elector? Acuérdense que es un documento de identidad. Además de ser un documento de identidad, es importantísimo tenerlo, porque esto nos hace parte de elegir nuestro futuro, ¿no? O sea, con eso tenemos nuestro futuro en nuestras manos. Va a decir, ¡ay, bájale! No, sí, porque con esto podemos votar. Si queremos que las cosas sigan igual, pues tenemos que votar. Y si no queremos que las cosas sigan igual, también tenemos que votar. Vienen en este 2027 elecciones importantísimas en este país. Además de muchas gubernaturas, pues es el relevo de los diputados. Y son los que hacen la diferencia. Una Cámara de Diputados plural es la que evita que de repente algunos gobernantes se vuelvan locos y empiecen a soltar caprichos. Y hay aplaudidores que todos se lo reciben y todos se los festejan y todos se lo hacen. Entonces, por ejemplo, una Cámara de Diputados plural y equilibrada, pues hace que se discutan las ideas, se discutan los proyectos y utilizar el presupuesto de una manera adecuada para las cosas que nos beneficien a todos. Entonces, viene también un relevo ahí y viene un relevo también en varios gobiernos. Entonces, si quieres que las cosas sigan igual, vota. Si no quieres que las cosas sigan igual, vota, pero vota. Y para eso necesitas una credencial para votar. Además de que es una forma de identificación única porque pues habrá gente que no tenga pasaporte, ¿no? Uh-huh. Habrá gente que no tenga cartilla, ¿no? Que a veces, y en algunos lugares ya ni siquiera te están tomando en cuenta la cartilla como una forma de identificación, porque, pues bueno, ya ni te pareces en la foto. No, pues, te lo sacaste a los 18 años. Sí, pues, si tienes 50, 60, pues usted ya no se parece, ¿no? Entonces, o el pasaporte o la credencial del Instituto Nacional Electoral. ¿Qué está pasando en el INE? Pues que están entregando tarde este documento. Se están tardando demasiado. Y si tú tienes que hacer algún tipo de trámite importante, ya sea un trámite médico o un trámite de compraventa de algo, y no tienes tu credencial de elector como forma de identificación, ¿por qué? Pues porque pues no llegaron los materiales para hacer las credenciales. Bueno, y esto antes no estaba pasando, ¿eh? Antes en tiempo y forma te la entregaban, eran bien ordenaditos, eran bien disciplinaditos, te decían en esta fecha, ibas y ya estaba esperándote tu credencial para votar. ¿Qué está pasando ahorita? Armando Arteaga, ¿cómo estás, Armando? Muy buenos días.
6: Iñaki, buenos días. Pues hicimos un recorrido por algunos módulos del INE, pues precisamente para saber qué está pasando con estos atrasos en la entrega de la nueva credencial de votar. Y pues estamos a casi un mes de que se dé por iniciado el año electoral. Es muy importante contar con esta credencial. Y bueno, pues platicamos con algunos ciudadanos que fueron a recoger su credencial, como fue el caso de Liliana, que desde muy temprano fue por su credencial. La escuchamos.
7: No, tuve que venir, me dijeron que no estaba, que porque habían cambiado el plástico. Uh-huh. y que no había llegado todavía el material, entonces que me tenía que esperar. Y de esa fecha para acá fue un mes.
6: Y es que los retrasos, a decir de los propios integrantes del INE, se debe a que es un nuevo proveedor, y además se implementaron 25 nuevas medidas de seguridad para hacer más confiable la credencial de elector, pero esto se ha traducido en retrasos por parte de la empresa que elabora la credencial. cuando se comprometió y aparentemente le había demostrado al INE que podía cumplir con los plazos, y bueno, pues esto no está sucediendo, y en la mayoría, si no es que en todos los módulos, esto está pasando, como es el caso de Francisco en la alcaldía Benito Juárez. Lo escuchamos.
0: Mi papeleta dice que se debería de entregar el 8, pero le tachó y le puso que se tenía que entregar el 14. Se supongo que por ese nuevo proveedor o por esos nuevos candados es que se está atrasando, pero sí vienen con las fechas distintas.
6: Y bueno, pues para saber más, pues también acudimos a escuchar la voz de las autoridades, en este caso pues de los consejeros del INE, y bueno, los visitamos y platicamos con la consejera Carla Humphrey, y esto fue lo que nos dijo. Lo escuchamos.
8: Los partidos políticos incluso han documentado hasta de 40 días. Uh-huh. Igual he tenido personas, han ido a mi oficina también, incluso reporteros y reporteras, y hablan de que a ellos y a ellas les han dado comprobante de 30 días.
6: Y es que el INE, pues en verdad, está preocupado por lo que está pasando y está buscando las maneras de remediarlo y que se empiece a entregar la credencial en plazos no mayores a 8 días. Para realizar ese trámite de manera rápida y eficiente, como bien lo señalaba Iñaki, que sucedía antes, para que los ciudadanos que acuden a los módulos a renovar, a realizar su cambio de domicilio o obtenerla por primera vez, pues tengan este documento lo más pronto posible, y esto, pues, de no mejorar, pues tendrá consecuencias a la empresa que pueden ser graves, inclusive. Bueno, dice la consejera, ¿qué puede suceder? Lo escuchamos.
8: Pero bueno, habrá que analizar el contrato, por supuesto hay multas, e incluso puede llegar hasta la cancelación de este contrato para la producción de credenciales, pero obviamente hay que analizar la responsabilidad.
6: Y estas multas pues pueden llegar hasta el 500,000 pesos, y bueno, pues esperemos que las cosas mejoren, mientras si de todo modo tienen que ir al módulo, pues vayan en estas fechas. Hay muy poca gente, están casi vacíos, y bueno, recordarle a la gente que una vez que inicie el año electoral, el 10 de septiembre, pues unos meses antes de que se den las elecciones, pues el INE cierra los módulos, ya no entrega credenciales, ya no se trámites hasta pasadas las elecciones. Así es que es una buena fecha para que aprovechen para ir al módulo, Iñaki.
5: Y pierdes la oportunidad de ejercer este derecho cívico y esta obligación moral también de votar, de ejercer tu derecho al voto y de decidir tu futuro. Nada más que, pues, si no nos ayudan también los proveedores, ¿verdad? Entonces, ahorita el culpable no es el INE, de acuerdo con lo que te han dicho, son los nuevos proveedores que se habían comprometido y no han cumplido, Armando.
6: Así es, Iñaki, se han atrasado con el plástico y con estas nuevas 25 nuevas medidas de seguridad que tiene el INE para hacer más seguro la credencial, pues les ha complicado la vida al proveedor.
5: Bueno, pues ni modo, ajo y agua,
9: ¿no? No, como dicen, imagínate,
5: pueblo, pero no hay de otra.
9: Pero es que de todos modos, para cualquier trámite te piden esa credencial. Sí. ¿Y qué dices cuando vas a hacer algún trámite? Es que no me la han entregado.
5: ¿Qué crees? Culpa del proveedor.
9: Sí, pero ya se le pasó su fecha. No, pues que van a dar las gracias.
5: No, pues es que miren, no puedo hacer el trámite. Si estás comprando una casa, por ejemplo, como en el spot que estamos oyendo en radio. Oiga, pues, oiga, don Pepe, pues ya aquí están las llaves de su casa. Permítame su credencial.
9: Ya nada más con eso firmamos, no la tengo.
5: Es que es culpa del proveedor. Bueno, pues será culpa del proveedor que usted nos trae en su casa, ¿verdad? Que no le dé.
9: Vaya y reclámele al proveedor.
5: Exactamente.
9: Del INE.
5: Ay, Dios. Gracias, Armando. Seguimos en Panorama.
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7: No se me inflame, 7 de la mañana con un minuto. Y a esta hora te seguimos saludando. 7:01, hora del centro de México. Muy buenos días, 88.9 Noticias, información que sirve, y por iHeartRadio, Panorama Informativo, transmitiendo en vivo, viernes 31 de julio del 2026, día de San Ignacio de Loyola. Por cierto, felicidades a todos los nachos, a todas las nachas, o Ignacios o Ignacias, ¿sí? Ignacio sí conocemos mucho, ¿no? Felicidades a todos los tocayos. Ignacias, yo conozco dos, bueno, no las conozco porque ya es Nacha Guevara, una extraordinaria vocalista argentina, y la otra Nacha era María Ignacia Rodríguez, mejor conocida como la Güera Rodríguez. Sin la Güera Rodríguez dicen que no hubiera habido independencia de México, pero me la tienen cepillada de la historia del país, quién sabe por qué, pero fue la que dicen que convenció a Agustín de Iturbide de decir, a ver, ya, ¿no? Ya, acaba con esto, porfa, ¿no? Y era, pues bueno, era una mujer de alta sociedad que tenía muchísima influencia en mucha gente. Aparte era guapísima, entonces a todos los traía, pero babeando. Entre ellos a Agustín de Iturbide y a Simón Bolívar y a Chorro, ¿no? Sí, ¿no? La señora era increíble. Hay que leer la biografía de... Es una mujer que debería estar más presente en los libros de la historia de este país, porque lo que ella hizo fue determinante para que tuviéramos independencia. Igual, en el mismo lugar que José Ortiz de Domínguez y que es Leona Vicario, ¿no? Pero es como la heroína desconocida que todo el mundo pelucea, ¿no?
8: Y nadie habla de ella.
7: Una señora fifí. No, una señora fifí que tuvo toda la influencia del mundo para decirle a Iturbide, a ver, búscate a Guerrero y ya, ¿no? Acaben con esto, por favor. Pero era una mujer también con una inteligencia increíble.
8: No se habla nada, ¿eh?
7: No se habla nada de la vida de esta mujer. No, ¿no? Y hay que hacer el reconocimiento que merece. Bueno, se llamaba... Entre otras cosas, se llamaba mucho. O sea, tenía un nombre larguísimo, pero era María Ignacia Rodríguez.
8: No me digas. Sí. Oye, señorita Leti, ¿tendrás unas mañanitas por ahí muy importantes?
7: ¿Para quién? ¿Para la Güera Rodríguez?
8: Pues para el señor Ignacio. Pues es mi querido Iñaki Manero.
7: Yo soy un pobre venadito. Sí, no el Borotes, el gallinero, Pepe Toño.
8: Es un pobre
7: venadito ahí, perdido en la lejanía.
8: No va a ser con Alejandro Fernández.
7: Capaz que nos está escuchando aquel y quiere poner al...
8: Con mucho cariño, mucho corazón.
9: Para que no diga nada.
8: Muchas felicidades.
7: 7:03, muchísimas gracias. Oye, tenemos algunas mañanitas en el 5582-55889. Aquí está, mañanita sin potrillo. Elvia desde Sinacantepec, Estado de México. Autofelicitación, mi cumple es en diciembre, pero aprovecho la oportunidad sin potrillo.
8: ¿Hasta diciembre?
7: Para que vean.
8: No, luego, si está como la Navidad.
7: Para que vean qué tan popular es el potrillo. Bueno, les pido mañanitas con topollillo. Antebano, gracias, que Diosito lo siga bendiciendo. No, al contrario, gracias. Elvia, gracias a ti. Javier Arroyo, los escucho en Iztacalco, cumplo 65, les festejo escuchándolos. Me puede poner las mañanitas con la rondalla de Saltillo.
8: Ah, ya tenía tiempo que no escuché, fíjate.
7: La gandalla de Saltillo, muy bien, saludos, felicidades. Mauricio Díez, desde Coacalco, Estado de México, mi autofelicitación, cumplo 54 este domingo, 2 de agosto, y me harían muy feliz recibir sus buenas vibras y comentarios. Bueno, no sé si comentarios alegres, pero buenas vibras,
8: pero
7: te las
8: feliz,
7: mandamos.
8: Sé muy feliz, Mauricio, por favor.
7: Abrazote. Julio César Salgado, ahorita que no está el villano de la telenovela, unas mañanitas ruqueras con Pink Floyd para mi hijo Julio César Salgado Avilés, cumple 21 el 9 de agosto. y otras con topollillo para mi hermana Karina Salgado, perdónenme. Uh-huh. Ella es del 15 de septiembre. Pues ahí está. Muchas felicidades para todos los que estén cumpliendo algo. Oye, Luis Nolasco, buen día. Mándanos un saludo para la familia Nolasco. Estamos de vacaciones en Orlando. Ay, papá. Muy bien, pues no que se vayan allá a los parques. Pues, si ellos lo trabajaron, se lo ganaron. Así que se diviertan y que lo disfruten muchísimo. Por favor, relájense, pásenle extraordinariamente bien y diviértanse ahí. Me saludan al ratón. Pero los he escuchado mientras nos alistamos para salir de paseo. Qué bueno.
8: Eso.
7: Qué bueno. Diviértanse mucho. 7:05, tráfico y clima cada 15 en 88.9 Noticias. Moni Villalobos, Moni.
10: Hola Iñaki, gracias. Les comento que hay reducción de carriles en la autopista Chamapa Lechería a la altura del kilómetro 10 hacia Lechería por accidente de tractocamión. En unos minutos, más información.
11: Gracias. Arrancamos precisamente con la información nacional porque autoridades confirmaron un derrame de hidrocarburo en Iztacalco tras realizar el monitoreo de 12 coladeras sobre la calle de Añil en la colonia Granjas, México, por lo que instalaron una barrera en el drenaje para evitar la propagación. Por su parte, Pemex informa que ya se verifica la operación de las instalaciones de la terminal de almacenamiento Añil y los poliductos Azcapotzalco-Añil, mientras mantiene la coordinación con autoridades para determinar el origen del olor reportado por los habitantes. Por otra parte, el Congreso de Sinaloa aprobó regular el uso de teléfonos celulares y otros dispositivos digitales en escuelas de nivel básico y medio superior durante una discusión de la reforma a la Ley de Educación y a la Ley de los Derechos de las Niñas, Niños y Adolescentes. Los legisladores coincidieron en que el debate no debe centrarse en prohibir el uso de la tecnología, sino en establecer reglas que permitan aprovechar sus beneficios y reducir los riesgos que representa el uso indiscriminado dentro de las aulas. Por otra parte, la Secretaría de Salud informa esta mañana que el Centro Nacional de Enlace para el Reglamento Sanitario Internacional recibió una comunicación por parte de las autoridades del Reino Unido en relación a la identificación de casos de ciclosporiasis en personas con antecedentes de viaje a Quintana Roo. En respuesta, autoridades sanitarias anunciaron que realizarán de inmediato una visita de verificación a los establecimientos involucrados para el análisis de este reporte. Vamos con más información porque califican en San Lázaro como desproporcionada la solicitud de presupuesto del INE. Isaac Castañeda.
12: La solicitud de presupuesto del INE, que asciende a 36.119 millones de pesos, fue calificada como desproporcionada por parte del presidente de la Junta de Coordinación Política de San Lázaro, Ricardo Monreal. En declaraciones con medios, señaló que evaluarán la propuesta del órgano electoral, aunque dijo que es un despropósito un incremento considerable por la situación económica del país.
13: A mí me parece desproporcionado. No me puedo pronunciar en este momento porque somos quienes autorizamos el presupuesto. Y en épocas tan difíciles, en donde el propio Congreso de la Unión el año pasado no recibió ningún aumento y tenemos un 4% menos de presupuesto, es un despropósito.
12: 88.9 Noticias, Isaac Castañeda.
11: Y por otro lado, Shane Lee Yegón recibió su primera sentencia. René Ponce.
14: Por el delito de operaciones con recursos de procedencia ilícita, la Fiscalía General de la República obtuvo sentencia condenatoria de 15 años y un día de prisión en contra de Shane-Lee Yegón. Actualmente, el sentenciado se encuentra interno en el penal federal del Altiplano en Almoloya de Juárez, Estado de México. El juez impuso además una multa de 140.400 pesos y le negó los sustitutivos de la pena de prisión y el beneficio de la condena condicional. Se suspendieron sus derechos políticos y civiles, además de que se ordenó su amonestación. Cabe recordar que el 14 de febrero de 2019, 19 elementos de la Policía Federal Ministerial cumplimentaron una orden de aprehensión en reclusión contra Shane-Lee Yegón y días después se dictó el auto de formal prisión por su probable participación en el delito de operaciones con recursos de procedencia ilícita. Para 88.9 Noticias, René Ponce Hernández.
11: Y en el panorama internacional, este jueves miles de inmigrantes cruzaron la frontera hacia Ceuta sin control, luego de varios días en que diferentes sectores advirtieron sobre una posible crisis migratoria en el enclave español. Elementos de la Guardia Civil, Policía Nacional y el Ejército se movilizaron hacia la región, mientras que autoridades ceutíes lanzaron un llamado para que el gobierno de España emitiera la declaratoria de emergencia nacional. Esta mañana el presidente del gobierno español, Pedro Sánchez, dirigió un mensaje desde Ceuta en el que afirmó que lo ocurrido fue un ataque y violación territorial que merece, dijo, todo el reproche de su administración, así como una condena en el nivel más enérgico posible. Por otra parte, el presidente de los Estados Unidos, Donald Trump, confirmó que la Junta de Paz, conformada por 27 estados soberanos que firmaron oficialmente la Carta Funcional del organismo, alcanzó un acuerdo para el desarme completo de Hamas y de otros grupos armados en Gaza y declaró que con ello se da un paso que permitirá avanzar hacia una nueva etapa política y de seguridad en ese territorio. Por otra parte, en Venezuela comenzaron a dinamitar los edificios que resultaron colapsados luego de los dos terremotos que se registraron en el país el 24 de junio. De acuerdo con las autoridades locales, 190 edificios se derrumbaron mientras 856 quedaron afectados por el doble sismo. El Ministerio de Transporte, responsable de la recuperación de viviendas, aclaró que ninguna estructura va a ser demolida, teniendo adeudos y personas que recuperar. Vamos a más información porque es tiempo de deportes. Alex Cervantes.
15: Gracias, Pepe Toño. Rafa Márquez debutará como director técnico de la Selección Mexicana de Fútbol en la fecha FIFA de septiembre y octubre. Enfrentará a Colombia el 26 de septiembre en Baltimore, contra Perú el 29 del mismo mes en New Jersey y ante Chile el 6 de octubre en California. La CONCACAF se une a la UEFA para boicotear todas las competencias de la FIFA como protesta contra el plan del presidente Gianni Infantino de vender parte de la Copa del Mundo a inversionistas privados. En el básquetbol de la NBA, los guerreros de Golden State ofrecieron a Stephen Curry extensión de contrato por 2 años y $136 millones para continuar siendo el jugador mejor pagado. 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
11: Gracias, Alex Cervantes. Ya son las 7 de la mañana con 11 minutos. Vamos al más importante también, pero del tráfico y clima. Contigo, Mónica Villalobos.
10: Pepe Toño, gracias. Se reportan semáforos descompuestos en el cruce del Eje 1 Norte y Paseo de la Reforma. En unos minutos, más información.
16: A mí me podrán matar, a mí me podrán levantar, a mí me podrán intimidar o amenazar, pero afuera hay un pueblo que exige justicia. A mí me podrán chingar, pero se quedan con un tigre muy enfurecido que es el pueblo de Uruapan. Aguas, aguas, porque si nos tocan a nosotros, van a tocar a todo el pueblo de Uruapan.
7: Esa es la voz de Carlos Manso, el exalcalde de Uruapan, Michoacán, antes de haber sido asesinado el 1 de noviembre del año pasado. Y han estado deteniendo gente, al que soltó el balazo, que después y a otros que facilitaron al que soltó el balazo, luego estos aparecieron muertos, luego agarraron al que prendió el coche, al que lo empujó, al que le echó gasolina, al que abrió la puerta, al que la cerró. Pues empezaron a agarrar gente relacionada con el homicidio, pero nunca nadie que hubiera dado la hora en decir quiero que me maten a Carlos Manso, ¿no? Porque alguien debió darla desde algún lugar, ¿no? Desde algún punto, desde alguna elevación, dio la orden de que asesinaran a Carlos Manso. Ayer se dio una información muy, muy importante, lo pudiste escuchar aquí en 88.9 Noticias al mediodía. Detuvieron a una pieza clave, no sabemos qué tan clave, pero una pieza clave en el homicidio de Carlos Manso. Esto lo dio a conocer el secretario de Seguridad y Protección Ciudadana, Omar García Harfuch, la detención de Ramón Ángel N., el R1, el jefe de los R's, señalado como uno de los autores intelectuales. Se dice autor intelectual, presunto autor intelectual, pero no sabemos si realmente él fue el que dio la orden, ¿no?, del homicidio de Carlos Manso, ocurrido el 1 de noviembre de 2025. ¿Quién es el R1? Bueno, Ramón Ángel Álvarez Ayala se llama alias el R1, es identificado como el principal líder de los R's, una célula de las células más violentas vinculadas al cártel Jalisco Nueva Generación. Ya se hablaba de que este cártel había estado involucrado dentro de las amenazas contra la vida de Carlos Manso y desde luego de su ejecución. Esta célula tiene operaciones en Apatzingán, en Uruapan, en Morelia, en Jalisco también, y está relacionado con delitos como la extorsión, como el homicidio, como el tráfico de droga, afectando directamente a productores, a empresarios, a familias de todas estas regiones, tanto de Michoacán como de Jalisco. Y se llevó a cabo, gracias, de acuerdo con la narrativa oficial, a un operativo que fue desarrollado en Atotonilco, ahí en Jalisco. Ahí se registró un enfrentamiento entre las fuerzas de seguridad y los integrantes de los R's, de este grupo que es un brazo del cártel Jalisco Nueva Generación. De acuerdo con el secretario de Seguridad, Omar García Harfuch, uno de los escoltas del R1 habría fallecido. Ya suman 31 personas con este R1 arrestadas, involucradas de alguna forma, o presuntamente involucradas por el homicidio de Carlos Manso. Hay varios, como por ejemplo Jorge Armando N., alias el licenciado, el que coordinó los movimientos, el Pelón, reclutador de jóvenes, Samuel N., exdirector de Relaciones Públicas del propio Ayuntamiento de Uruapan, durante la gestión de Carlos Manso, incluso personas relacionadas con la política y con el municipio. Ahorita seguimos platicando este tema de tensión importante el día de ayer, 7:15 a.m. Seguimos en Panorama 88.9.
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0: 7:17, estás en Panorama Informativo en 88.9 Noticias, información que sirve por iHeartRadio, Pepe Toño Morales, Alex Cervantes, su servidor Iñaki Manero, contigo hasta las 10 de la mañana, estamos en Panorama. Y bueno, ya rápidamente, siguiendo con este caso importante, esta detención importante del presunto homicida, y decimos presunto porque finalmente debe haber una presunción de inocencia, ¿no?, para seguir con el debido proceso de la persona, uno de los autores intelectuales de la muerte de Carlos Manso, y toda la ristra de personas que han sido detenidas relacionadas con este caso. Ya van 31 personas, y antes de la detención de este R1, pues todos eran personajes menores que participaron en la logística del homicidio de Carlos Manso. Hasta ayer apenas se habló de alguien relacionado con quien dio la orden de que ya no tenía por qué vivir Carlos Manso porque estaba afectando los intereses de alguien, ¿no? En este caso se puede presumir que tiene que ver con el cártel Jalisco Nueva Generación y en particular con este brazo armado que es los R's. 7 escoltas de Carlos Manso también fueron detenidos, acusados, en otras oportunidades, por el delito de homicidio calificado bajo la modalidad de comisión por omisión, al considerarse que no evitaron el ataque contra el presidente municipal. Digo, finalmente, el gobierno federal había enviado a la Guardia Nacional y los había retirado unos días antes del homicidio de Carlos Manso, pero de todas formas Carlos Manso tenía escoltas a su servicio cuando fue esa noche fatídica y cuando estaba haciendo ahí un recorrido por las celebraciones de Día de Muertos en el estado de Michoacán, concretamente en Uruapan. Esa noche del pasado 1 de noviembre de 2025, el agresor fue identificado como Víctor Manuel Ubaldo Vidales, un sicario, 17 años de edad. Ya lo hemos platicado, ayer lo platicamos también, el tema de que están utilizando a menores de edad, ¿para qué? Para que si los detienen, pues los suelten al otro día, y no utilizan mayores de edad o no se ponen las personas relacionadas directamente con los grupos delictivos, pues para que no pase nada, si tienen un chorro de chavos reclutados, y por eso es bien importante el reclutamiento de menores de edad por parte del grupo de crimen organizado, por eso todos estos campos de concentración y campos de reclutamiento, para ellos es oro molido, porque siempre habrá chavos que quieran salirse de su casa y les ofrecen el oro y el moro, les ofrecen una vida que jamás van a tener, con un dinero que jamás van a tener en su vida, los deslumbran con carros, con joyas, con sexo, con droga, y se van con ellos. Y estos son los que utilizan como sicarios, menores de edad, que al ser muertos, al ser detenidos, pues total, ¿de dónde viene este? Pues hay muchos más en fila, ¿no? Uh-huh. No hay más. Bueno, Víctor Manuel Ubaldo Vidales, después del ataque fue asesinado. De hecho, no fue asesinado, se supone que se repelió la agresión y murió. Murió este hombre después de jalar el gatillo. Había recibido el apoyo logístico de 2 presuntos cómplices: Josué Leal Aceves, 16 años, otro menor de edad. Ramiro N. Aparecieron asesinados a tiros, ¿se acuerdan? Pues los muertos no hablan, ¿verdad?
1: No.
0: Pues, bueno, a menos que puses Ouija. El 10 de noviembre, a orillas de la carretera estatal Uruapan-Paracho. Y luego del asesinato de Carlos Manso, el gobierno federal implementó el Plan Michoacán con el fin de fortalecer la presencia de las fuerzas federales, que por lo visto no ha pasado nada con este Plan Michoacán, atender las causas sociales, que no se ha atendido absolutamente nada. Pero bueno, una semana después, Grecia Quirós, su viuda, rindió protesta como la nueva alcaldesa de Uruapan, y cuando tomó la palabra ante el Congreso del Estado, recriminó que haya tenido que matar a su esposo para que el gobierno federal pusiera atención a lo que estaba pasando en Uruapan para poner en la lupa lo que estaba sucediendo en este centro neurálgico de las operaciones del crimen organizado. Vamos a recordar lo que dijo Grecia Quirós.
2: Qué triste que tuvo que pasar esto para que voltearan a ver Uruapan. Qué triste y qué desafortunadamente que tuvieron que arrebatarle la vida a Carlos Manso para que ahora sí quieran mandar seguridad, para que ahora sí quieran blindarnos. Porque él lo gritó, porque él pidió auxilio una y otra vez. Él temía por su vida, él temía por la vida de sus hijos, por mi vida, y jamás le hicieron caso.
0: Él había pedido protección al gobierno federal. Protección que, a decir de Carlos Manso, se la negaron, a decir de su esposa Grecia Quirós, se los negaron. Y esas son, de acuerdo con los Quirós, pues las consecuencias. Ayer, eso fue el pasado, y en el presente, y luego de acceder a conocer la detención del R1, Grecia Quirós compartió un mensaje en redes sociales. Dice, la justicia comienza pero aún no termina. Reconozco el trabajo realizado por las fuerzas federales, a la Secretaría de Seguridad y Protección Ciudadana, encabezada por Omar García Harfuch, y a las fuerzas especiales del Ejército Mexicano, en conjunto con el Centro Nacional de Inteligencia. Este avance, dice Quirós, es el comienzo de todo lo que está detrás del asesinato de Carlos Manso. Estoy convencida que aún hay mucho más por aclarar. Exijo una investigación seria que puede llegar hasta las últimas consecuencias. Por supuesto que no se descarte por ningún motivo ninguna línea de investigación, empezando por políticos que pudieran estar detrás del cobarde asesinato de Carlos Manso y que también ellos sean llevados ante la justicia aplicándoles todo el peso de la ley. Y dice Grecia Quirós, aquí seguiré exigiendo justicia y muy al pendiente del desenlace de esta detención. Este mensaje fue acompañado por una serie de fotos, un collage de fotos de Carlos Manso, una de Ramón Ángel N., alias R1, el que fue detenido ayer, otra en la que aparecen abrazados el diputado federal Leonel Godoy y el expresidente municipal de Apatzingán, Roldán Álvarez Ayala. Y es que resulta, porque la cosa no termina aquí, el R1 es hermano de Roldán Álvarez Ayala, político afiliado a Morena, expresidente municipal de Apatzingán y antiguo funcionario del gobierno de Michoacán. Y si hay que, decir una cosa, el que seas hermano de alguien, o el que seas hijo de alguien, o el que seas papás de alguien que se dedica al crimen organizado, a ti no te hace
1: criminal. No significa, ¿no?, que tú estés como
0: ni te parte está implicando, claro, absolutamente nada. Es una relación, sí, sí existe una relación que tal vez las autoridades deberían de investigar y no dejar las cosas así, pero eso no te hace automáticamente sospechoso de nada, ¿no? Finalmente, pues yo no soy responsable de lo que haga mi familia.
1: No, es que es muy complicado, imagínate, sí, por cada uno de ellos no sabes lo que están haciendo, lo que están dejando de hacer. Son y además, pues hay que decirlo, son mayores de edad, ¿no? Claro. Que es responsable de las decisiones que toman en ese sentido.
0: Yo me hago responsable de mis hijos menores de edad, ¿no? Uh-huh. Pero no ya de la gente que ya es mayor de edad, pues que ni modo, y que ellos elijan su propio camino. Ante esta relación que tiene el R1 con alguien relacionado con el gobierno, el Comité Ejecutivo Nacional de Morena, pues como siempre, emitió un comunicado en el que se deslindó de que el R1 sea o haya sido militante de Morena. Dice, no ha pertenecido ni ha ocupado cargo alguno en el movimiento, claro, y aunque así haya sido, pues también lo iban a negar,
1: ¿no? No, pues no van a decir, ¿tú crees que van a salir a decir, sí, cómo no, somos amiguísimos? Sí,
0: no, somos cuates desde chiquitos, no, pues sí, para
1: vamos
0: nada.
1: A jugar canicas.
0: ¿No? Pero no, bueno, esto es hasta ahora lo que ha sucedido. Seguimos en Panorama.
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0: 7:29, ya en este momento para los puristas, 7:30 de la mañana, hora del centro de México. 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Pepe Toño Morales, Alex Cervantes, servidor Iñaki Manero, contigo hasta las 10 de la mañana aquí en Panorama. Buenos días, David Becerril. Saludos a Cristian Yair, Javier Bárcena, buenos días. Muchísimas gracias también. Javier dice que cumple 62 el 2 de septiembre, para aprovechar mañanita sin potrillo. Dice con mi compadre Peter Child, o sea, con Pedrito Infante.
1: Ah, Peter Child.
0: Peter Child y George Blackie, o sea, Jorge Negrete.
1: Sí, sí, ya les digo Pedrito, ya. Sí, es Pedrito.
0: Felicidades, felicidades, Javier, un abrazote. Carlos Ortega también. Se nos fue Julio, excelente día de transmisión, saludos del clima voluble de Querétaro Rock, sí, hombre, está
1: sí,
0: no solamente allá, en todos lados, caray. Tráfico y clima cada 15 en 88.9 Noticias, Moni Villalobos, ¿qué hay, Moni?
2: Gracias, Iñaki. Hay reducción de carriles en la autopista México-Cuernavaca debido a un choque a la altura del kilómetro 62 con dirección a Cuernavaca. En unos minutos, más información.
1: Gracias, ya son las 7 de la mañana con 31 minutos. Vamos en este momento al Aeropuerto Internacional de la Ciudad de México para saber cómo amanece la divisa, por ejemplo, el dólar, el euro, por supuesto, el peso mexicano. La información siempre contigo, María Inés Camacho. Hola, Mari, buenos días.
3: ¿Cómo estás, Toño? Muy buenos días al auditorio. Decirles que el dólar en las casas de cambio del Aeropuerto Internacional de la Ciudad de México esta mañana se compra en 17 pesos 12 centavos y se vende en 17 pesos con 68 centavos. El euro 19 con 10 pesos a la compra, 19 pesos con 90 centavos a la venta. El panorama, Toño, muy buenos días.
1: Gracias, buenos días. Un poquito más adelante regresamos contigo para que nos platiques cómo inicia la actividad en la Bolsa Mexicana de Valores. 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Son las 7 de la mañana con 32 minutos. La Fiscalía de Guanajuato confirmó que fueron 4 los fallecidos por un ataque armado. Vamos contigo, Cristian Pérez, porque nos tienes el detalle completo desde Irapuato. ¿Dónde sucedió esto, Cristian? Buenos días.
4: Buenos días, ¿qué tal? La Fiscalía del Estado informó que suman ya 4 las personas sin vida por el ataque armado a una familia en un domicilio de la colonia Morelos del municipio de Valle de Santiago, Guanajuato, la madrugada del pasado miércoles. Las víctimas, Julio Raúl y su esposa Laura, ambos de 60 años, y su hijo Yael de 25, además de un adolescente de 15 años de edad. Laura murió un día después de los hechos en un hospital, el resto de las víctimas en el lugar de la masacre. Además, se confirmó que Julio Raúl y su hijo Yael eran servidores de la Nación, de la Delegación de la Secretaría del Bienestar en el estado de Guanajuato. Sobre la masacre se sabe que hasta el domicilio y mientras dormía la familia, llegó un grupo armado en un vehículo con violencia. Los civiles altamente armados ingresaron a la casa y a sangre fría comenzaron a disparar sobre todos. Y luego de consumar el ataque escaparon. Te comento, Pepe Toño, que un menor de 17 años logró esconderse y fue el único sobreviviente del ataque, mismo que después de los hechos salió a buscar una patrulla de la Policía Municipal y solicitar ayuda. Hasta aquí el panorama desde Guanajuato. Bueno,
1: qué historia nos acabas de describir, incluso la realidad supera la ficción. Gracias, mi querido Cristian Pérez, allá en Irapuato, y les recuerdo que en León, Guanajuato, les llevamos toda la información a través de la nueva Amor en el 103.1 de frecuencia modulada. 7 de la mañana con 33 minutos, de ahí saltamos hasta Veracruz. ¿Qué ha ocurrido con estas rodadas de los motociclistas? Vamos contigo, Mario Arjona, los detalles completos desde Boca del Río. Hola, Mario, buenos días.
5: Hola, ¿qué tal? Muy buenos días. Así es, luego de la escalada en las agresiones al personal de tránsito e infracciones cometidas por motociclistas en las llamadas rodadas, donde participaban centenares de ellos, la autoridad municipal de Boca del Río reforzó los operativos principalmente los fines de semana cuando acudían estas personas al bulevar, logrando así inhibir estas concentraciones que muchas veces representaban un peligro para otros automovilistas. El director de tránsito de Boca del Río, Samuel Aguilar Castilla, explicó que a pesar de tener ya una semana sin estos grupos, los operativos continuarán en la ciudad, principalmente en la zona de bulevares. Escuchemos.
6: En los últimos 2 fines de semana, nada de motociclistas en grupo. Estuvo solo. De hecho, no nos llevamos a ninguno en grúa. Siempre recogíamos alrededor de 15, 20 motocicletas. Estos fines de semana no salieron.
5: Dijo que es una acción no solo dirigida a los motociclistas, pero reconoció que esas concentraciones y la escalada en la forma temeraria de circular representaba un riesgo a la población. El panorama en Veracruz.
1: El cual te agradezco, allá en Boca del Río. Nos escuchan a través de iHeartRadio. Gracias a mi compañero Mario Arjona. Ya son las 7 de la mañana con 35 minutos. Llegamos de esta forma un poquito más hacia el centro, hacia el Estado de México. Tengo una pregunta para mi compañera Rebeca Morales. ¿Por qué la demanda y adquisición de viviendas ha aumentado ahí en la zona oriente del Estado de México? Rebeca, tú tienes la información. Adelante, buenos días.
7: ¿Qué tal? Muy buenos días. Pues en efecto ha habido este incremento importante en municipios de la zona oriente del Estado de México, y esto está relacionado con el desarrollo que se ha hecho de proyectos en materia económica, de zonas industriales, también de naves industriales y logísticas en la zona del Aeropuerto Internacional Felipe Ángeles, lo que ha detonado no solamente la actividad comercial, sino también el deseo de vivienda en esta región del Estado de México, de acuerdo con la Asociación de Profesionales Inmobiliarios en esta zona oriente de la entidad. Esto ha sido de hasta alrededor de un 30% y también ha detonado el desarrollo de nuevos conjuntos habitacionales, principalmente de interés social. De acuerdo con Jessica Ramírez, la presidenta de AMPI, en esta zona son municipios como Tecámac, Nextlalpan, Huehuetoca y Zumpango los que han tenido un mayor auge durante los últimos al menos 2 años, y esto se ha manifestado también en un incremento de la plusvalía de las viviendas. Al momento, en esta región se pueden encontrar viviendas de interés social de 2 recámaras entre 850,000 pesos y hasta 1,200,000 pesos. Sin embargo, dijo, estas están pues sumamente cotizadas, y es que la mayor parte de ellas pueden ser colocadas o vendidas en menos de 20 días. Aseguró también los espacios comerciales como locales para realizar actividades económicas y plazas han tenido un incremento importante, y se espera que durante los próximos años pues esta tendencia siga en crecimiento, recuperando una zona que durante años había sido abandonada o utilizada solamente como ciudades dormitorio. El panorama desde el Estado de México.
1: El cual te agradezco, Rebeca Morales, allá en Toluquita, Estado de México. Por supuesto, te recuerdo que en Toluca, Estado de México, estamos contigo a través de Mix por el 90.1 de frecuencia modulada. Ya son las 7 de la mañana con 37 minutos. Tiempo de Deportes. Alex Cervantes.
8: Muchas gracias, Pepe Toño. Amigos, continuamos con más información. México derrotó 4-0 a Guatemala en el Estadio Cuauhtémoc de Puebla en el Premundial Sub-20 de la CONCACAF. Con esta victoria, consiguieron su pase a los cuartos de final, con el sueño de calificar al Mundial de Azerbaiyán y Uzbekistán 2027 y los Juegos Olímpicos de Los Ángeles en 2028. En los Juegos Centroamericanos y del Caribe en Santo Domingo, México venció 1-0 a Venezuela. Este viernes, la selección femenil de México enfrenta a Colombia a las 5 de la tarde. Arranca esta noche el torneo de apertura 2026 en la Liga Femenil, con el partido entre Cruz Azul y Atlas 19 horas. Y destacan para el próximo domingo Chivas contra Querétaro a las 5 de la tarde, y para el próximo lunes Atlante enfrentando Necaxa y Santos contra el América. Hasta aquí los deportes. Regresamos con más en 30 minutos.
1: Así será. Gracias, Alex Cervantes. Recuerda, seguimos contigo. Somos Iñaki Manero, Alejandro Cervantes y Pepe Toño Morales por 889noticias.mx. Vamos también a lo más importante del tráfico y clima como cada 15 minutos, Mónica Villalobos. Moni.
2: Pepe Toño, gracias. Les comento que encontrarán que aún está cerrada la circulación en carriles laterales de calzada Ignacio Zaragoza a partir de calle Santiago de la Vega hacia la Concordia, alcaldía Iztapalapa, debido a obras a la altura de la estación del metro Peñón Viejo. La alternativa es avenida Texcoco. En unos minutos, más información.
0: 7:38, vámonos con la segunda llamada de la trivia. Antes, porque usted lo pidió, la trivia de ayer, que tiene que ver los perros con la temporada de calor que estamos viviendo, en una palabra que lo define, la canícula de Canis Perro, y es que la constelación del Can, que está en Sirio, en la zona estelar de Sirio, por el movimiento de la Tierra y porque se presentan las constelaciones de manera distinta en distintas épocas del año, es en la época de mayor calor, coincide con el ver en el cielo nocturno la constelación de Sirio y el Can Mayor, que es esta formación de estrellas que a algunos les parece perro. Yo sé qué imaginación de repente veo la formación de estrellas. ¿Neta?
1: ¿Te confieso algo?
0: Eso no es un alacrán, güey.
1: Yo jamás les he visto forma, te lo juro.
0: Oye, la osa mayor y la osa menor son como unos triángulos ahí.
1: O me falta forma de oso a eso. No sé qué cosa. Yo la neta nunca les he encontrado forma, pero bueno.
0: O estaba re buena la hierba.
1: Ay, ojalá y no.
0: Estaba re buena la mezcla que se veía en Babilonia. Todas las palmeras. Bueno, en fin, pero sí le encontraban forma, ¿no? Entonces pues fueron sí. Los babilonios, los astrólogos babilonios. De hecho, dicen que es el origen de los tres reyes magos, que eran astrónomos babilonios, que fueron los que llegaron, los que vieron ahí una cosa extraña en el cielo y dijeron, a ver, aquí va a pasar algo importante. Entonces no, le cayeron allá.
1: Me parece que en la Marina sí tiene mucho que ver la orientación en la Marina.
0: Ah, no, por supuesto.
1: Ahí en la navegación, ¿no? Ahí sí es otra
0: por
1: cosa,
0: supuesto,
1: es otro boleto.
0: Sí, se orientan, sí, es te puedes orientar por las estrellas, de hecho. Así es como empezó la navegación, así como empezaron a salir de bordear la costa hacia irse un poquito más para allá. Entonces, sí, efectivamente. Entonces, Sirio, no tiene nada que ver la constelación con el calor, simplemente es la coincidencia de que en los meses de más calor, por cuestiones de acercamiento, alejamiento del hemisferio norte hacia el sol, no la inclinación de la Tierra, se ve a esa constelación en particular, por eso el nombre de la canícula, uh-huh, los meses de más calor. Bueno, esa es la respuesta de la trivia de ayer, y la trivia de hoy, en nuestra trivia de deportes, en nuestra trivia de deportes hay un deporte en donde algo pasa en ese deporte que comenzó como una estrategia de publicidad, empezó para anunciar algo, y hoy se ha convertido en algo muy, muy característico de ese deporte.
1: Tengo preguntas.
0: Diga, pues por claro, por supuesto.
1: Por favor. Sí.
0: Por favor.
1: Número uno. Quiero ver si es posible que, uh-huh, usted nos pueda aclarar si es un deporte en el que se utiliza una pelota, un balón, un disco, una raqueta, algún artefacto, más allá de que ese sea el objeto. ¿No?
0: O sea, voy a hacer una aclaración, señor Morales.
1: A ver.
0: Eso. Ven. Después de la aclaración, ¿sí?, te voy a decir que no se utiliza. Se utiliza algo, ajá, pero no es balón.
1: No es un balón.
0: No, okay, es un balón, no es una raqueta.
1: Ajá.
0: Se utiliza algo para practicar.
1: Estamos hablando, en otra pregunta, si usted me lo permite, sí, de cuando habla usted de algo que fue una campaña publicitaria, entiendo, ¿no? O para promover
0: empezó
1: algo.
0: Empezó con una campaña publicitaria, empezó con una estratagema publicitaria.
1: Ajá.
0: Dentro de este deporte ya existía, y esta parte característica de este deporte, ¿no? Porque es algo muy particular dentro de la práctica de este deporte.
1: Estamos hablando dentro de que esta marca comercial ya no existe, o sea, la
0: no
1: campaña creo. Me queda claro que ya...
0: Uh-huh. No, ya, la, ya la campaña ya quedó rebasada, pero esto ya significa otra cosa, yes, actualmente.
1: Ok. Bueno.
0: O sea, ya nada más se quedó como una cosa solamente, ya como campaña publicitaria ya no furula, es más, ya ni se acuerda.
1: Campaña, a ver, déjeme aclarar, campaña ya no, pero ahí está eso.
0: Ahí está eso que significa algo dentro de la práctica de este deporte.
1: Pero ya no es una campaña.
0: Ya no es una campaña. A ver, vamos a complicar un poquito más la trivia. ¿Qué tiene que ver el transporte escolar con esto?
1: Transporte escolar, lo voy a poner como una... pista de la trivia.
0: Como una pista de la trivia.
1: ¿Qué tiene que ver el transporte escolar? Uh-huh. ¿Es para todas las edades la práctica del deporte?
0: La práctica del deporte sí, para todas las edades. Desde niños hasta abuelitos.
1: Hasta que el cuerpo aguante.
0: Hasta que el cuerpo aguante. Es muy buen deporte. Pero esta característica de este deporte, esta parte dentro de este deporte, es muy especial. Muy, muy especial.
1: Agreguemos esto como información. Ajá. Ayúdenme.
0: Okay, ajá, perfecto. Y muy exigente, por cierto.
1: El deporte, la disciplina.
0: Esta parte de este deporte. Okay. Esta parte, no todo el deporte en sí, pero esta parte.
1: Le busco entonces.
0: Le busco sí, y no sí, le busco.
1: No, pues es que no la encuentro, entonces voy a seguir buscando.
0: La respuesta en una hora, 7:43. Pásele, güera. Vámonos al panorama. Al panorama real de la inflación. En un momentito más con nuestro amigo René Ponce, porque tenemos nuestra canasta de panorama cada 15 días. René Ponce arrastra el lápiz y nos dice qué subió, qué bajó y cómo estamos en el equilibrio, cuánto más o cuánto menos, ojalá y fuera cuánto menos, va, los mexicanos tenemos que aportar para poder llevarnos lo mismo. ¿Cuáles son estos artículos que hemos escogido? Pues el huevo, la carne de res, carne de cerdo, pollo, jitomate, cebolla, limón, leche, azúcar, aguacate, frijol pinto, manzana roja, plátano, pañales desechables y papel de baño. Mi amigo René Ponce, buenos días nuevamente.
9: Ya, mi amigo Iñaki, pues buenas noticias, afortunadamente nuevamente en cuanto a los precios que pues tiene la canasta básica de 88.9 noticias y que quincena con quincena pues vamos revisando en la central de abasto. Esta semana te puedo decir que 3 productos reducen su costo, 2 elevan su precio y el resto se mantienen sin cambios prácticamente, Iñaki.
0: Comenzamos con los que bajaron, René.
9: Pues bajan en este caso el kilo de pechuga de pollo de 121 a 120, es un peso menos. el que sí tiene una importante reducción y que ha venido bajando de precio afortunadamente es el jitomate, de 45 a 39, son 6 pesos menos. También el limón de 32 a 30, son 2 pesos menos, dos productos que utilizan bastante, que utilizamos bastante los mexicanos y que, bueno, han reducido costos, Iñaki.
0: Y nos da tiempecito con calma de ver qué fue lo que subió, René.
9: Sube el kilo de azúcar de 35 a 37, son 2 pesos más, y la manzana de 64 a 65, 1 peso más, Iñaki.
0: Y la verdad, esto sí se puede considerar como buenas noticias. Ahorita vamos con el equilibrio para que nos platiques con calma cómo quedan las cosas y con relación a el inicio de año, cómo estamos, cuánto más tenemos que apoquinar para llevarnos los mismos artículos y todavía quedamos a deber. Estás en Panorama Informativo en 88.9 Noticias, información que sirve, y por iHeartRadio seguimos.
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4: 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Son día 10.
5: 7:48, 12 y serán las 8. Panorama Informativo 88.9 Noticias, información que sirve por iHeartRadio, Pepe Toño Morales, Alex Cervantes, Iñaki Manero. Entonces quedamos con el panorama real de la inflación, que es este ejercicio que hace mi amigo René Ponce y que puedes encontrar, por cierto, en www.889noticias.mx, en nuestra página de internet. Bajó, buenas noticias, sí, se pueden considerar después de los subidones que hemos tenido. La pechuga de pollo, el jitomate, que sí fue impresionante, de 45 a 39, el limón de 32 a 30, y lo que subió fue el azúcar de 35 a 37 y la manzana roja de 64 a 65. Todo lo demás se mantuvo en el precio y en el equilibrio. Mi amigo René, ¿cómo quedamos?
6: En esta ocasión, Iñaki, nos gastamos 1,272 pesos. Si lo comparamos con la quincena anterior, pues prácticamente son 6 pesos menos de lo que pues gastábamos pues a mitad de julio. Sin embargo, si lo comparamos con lo que es la primera quincena de este 2026, pues destacar que al momento tenemos todavía un sobrecosto de 27 pesos de todos los productos de lo que veníamos gastando a inicios de este año, Iñaki.
5: O sea, en el equilibrio 27 pesos más es lo que tenemos que apoquinar las familias mexicanas para podernos llevar todos estos artículos. Y en lugar del kilo de manzana, nos llevamos medio kilo, en lugar del kilo de la pechuguita de pollo, todavía, aunque haya bajado. El jitomate, qué bueno, porque el jitomate, bueno, es parte de nuestra gastronomía, de nuestra alimentación. Donde quiera que vayamos, siempre habrá algo hecho con jitomate. El limón, desde luego, para que se nos quite lo agrio, pues sí, bajó por lo menos 2 pesos, pero 1 peso es la diferencia en miles de familias en este país. Y luego pues se mantuvieron el plátano, los pañales de bebé, el papel de baño, la leche, también es importantísima, la cebolla, la carne, tanto de res como cerdo, y el huevo. Pero sí, todavía tenemos que pagar 27 pesos más, en donde la decisión es 1 peso, ¿no?, que te completa para transportarte o no transportarte, ¿no?
7: Y eso te puede marcar la diferencia para que puedas salir o no, te tengas que ir caminando, o de plano digas, no me alcanza ni siquiera para salir. Entonces, sí, eso, a eso súmale lo que veíamos ayer de las tortillas, lo que nos acaba de presentar René. La verdad es que se complica. Afortunadamente hay productos que hoy miraron hacia abajo, pero de repente ya no alcanzan aquí.
5: Por cierto, ¿cómo les va con la tortilla? ¿Cómo han amanecido con sus tortillas? ¿Ya fueron a la tortillería? ¿Ya las pidieron? No, no le voy a preguntar ni al secretario de Economía ni a los políticos en este país, porque no tienen la más remota idea.
7: No, ellos no van al mercado a comprar las tortillas.
5: Jamás, ¿no?, en su vida se han parado en un mercado. O sea, no saben hacer eso. O sea, no saben lo que es escoger un aguacate. No tienen la más remota.
7: Yo el kilo lo encontré en 23 baros ayer.
5: En 23.
7: 23 sin pesos. Papel, porque llevaba yo mi...
5: Así, porque además te cobran el papel.
7: Un varo, sí.
5: Hay que llevar uno su papelito, hay que llevar su bolsita para,
7: sí,
5: que te las
7: echen. Es una, una, ¿cómo le llaman? Cosita blanca. ¿Cómo le llaman para las tortillas? Ayúdenme, por
5: un tortillero.
7: Eso es para guardarla, no, pero es que es
5: la servilleta. Una servilleta de estas de tela.
7: Exactamente, ahí la ponen y lo doblas, y ya llegas a la casa, despegas las tortillas y alambres al tortillero.
5: Y no te enrollan ahí tu taquito con sal.
7: Es que mientras ellos están atendiendo, yo agarro el...
5: Tú te sirves solito, pues que ya los conoces. Gracias, mi amigo René, un abrazo, y toda esta información en www.889noticias.mx. Qué rico llegar a la tortillería. Hay tortillerías en donde tienen incluso hasta sus botecitos de salsa.
7: De salsa verde y roja.
5: Conocen, sí.
7: Chicharroncito también.
5: Y un chicharroncito, sí, para que tú, mientras estás en la fila, pues agarras una tortillita y te la sirves, eches un taquito.
7: Mientras espera aquí, porque luego hay gente, ¿no? Te ha tocado cuando hay...
5: Qué bonitos somos como país, de veras.
7: Y sabes también que venden ya...
5: Cuando seguimos manteniendo estas tradiciones.
7: El arrocito ahí ya preparado.
5: Eso ya es un restaurante, Pepe Toño.
7: No, en serio, llegas a la tortillería y tienen sus botecitos de arroz para que te lleves arroz con salsita y tus tortillas.
5: A mí me tocaba eso del chicharrón y de las salsitas, en lo que estás, si te vas a comprar tus tortillas, pues ahí te echas ahí tu taquito. O con limoncito, sal, aunque ahí te echas ahí tu espantambre.
7: Era buenísimo.
5: Lo que nos sigue espantando es lo que ha pasado con esta ignorancia, entre comillas, del gobierno sobre las academias militarizadas. Y ya decíamos ayer que eso es puro cuento, porque esas tienen más de 80 años existiendo, y no me digas que ahorita tanto la Secretaría de la Defensa Nacional como la Secretaría de Educación Pública se dieron cuenta que existen academias militarizadas. No es posible, qué escándalo, qué barbaridad. Ayer fueron vinculados a proceso Jorge Luis P. y Estrella M. o Estrellita M. por la muerte de Dafne Zapata, esta chica de 13 años que perdiera la vida el 16 de julio en la academia militarizada en Marina Dönitz, se llama, en Ciudad Madero, allá al sur de Tamaulipas. Esto fue al concluir la audiencia, que se extendió por unas 5 horas, donde comparecieron mediante un enlace virtual vía Zoom para garantizar las condiciones de seguridad requeridas. Dice, esto luego de que ambos detenidos fueran agredidos por manifestantes al llegar a los separos, ¿no? Pues la gente está enojadísima por lo que está pasando. A ver, uno como padre de familia, y a ver, por favor, que no se malinterprete lo que voy a decir, pero si tú tomaste la decisión de llevar a uno de estos lugares, una de estas academias militarizadas, a tu hija, a tu hijo, pues por lo menos pararte en el lugar y ver las condiciones, cómo están, ¿no? Y cómo operan, y qué se dice, y qué reputación tiene. Porque ayer nos llegaron varias llamadas de gente, oye, es que yo estudié en una academia militarizada y mira, me fue muy bien, soy una persona mejor, soy una persona más disciplinada, me ha ido muy bien en la vida porque ahí me enseñaron valores. ¡Qué bueno! Felicidades. Pero no en todos lados, porque hay algunas donde son una bola de bestias, ¿no?, que hacen esto.
7: Muy manchados. Y eso de las novatadas que han batallado desde siempre, todas las autoridades, todos los niveles, con esas famosas novatadas que les son terribles, algunas de esos recibimientos para los chavos que llegan.
5: Incluso en las escuelas adscritas a la Secretaría de la Defensa Nacional, la Secretaría de Marina, ¿eh? Porque ya han sucedido este tipo de tragedias, incluso en el Heroico Colegio Militar, ¿no? De que les hacen una novatada y se les pasa la mano y se les muere.
7: Híjole.
5: Entonces, eso no debería, eso no es una formación militar, es una formación de bestias, nada más. La comparecencia, decíamos, se llevó a cabo al interior de la sala de audiencias, y esto fue lo que dijo la asesora legal, Lisette Alejandra Flores, de Gabriel Zapata, el papá de Dafne. Vamos a escucharlo.
8: Se ha vinculado a proceso a los imputados, los implicados en el tema. Se ha determinado su vinculación al proceso. También los dos son por el delito de feminicidio. Tienen distinto intervención, uno por comisión por omisión y otro como autora material.
5: Bueno, ya están imputando incluso el delito de feminicidio dentro de esto, ¿no? Es grave la acusación. Y de acuerdo con la carpeta de investigación, Jorge Luis P., el director de la academia, era responsable de custodiar la integridad de los jóvenes que se encontraban en el plantel, aunque tenía conocimiento de los castigos y actividades físicas extenuantes, no las evitó porque se le señaló como autor por comisión por omisión. Y ahora quieren cerrar todas estas academias, ¿no?, que ignoraron durante muchos años y que pelucearon y que voltearon para otro lado y que sí sabían que existían. Nada más que, como siempre, el deporte nacional es hacerse guaje. Seguimos en Panorama, 88.9 Noticias.
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8: Con mucho gusto, 8 de la mañana con un minuto.

0: 8:1, muy buenos días, 88.9 Noticias, información que sirve por iHeartRadio, Panorama Informativo, transmitiendo en vivo, viernes, que te quiero, viernes 31 de julio del 2026, saludamos con muchísimo gusto aquí en nuestra casa de Montes Pirineos 770 en las Lomas de Chapultepec, en redacción, producción, controles de transmisión, vigilancia, sistemas, ventas, nóminas, hoy es de Doña Luz, por cierto, muy bien, felicidades, saludos a mis compañeros de nóminas, qué bueno. Que hacen, pues desde luego, su mejor esfuerzo porque tengas estaciones de radio a tu nivel, como tú las mereces. Aquí en cabina, don Pepe Toño Morales, vamos con Toño.
1: Gracias, Iñaki, buenos días, amigos del auditorio. Y por si andan con el pendiente, dos cosas para recordar el día de hoy. Venga. Es el Día Mundial de las Guardas Forestales, podríamos decirlo en México, los guardabosques.
0: Los guardabosques.
1: Son los que se encargan de esta responsabilidad. Y por otra parte también, Día del Administrador de Sistemas Informáticos, Ingenieros en Sistemas. Muchas felicidades a todos.
0: Saludos a los ingenieros en sistemas que siempre nos arreglan la vida cada vez que
1: es correcto.
0: Se afaldea la chafaldrana. Alvarito, saludos a Cabero, saludos a toda la banda de sistemas Cabero. Aquí en Grupo ASIR. ¿Y qué te iba a decir, Pepe?
1: ¿Ya se te olvidó?
0: De repente, pum, a ver, ahí va volando como el Quidditch. Alcanza el Quidditch, sí, porque se fue la onda. Bueno, también decíamos día de San Ignacio de Loyola, felicidades a todos los tocayos y tocayas. Y nosotros, con muchísimo gusto de estar contigo, tenemos Mañanita sin Potrillo, 5582-5588-9 es el WhatsApp, para que nos cuentes lo que quieras desde Mañanita sin Potrillo, aproveche la promoción. Iván, quisiera pedirle un son de Mañanita sin Potrillo, pero sí con Pedrito Infante, para una mujer increíble, una mujer admirable, una mujer que me enseñó lo que es el amor bonito. Mi novia Valeria, el día de mañana cumple años y quiero decirle que soy muy feliz a su lado y espero que ella lo sea al lado mío. Pues eso depende de uno, Iván. Gracias y saludos.
1: Muchas hay que felicidades, regar la plantita, sí, ¿eh? No, también hay que echarle ganitas porque si no se va la florecita.
0: Eso, hay que echarle ganas. Gracias, felicidades, Iván. Un abrazote también para ti, para Valeria. Guadalupe, por favor, feliciten a mi hija Ámbar Adanari Carrasco, su cumpleaños el 31 de julio, nació con asimétrica cerebral, pero gracias a la ayuda de Diosito, entiende muchas cosas y le encantan las mañanitas. Pues ahí está, que le sigan encantando, bendice porque aquí la vamos a seguir felicitando.
1: Muchas felicidades, Adanari. Un abrazo.
0: Abrazote y que Dios la bendiga mucho tiempo. Carlos Hernández, ¿me podrían complacer con unas mañanitas para mi hija Fabiola, que cumple años mañana? Los escucha en Cancún, sí. Los mañanitos con tu pollillo. Ahí mi tierra, cómo no. Karina de Querétaro, mañanitas con Pepe Toño. ¿Era? Te digo, estás para mi mamá María Esther Lord Méndez. Su cumpleaños el 9 de este mes, es la mejor mamá y abuelita.
1: Señor Esther, muchas felicidades.
0: Oigan, y tenemos por allá un cepillín porque Morocco 51 dice, un favor enorme, hoy mi hija Carla Daniela González Bojorges cumple 17 años. ¿Puede poner un pedacito de mañanitas con cepillín? ¿Cómo no? Un pedacito así como pedazote de pastel que le vas a dar, sí, mi querido Morocco, a Daniela, para que la festejen como Dios manda. Que Dios los bendiga igualmente, Morocco. Felicidades a todos los que estén festejando algo y le recordamos como denuncia ciudadana, como cumpleaños, como lo que nos quieras participar. 5582-5588-9, mensajes de texto desde tu celular en WhatsApp. Tráfico y clima cada 15 en 88.9 Noticias. Moni Villalobos, Moni.
2: Hola Iñaki, gracias. Hay avance lento en circuito interior debido a un choque. Antes de Fray Servando Teresa de Mier hacia Viaducto Río de la Piedad. En unos minutos más información.
1: Gracias, ya son las 8:05. Fíjense que esta mañana Antonio Ceguera Cervantes, alias Tony Montana, hermano de Nemesio Ceguera el Mencho, se va a declarar culpable durante su audiencia de cambio de declaración de culpabilidad en el Tribunal Federal para el Distrito de Columbia, la cual ya habría comenzado en Washington, D.C. Esta declaratoria le podría ahorrar una condena de por vida y mantenerlo lejos de la prisión de supermáxima seguridad en Florence, Colorado. En otra información, el secretario de Seguridad y Protección Ciudadana de Baja California, Laureano Carrillo Rodríguez, informó que las armas que se trafican desde los Estados Unidos y pasan por esa entidad tienen como destino Durango y Sinaloa. El mandatario detalló que las piezas ingresan desarmadas por contrabando hormiga a través de lugares poco vigilados como el Cerro de Cuchumá en Tecate, y agregó que el tráfico por las aduanas no sería posible sin la participación de funcionarios públicos en México. Además, El empresario y excandidato a diputado por el Partido Verde, Aristóteles Martínez Mondragón, fue denunciado por presunta responsabilidad en hechos de violencia sexual, física, psicológica, económica y vicaria, además de control coercitivo. La denuncia pública fue hecha por su exesposa, Gabriela Estrada García, quien afirma que las agresiones se intensificaron cuando manifestó su intención de divorciarse. Ya son las 8:06 a.m. Cada año en Jalisco se producen 300.000 toneladas de aguacate y se generan más de 20.000 empleos. La información completa la tienes tú, Martín Beltrán, desde La Perla Tapatía. Hola, Martín, buenos días.
3: Pepe Toño, buenos días. Efectivamente, cada año en el estado se producen 300.000 toneladas de aguacate, de las cuales la mitad son de exportación. Además, esta agroindustria genera más de 20.000 empleos en el estado, indicó el secretario de Agricultura y Desarrollo Rural, Eduardo Ron. Escuchemos.
4: ¿Cómo no apoyar al aguacate de Jalisco si tiene una derrama económica mucho, muy fuerte para nuestro estado? 20.000 empleos directos, más de 45.000 indirectos, una producción estatal de más de 300.000 toneladas, donde se exportan aproximadamente el 50%.
3: Indicó que los cultivos del aguacate en Jalisco se han tecnificado para cumplir con las exigencias del mercado internacional, sobre todo después de que el mercado de Estados Unidos abrió sus puertas al producto jalisciense. Este es el panorama.
1: El cual te agradezco, mi querido Martín. Un saludo allá en la Perla Tapatía y, por supuesto, no olviden que en Puerto Vallarta, Jalisco, nos escuchan por Mix en el 92.7 de frecuencia modulada. Ya son las 8:07 a.m. De esta forma nos vamos hasta Chiapas porque desmantelaron cámaras parásitas en operativos en la Sierra Mariscal. Los detalles completos contigo, Fernando Cantón, desde Tuxtla Gutiérrez. Hola, Fer, buenos días.
5: ¿Qué tal, Pepe Toño? Muy buenos días. Pues 7 cámaras de videovigilancia instaladas de manera irregular fueron desmanteladas durante los operativos de seguridad realizados en los municipios de Frontera Comalapa y Amatenango de la Frontera como parte de la estrategia Cero Impunidad. De acuerdo con la información, los dispositivos conocidos como cámaras parásitos operaban sin autorización y su retiro busca evitar que sean utilizadas para actividades ilícitas, además de reforzar la vigilancia y recuperar los espacios públicos en la región Sierra Mariscal. La Fiscalía de Distrito Sierra Mariscal, en coordinación con corporaciones estatales, federales y municipales, desplegaron acciones de vigilancia en los municipios de Siltepec, Frontera Comalapa y Amatenango de la Frontera. Así el panorama desde Chiapas, Pepe.
1: El cual te agradezco, Fernando Cantón, y te mando un abrazo hasta allá, hasta Tuxtla Gutiérrez, en Chiapas, precisamente. 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Alex Cervantes.
6: Pepe Toño, en información de la Liga MX, el uruguayo Federico Viñas es nuevo refuerzo del Toluca, llega procedente del Oviedo de España y con pasado en América y León. El argentino Hernán Crespo llegó a Guadalajara para ser el director técnico del Atlas. Chivas viajó a Puebla para el duelo de este viernes ante la Franja. Omar Gobea sí hizo el viaje, tras no jugar ante Juárez por molestias musculares. Este viernes Renata Zarazúa se mira a la rusa Anastasia Zakharova, buscando el pase a semifinales del torneo de Memphis WTA 250. La tamaulipeca Romina Hinojosa, de 23 años, se convertirá en la primera mexicana en competir en la Tour de Francia femenil del 1 al 9 de agosto. Hasta aquí la información deportiva.
1: La cual te agradezco, Alex Cervantes, a las 8:10 a.m. Vamos también a ver cómo están las calles de la Ciudad de México. Tráfico y clima, Mónica Villalobos.
2: Pepe Toño, gracias. Hay obras de reencarpetamiento que afectan Avenida del Taller, de Callejón Cuitláhuac hasta Sur 75A. La alternativa es Fray Servando Teresa de Mier. En unos minutos, más información.
0: Ocho con 10 minutos, panorama informativo en 88.9 Noticias, información que sirve y por iHeartRadio. Pepe Toño Morales, Alex Cervantes, su servidor Iñaki Manero, contigo hasta las 10:00 a.m. El otro día alguien me preguntaba, yo la verdad no tenía la respuesta, pero pues bueno, siempre hay que uno que es bien metiche, pues hay que estar averiguando las cosas. ¿En qué lugares de México están prohibidos o están regulados los celulares en las escuelas? Son pues cerca de 16 estados de la República Mexicana: Aguascalientes, Campeche, Ciudad de México, Coahuila, Durango, Estado de México, Guanajuato, Guerrero, Hidalgo, Jalisco, Michoacán, Nuevo León, Querétaro, San Luis Potosí, Sonora, Tamaulipas. Hay en distintas formas, ¿no? Está la restricción en el aula, se impide el uso del aparato telefónico durante las horas de clase para evitar que el chavo se distraiga, ¿no? O sea, esto ya es una realidad en varias escuelas del país. Mejorar la concentración de los chavos. Hay algunas excepciones, como por ejemplo que el maestro lo permita para pues enseñar también una disciplina que se debe enseñar desde chiquitos, que es tecnología, ¿no? Sí. Y que hay de tecnología en este ladrillito, pues todo, ¿no?
1: Sí.
0: No, realmente en un celular, Pepe Toño, hay está o hay más tecnología concentrada, más poder concentrado de lo que tenía un cuartote de computadoras cuando el hombre llegó a la luna en 1969.
1: Sí, no, y el tema es cómo se utiliza esa información. Claro. Y cómo lo está utilizando cada persona, porque si te sientes y que estás con el dedito nada más para arriba y para arriba y para arriba, ¿qué información estás recibiendo, no?
0: Totalmente. Entonces, para enseñar por motivos didácticos y de mejor, y más o menos, protección y convivencia, por ejemplo, en reducir problemas, ansiedad, acoso escolar digital, grabación sin consentimiento, fomentar la convivencia presencial entre los alumnos. Se debe de utilizar de una manera inteligente el teléfono inteligente. No es la tecnología, ya lo hemos dicho varias veces, cómo la utilices. Y es que ahora el Congreso de Sinaloa, saludos a los amigos de Sinaloa, aprobó una reforma que regula el uso de celulares y dispositivos digitales en escuelas de nivel básico y medio superior del estado, igual que en los estados que acabamos de mencionar. Dice el diputado Jorge Antonio González Flores, de Acción Nacional, uno de los promotores de esta iniciativa: con este dictamen se busca establecer lineamientos que restrinjan el uso de dispositivos móviles durante el horario escolar, salvo en actividades pedagógicas específicas, lo que habíamos platicado, o en casos de emergencia. Vamos a escucharlo.
7: Vamos a garantizar con esta reforma que las aulas sigan siendo espacios para aprender, para convivir y para adquirir herramientas básicas para las nuevas generaciones. Educar también es formar, es despertar esa curiosidad para que el alumno participe, conviva y desarrolle estas habilidades que tanto le servirán para su desarrollo en la vida futura. Sin atención estamos convencidos que no hay aprendizaje, y cuando la atención se pierde, perdemos definitivamente todos.
0: Pero fíjese qué triste, aquí es más de que el chavo se esté distrayendo, ¿no?, en clase. Aquí es para protegerlo del acoso entre sus mismos compañeros.
1: Es que también es un fenómeno que está creciendo muchísimo.
0: Ayer lo platicábamos.
1: Sí, ¿no? Sí, son dos cosas muy importantes. Número uno, que tú te metas, bueno, vamos a ponernos en el papel de los estudiantes, ¿no? Y sobre todo menores de edad. Para empezar, las redes sociales como Instagram y TikTok y todas esas son para mayores de 13 años. Casi todas tienen sus políticas, pero son tan hábiles estos jovencitos y jovencitas que buscan la forma, bien tener los datos, y se habilitan para poder participar ahí.
0: Ahora, si hay papás que dicen, ¿cómo? Pues es que para cuestiones de emergencia, que es muy inmediato. Bueno, entonces siempre hay en el mercado, hay dispositivos, claro, sobre todo para personas de la tercera edad, en donde nada más puedes hacer llamadas de emergencia a teléfonos previamente.
1: De acuerdo.
0: Puestos ahí en el
1: ¿Y no
0: el
1: te sistema. Distraes en el salón?
0: Y no traes nada, ni siquiera traen la viborita que traen antes.
1: No, tampoco.
0: Los celulares. Entonces, bueno, atención, un estado más.
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0: Italia, 8:17, 8:18, estás en 88.9 Noticias, información que sirve por iHeartRadio, Pepe Antonio Morales, Alex Cervantes, Iñaki Manero, 5582-5580-89, el WhatsApp y el TalkBack por iHeartRadio con tu voz, mensajes de texto y mensajes de voz. Así estamos bien armados para escucharte, para saber de ti, qué nos quieres platicar. Fíjense que los teléfonos celulares, hablando de lo que estamos platicando ahorita, de que Sinaloa, un estado más que ha prohibido o va a estar regulando la existencia de celulares entre los chavos de preescolar, desde luego. Hay gente que hasta en kinder ahí les dan teléfonos celulares. Yo me he enterado de cada cosa que dices, bueno. Y además hay estudios importantes sobre las pantallas, el acceso a tanta información desde muy chiquitos. Están teniendo, y ahorita está pasando la factura en la formación, en la madurez del cerebro de los chavos. Así que aguas, todavía no se dice la última palabra.
1: Así es, hay una afectación ahí, hay que tener mucho cuidado porque no es para distraer a los niños mientras estamos ocupados, ¿eh?
0: Bueno, lo que sí también es bien importante, que es parte de nuestro día a día, tenemos toda la información y ya no podemos hacer a un lado esto. ¿Por qué? Porque hay que utilizarlo, sí, desde luego, con toda la seriedad y con toda la responsabilidad del mundo, porque nos puede ayudar y nos facilita la vida. Todos los días hacemos cosas y trámites. Por ejemplo, el otro día no te lo decía, tío, se lo decía a Villalba. Yo hace, no sé, 2-3 años que no piso una sucursal bancaria.
1: Ah, pues sí.
0: Todo lo hago por mi celular, todo.
1: Ya no necesitas ni siquiera ir a sacar el efectivo.
0: Te encuentras un, todas las transmisiones son electrónicas, pero si necesitas efectivo, pues vas a un cajero automático, nada más. Pero hacer un trámite bancario, así un montón, o sea, todo lo pago, a lo mejor mi crédito en el banco, a lo mejor mi tarjeta, a lo mejor todo lo hago ya vía digital, ¿no?
1: Sí, lo que sí es notorio es que evidentemente ya hay menos personas formadas en los sucursales bancarios cuando vas y tienes que hacer algún trámite, ¿no? Que es menos las personas que tienen que hacer trámites físicos.
0: No, ya hasta te hacen fiesta cuando te ven llegar. Dicen, no, quiero un cafecito. No se vaya, ¿por qué? ¿Por qué se va?
1: Es que además en los hay cajeros de la sucursal bancaria que también ya te reciben esos pagos.
0: Sí.
1: Entonces ya no necesariamente necesitas llegar a ventanilla.
0: En el mismo cajero.
1: Y eso ha hecho a que menos personas pisen los bancos, justamente.
0: El cajero multiusos. Hay muchas cosas, desde acceso a aplicaciones bancarias, billeteras digitales, tarjetas bancarias, códigos de seguridad, contraseñas, ya desde tu celular ya también puede hacer las veces de la tarjeta de crédito, ya no necesitas la tarjeta física. Pero estos dispositivos, nos dice este trabajo que hizo nuestro compañero Isaac Castañeda, son los más propensos a ser robados, y eso lo sabemos perfectamente bien, o que sean extraviados. Entonces, esto es un peligro para los recursos de la persona a la cual se le perdió y que sean víctimas de la delincuencia. Para prevenir el mal uso de cuentas bancarias, hay que apagar las tarjetas bancarias. ¿Has apagado tu tarjeta bancaria?
1: Sí, las he apagado. Sí, las he apagado, nada más que de repente se me olvida prenderla y cuando la estoy utilizando, ¡ay, nanita, no pasa! Sí, ya me ha pasado.
0: Vamos a escuchar a Adrián Campos, que es especialista en ciberseguridad.
2: Las cuentas bancarias, pues al final hay una opción que también nos da la misma aplicación del teléfono. Si eres desconfiado, pues no bajes todas tus tarjetas a las wallets. Y si es así, pues al final tienes la opción de crear una tarjeta digital en casi todas las aplicaciones bancarias. Y cuando no las utilices, apágalas.
0: Sí, no, el otro día no sé qué iba a pagar con la tarjeta de crédito y de repente, y yo, oiga, no pasó su tarjeta, qué pena, no pasó y no pasó, no puede ser, ¿cómo que no pasó?
1: Chéquale otra vez, pásale otra vez.
0: Estaba pagada.
1: Sí, te digo que ya me ha pasado también.
0: Ay. Además, los accesos a aplicaciones bancarias te ofrecen la doble autenticación, ¿no? Con datos biométricos. Eso de los datos biométricos que ya está volviendo muy un referente, ¿no? De la modernidad. También es necesario implementarla. Y vamos a escuchar al especialista.
2: Para entrar a tus aplicaciones bancarias siempre es bueno tener doble autentificación o poner tus rasgos físicos para que así sea más difícil tener acceso a ella. Porque de alguna forma la contraseña la puedes perder, pero no todos vas a tener siempre tu huella digital o tu cara, que eso de alguna forma también dificulta que la gente vaya teniendo acceso a nuestras cuentas.
0: Sí, a veces es un gorro, hacer estos datos biométricos. A ver, acérquese más a la pantalla. Sí. No sonría. Que baje la cabeza, caramba.
1: Sí, un poquito más para acá. Es una bronca.
0: No suba las
1: cejas.
0: Sí,
1: se tarda uno, se tarda uno.
0: Y a veces te lo cancela. No, no, pues operación que no.
1: Ahí les voy a dar un tip para que
0: lo hagan
1: un poquito más rápido. No, o sea, es que si tienen un fijador para el dispositivo que estén utilizando para que no lo tengan en la mano, porque eso nos hace tener doble movimiento y eso me lo explicaron también.
0: ¿Cómo un fijador?
1: O sea, una base para tu teléfono.
0: Ah, claro.
1: Entonces,
0: claro.
1: Es que muchas personas lo hacen así
0: con
1: la mano. Entonces, estás así y aparte tienes un movimiento natural que no detectamos, pero me dicen, si lo pones en una base, reduces al 50% ese movimiento involuntario. Entonces, ya lo único que tú tienes que hacer es moldear el movimiento de tu cuerpo y no estar moviendo la mano del teléfono.
0: Sí.
1: Eso ayuda.
0: Y eso ya te lo piden casi en todos,
1: así
0: ¿no?
1: Es.
0: Cuando estás poniendo tus datos biométricos, ya te lo piden en casi cada paso. En caso de robo o pérdida, pues te debes de comunicar de inmediato con tu operador telefónico. También es otro gorro, pero bueno, es por tu seguridad, porque te bloquean la línea, contactar instituciones bancarias, suspender la banca móvil, y tienes que rehacer el paso. Pero ¿sabes qué? Eso te va a traer tranquilidad. ¿Eh?
1: Sí, porque si no te van a vaciar las cosas que tengas ahí, lo poco mucho que tengas ahí, te lo vacían.
0: Vamos a escuchar.
2: Tratar de tener un bloqueo para tu teléfono segundo, ya que pasó esto, sí, es hablar con los bancos. Y ojo, jamás, que te hablen por teléfono, porque es lo que está ocurriendo ahorita.
0: Bueno, los delincuentes suelen utilizar los dispositivos para solicitar préstamos, realizar transferencias. No sé si alguna vez o en algún momento te hayan querido meter un gol con algo.
1: Es que los mensajes llegan todos los días. Oye, sí. ¿Sabes qué? Recientemente, llamadas de números que no conoces y no te dice nada.
0: No, el otro día me llegó un mensaje de que alguien compró boletos para el cine en Zacatecas. Yo hace siglos que voy a Zacatecas. Saludos, si me quieren invitar al cine Zacatecas,
1: con mucho gusto,
0: ¿verdad? Sí, pero claro. También páguenme el boleto. Sí. O que se compraron unos tenis en Irapuato con mi tarjeta.
1: Es increíble porque me llega un mensaje en donde dice, se acaba de iniciar una sesión en tu cuenta del banco fulano de tal.
0: Ah, sí.
1: No tengo cuenta en ese banco.
0: Además, ahorita les leo lo que me llegó en una llamada telefónica, un mensaje de voz. De un banco en donde tampoco tengo cuenta.
1: Pues no.
0: Pero pues me van a tumbar la cuenta.
1: Sí, me acaban de sacar.
0: Si no me comunico con ellos. 8:25, estás en 88.9 Noticias, información que sirve ahí por iHeartRadio. Pepe Toño Morales.
1: Arroba T Morales.
0: Señor. Arroba Cervantes guión bajo, arroba Iñaki Manero. Seguimos en Panorama hasta las 10 de la mañana.
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0: 8:30, estás en Panorama Informativo hasta, híjole,
1: es
0: hasta
1: la
0: se fue la voz por la emoción, sí. 88.9 Noticias, información que sirve por iHeartRadio, Pepe Toy Morales, Alex Cervantes, servidor Iñaki Manero, Mario Aguilar, yo soy de Sistemas, pudieras felicitarme con las mañanitas de las ardillitas de Lalo Guerrero, qué exigente estás poniendo, mano. Qué exigente. Ahorita te buscamos a Lalo Guerrero.
1: Muchas felicidades.
0: Felicidades a toda la gente de Sistemas. A todos los ingenieros de Sistemas. Saludos. Abrazote. Gracias. Muchas gracias a Yomero Petatero. Bueno, estimados todos, menos a los que se preocupan por estatuas de dictadores y homicidas. Sí, a ver, es que otra vez están con el tema este que van a regresar al Che y a Fidel Castro. Y
1: más, había, cosas más importantes.
0: Existiendo cosas más importantes. ¿No? Existiendo cosas más importantes en esta ciudad que... como por ejemplo la basura, los baches, la inseguridad, que todo lo niegan, ¿verdad?
1: Pero oye, bueno, los baches están resurgiendo, ¿eh?
0: Hasta los perros, sí, pues por las lluvias.
1: Por las lluvias, luego. Efectivamente.
0: Pero no, que pues, los baches ya están cubiertos en no sé qué porcentaje. Espérense a que termine la temporada de lluvias, entonces luego platicamos, hacemos el censo, ¿no? De cuántos baches no han podido tapar. Y si los tapan, desafortunadamente, pues hacen ahí un una joroba ahí toda
1: con
0: grosera,
1: asfalto,
0: ¿no?
1: Con asfalto.
0: De chapopote. Ajá. Y se acabó, ¿no? Sí, y sí. Ya, ahí tuvo. Ahí está, ahí está.
1: ¿Y por qué la joroba? Es que se va a ir hundiendo.
0: Sí, es que se va a ir asentando.
1: Exacto.
0: Sí, se va a ir asentando hasta que seas un socavón.
1: Sí, no, pues imagínate.
0: Sí, pues claro, porque cada coche que pasa, pues tira una piedrita y el otro tira una piedrita y el otro tira una piedrita hasta que se regresa al bache. Es más, incluso hasta lo hacen peor,
1: ¿no? Sí, ahí cuidado con el puente de la calzada de Ignacio Zaragoza y Boulevard Puerto Aéreo, ¿eh? Porque también ayer encontré un señor hoyo que hasta las varillas ahí se alcanzan a ver. Imagínate si eso le cae de arriba abajo a una persona que vaya pasando.
0: Imagínate.
1: No.
0: Imagínate a alguien que pase en una motocicleta.
1: No.
0: Oye, como esta persona de la tercera edad, 70 y tantos años, ajá, que pues volteó a ver a unos camarógrafos que estaban ahí haciendo su chamba. Él iba en una motoneta y cayó, la llanta de la motoneta cayó en un hoyo, en un bache, y dio una marometa a la motoneta. Sí. Y este señor cayó de cara en el asfalto.
1: Es terrible.
0: Ahora, todo mal ahí. Uno, el bache que no debería estar ahí. Y otra, pues el señor que no traía casco.
1: ¿No traía casco? No, pues imagínate.
0: Todo mal. Y la distracción de estar volteando a ver qué estaban haciendo los compañeros camarógrafos. Uh-huh. Entonces, pero de todas formas, ese bache no tenía por qué estar ahí. Y aún portando el casco, el fracaso hubiera sido mayúsculo.

0: de todos modos, ¿no?
1: De todas formas. O sea, de todos modos, Juan, te llamas. Y lo de las estatuas, pues, ¿qué les dijo? Pues mejor hagan un parque de tiranos, ¿verdad? Entonces pongan tanto de derecha como de izquierda. Entonces pueden poner a Pinochet, a Somoza, pueden poner a Mussolini o a Franco, y del otro lado ponen a Stalin y ponen al Che Guevara y a este otro, a Fidel y a Mao Zedong, ¿no? Para que tengan, para que no se enojen tanto de izquierda como de derecha y tengan su parque de los dictadores, ¿no?
0: Mientras la seguridad, mientras las medicinas, exacto, mientras... Oh. Bueno, está bien.
1: Hay cosas más importantes, sí, que ese de tipo acuerdo, de tonterías, de acuerdo, por amor de Dios. 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Moni Villalobos, Moni.
2: Hola, Iñaki, gracias. Hay un choque que afecta el avance en Oceanía y el eje 1 Norte hacia el eje 3 Oriente. En unos minutos, más información.
0: Gracias, ya son las 8 de la mañana con 34 minutos. Un juzgado bateó las quejas del Güero Palma. ¿Por qué Gibran Casas?
3: A Héctor El Güero Palma Salazar le desecharon un nuevo amparo por presuntas violaciones a su derecho de defensa. El cofundador del cártel de Sinaloa se quejó de que en el penal del altiplano revisan todo el tiempo la documentación que lleva su abogado, de que a su defensor no lo dejan ingresar con plumas ni repuestos y que el domingo 19 de julio ni siquiera lo dejaron ingresar al penal a pesar de que ya tenía agendada su visita. Sin embargo, un juzgado en materia penal del Estado de México le respondió al capo que su queja era improcedente porque primero debía hacer el reclamo con las autoridades del penal de máxima seguridad donde se encuentra. El Güero Palma lleva más de 3 décadas en prisión y en los últimos años ha tratado de obtener su libertad, pero la justicia mexicana le sigue imputando delitos para mantenerlo encarcelado. Para Asir Noticias, Gibran Casas.
0: Gracias, Gibran. 8 de la mañana ya con 35 minutos. La jefa de gobierno de la Ciudad de México presumió las políticas públicas implementadas para migrantes. Alemao Luna.
4: El encuentro de la coalición de alcaldes de las Américas sobre migración arrancó este jueves en el Palacio de San Ildefonso de la Ciudad de México. Durante la inauguración, la jefa de gobierno, Clara Brugada, enfatizó que la capital mexicana, históricamente, ha sido un asilo para personas en situación de movilidad.
5: Solo en el primer semestre de este año hemos atendido a más de 5.600 personas migrantes con alojamiento, atención psicológica y de salud, y canalizando y vinculando con servicios públicos.
4: Ante los alcaldes de Bogotá, Montevideo, Santiago y de San Luis, condenó la muerte de mexicanos durante las redadas contra migrantes en Estados Unidos. 88.9 Noticias, Alemao Luna.
0: 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Ya son las 8 de la mañana con 36 minutos. Se quedan en prisión las mujeres recientemente detenidas por el delito de despojo en la Ciudad de México. Al menos, por el momento. René Ponce.
6: Un juez de control dictó prisión preventiva a Virginia N. y Diana N., acusadas del delito de despojo relacionado con hechos ocurridos en un inmueble ubicado en la colonia del Valle, alcaldía Benito Juárez. Según las investigaciones, el 21 de julio pasado, las dos mujeres ingresaron y ocuparon de manera ilegal el inmueble ubicado en Cerrada de Matías Romero número 18, por lo que el 25 de julio la Fiscalía Capitalina aseguró la vivienda a solicitud de la defensa de las acusadas. El juzgador otorgó la duplicidad del término constitucional, por lo que será el próximo martes cuando defina si las vincula o no a proceso y si ratifica la prisión preventiva que deben cumplir en el Centro Femenil de Santa Marta, Catitla. Para 88.9 Noticias, René Ponce Hernández.
0: Gracias, René. 8 de la mañana con 37 minutos. A ver, se robaron una película en Los Ángeles y ahora culpan a Netflix de no haber tenido el cuidado necesario. Lalo González.
7: Vaya problema en el que se ha metido Netflix, ya que les habrían robado la copia de una película de toque bélico que lleva por nombre Fortitude y que tiene como protagonista Nicolas Cage. Ahora los productores del filme piden una indemnización de $105 millones, argumentando que el robo pone en riesgo su futura distribución. Lo que pasó fue que en junio las oficinas de Netflix en Los Ángeles sufrieron un robo y allí se habrían llevado una copia de la cinta. Lo que se menciona es que Netflix gestionó de manera negligente esa copia. Fortitude fue dirigida por Simon West y es un thriller de espías ambientado en la Segunda Guerra Mundial. Para 88.9 Noticias, Lalo González.
0: Gracias, Lalo. Ya son las 8 de la mañana con 37 minutos. Vamos al comentario deportivo con Toño de Valdés.
8: ¿Qué tal, amigos de Panorama? Placer saludarles. La selección mexicana sub-20 consiguió un contundente triunfo de 4-0 el día de ayer en Puebla y con ello se ha clasificado de manera perfecta a los cuartos de final en el torneo que da en boleto, por supuesto, para el Mundial de la categoría y también la posibilidad de estar en los Juegos Olímpicos en el 2028 en Los Ángeles. Diego Ramírez, Hugo Camberos, Luis Gamboa y Nelson Cedillo. se encargaron de marcar para el equipo mexicano, que termina con 3 victorias, su participación en el primer lugar del grupo. Habrá que esperar el resultado de Estados Unidos para ver si México es el número 1 en la clasificación, ya llegando a los cuartos de final, o si se queda en la segunda posición. Lo que es un hecho es que México va a enfrentar a un tercer lugar en los cuartos de final, que todavía se van a desarrollar en Puebla, para que después el torneo en semifinales y la gran final pasen al Estadio Banorte en la Ciudad de México. El equipo mexicano necesita de la clasificación hasta la gran final, y si es en contra de Estados Unidos, estará asegurado el boleto olímpico. De ser otro el rival en la gran final, entonces México tendría que ganar el torneo para asegurar el boleto para los Juegos Olímpicos. Muy importante este torneo, tal vez no se le ha dado mucha difusión, pero vaya, vaya que es importante para conseguir ese ansiado boleto y estar en la fiesta olímpica de Los Ángeles y por supuesto también en el Mundial de la Especialidad. También, y para redondear una buena jornada de las selecciones mexicanas, el día de ayer se consiguió el triunfo apretado con anotación de Mojica, 1-0 frente a la selección de Venezuela, esto en los Juegos Centroamericanos, 1-0 la presentación del conjunto mexicano sub-23. Así que buenas noticias con nuestras representaciones en el fútbol a nivel internacional. Un saludo para todos ustedes, amigos de Panorama.
0: Gracias al comentario deportivo de Toño de Valdés. Recuerda, seguimos contigo. Somos Iñaki Manero, Alejandro Cervantes y Pepe Toño Morales por 889noticias.mx. Ya son las 8 de la mañana con 40 minutos. Vamos a lo más importante del tráfico y clima. Mónica Villalobos, Moni.
2: Pepe Toño, gracias. Hoy la zona Ecopark en Roma, Hipódromo y Polanco empezó a operar a las 8 de la mañana y hasta las 8 de la noche, pero tiene horario extendido de 8 de la noche a 1 de la mañana del día siguiente. En unos minutos, más información.
1: Las 8:40, 20 y serán 9. Vámonos con la respuesta de la TV. Platicamos hace una hora o hace dos horas, depende a qué hora amablemente nos ha estado escuchando aquí en Panorama, que tiene que ver algo relacionado con un deporte y una estrategia de mercadotecnia. Y además, que tiene que ver también el transporte escolar con esto. O sea, de repente empezaron ahí a aparecer algunas cosas medio raras. Señor Pepe Toyo Morales, ¿algo que nos pueda acercar a la verdad?
0: Sí, fíjese que no tengo la certeza, honestamente. Ajá. Pero todas estas pistas me llevan a pensar en el patinaje urbano o en el skate. ¿Por qué? Porque hubo un tiempo en el que hubo una maniobra dentro uh-huh. de esta actividad, que además se puede llevar a cabo de manera individual o con toda la banda, que se le conocía como school bus. Yo te voy a ser muy honesto, la verdad es que yo no practico ese deporte, pero eso es lo que yo pude investigar. Entonces, pues no sé si tenga yo la respuesta correcta. Entonces, los escatos, el patinaje urbano.
1: Temo decirle que no.
0: Uy, qué caray. Ay, si no le di, pero ni con chochos.
1: Por cierto, ahorita Cervantes lo mencionó. ¿Sí? dentro de su corte no, informativo.
0: Y yo ni puse.
1: Y lo que está haciendo Isaac del Toro, que es maravilloso también en competencias internacionales, okay. La Tour de France, uh-huh. La Tour de Francia. Y es que el que fundó esta carrera, estamos hablando de principios del siglo XX, un señor llamado Henri de Grange, este señor francés, que se tuvo que suspender cuando empezó la Primera Guerra Mundial y demás. Este señor además era un empresario, porque había un periódico que se llamaba El Auto, ¿no? El Auto, pues, uh-huh. que se especializaba en dar información sobre carreras de los primeros automóviles que había, las bicicletas uh-huh. y todo. Y se publicaba en un papel amarillo, okay. así como la sección amarilla, ajá, así ajá. se publicaba en un papelito amarillo este diario. Y lo que quería este señor francés, Henri de Grange, era se le ocurrió la idea de que la persona que llevaba el primer lugar dentro de la carrera pues fuera identificable, para que la gente que se pone, porque de hecho la Tour de France es el deporte que más gente convoca en el mundo, O sea, ni Maracaná, ni Wimbledon, ni el Azteca, ni el que tú quieras. ¿Por qué? Porque todos están al lado de la carretera. Uh-huh. Y son cientos de miles de personas que están esperando que pase, ¿no? Que pase la tropa de ciclistas.
0: Grupos.
1: Y alguien que lleve la lid, que ya ha superado varias etapas, para que la gente lo reconozca y para que, desde luego, los árbitros lo reconozcan, los organizadores lo reconozcan. Entonces, al principio le puso una banda, ¿no?, al líder, pero no era reconocible. Okay. Entonces dijo, a ver, ¿qué puedo hacer? Y como este cuate es empresario y tenía este periódico, dijo, ah, mira, con eso se va a reconocer y con eso lo va a hacer promoción a mi diario. Y todo el mundo ya estaba identificado con el auto, con este periódico, por su color amarillo. Cada vez que veían algo amarillo, lo identificaban con el auto, con el periódico.
0: Y de ahí entonces, decir desde entonces que el líder de la competencia o el... Se ganó el uso de la, ¿cómo le llaman? Camiseta
1: jersey, de la,
0: amarilla o blanca, ¿no? Por ejemplo, en este caso, el blanco que tiene Isaac del Toro por ser el ciclista más joven.
1: Así es, así le llaman la maillot jaune a este suéter.
0: Al,
1: ¿no?,
0: suéter. Al suéter.
1: Que se pone, exacto, la persona, no es un jersey, un suéter, se pone la persona que ya ha llevado varias etapas, uh-huh, y es el que lleva la lead dentro de la Tour de France.
0: Fíjate,
1: la gente lo identifique.
0: Andaba yo, pero sí, es que me faltaban más datos, evidentemente, pero si hubiera tenido más datos, sí le respondo.
1: Entonces, sí, pues yo creo que sí. Y si mi abuelita tuviera ruedas, sería bicicleta de la Tour de France también. Pero sí, efectivamente, ¿y qué tiene que ver los autobuses escolares? Pues el color amarillo.
0: El color amarillo.
1: ¿Por qué el color amarillo en los autobuses escolares? Para que lo veas desde lejos. O sea, sí, el amarillo es un color muy visible. Entonces, esto tenía una estrategia de en varios frentes, ¿no? Una, promocionar el periódico, y otro, el amarillo es demasiado visible desde distancias muy, muy largas.
0: Sí, el utilizar el color amarillo no es casualidad, ¿eh? Incluso cuestiones de tránsito, uh-huh, por eso se utiliza el color amarillo y el color blanco. Ajá. Tienen unas características específicas para que se puedan ver incluso de noche.
1: Por eso, para que refleje. No el guinda de los chalecos, no el guinda de los chalecos. Por favor, piensen un poquito más, ¿no? Está la vida de la gente involucrada. Gracias, seguimos.
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1: Ocho con 48, estás en Panorama Informativo en 88.9 Noticias, información que sirve por iHeartRadio. Pepe Toño Morales, Alex Cervantes, servidor Iñaki Manero. No, que nada más había tres casos. ¿Qué pasó, doctor Krisenovich? ¿Qué pasó?
2: ¿Qué pasó?
1: Ahí les va.
2: A ver.
1: Ahí les va. Del 30 de abril al 15 de julio pasados, esto acaba de trascender, ¿eh? Uh-huh. 48 turistas que regresaron de la Riviera Maya y Cancuncito a Inglaterra, Gales y Escocia, uh-huh. O sea, eran turistas británicos, bueno, del Reino Unido más bien, se les diagnosticó ciclosporiasis, o sea, superchorrillo,
2: sí,
1: o sea,
2: sí,
1: diarrea
2: sí.
1: explosiva.
2: Se les está yendo la vida.
1: O sea, corre que te alcanza, no, corre, ni corras porque te alcanza, sí, así, no te da chance de llegar al baño.
2: No
1: bueno,
2: salgas de ahí.
1: No, es más, ya, ahí,
2: aguántate,
1: resígnate, sí. Bueno, o que se resignen los demás. Después de presuntamente haber ingerido frutas y verduras crudas en hoteles mexicanos de lujo con todo incluido, esto lo dio a conocer el gobierno del Reino Unido. Aquí van a decir que son los de la ultraderecha,
2: no,
1: contra de México, ¿no? Quieren alejar el turismo. Las autoridades británicas registraron en el periodo referido un total de 67 casos de ciclosporiasis, enfermedad estomacal provocada por el parásito ciclospora, de los cuales el 71.6% había viajado a las playas mexicanas y consumido ahí, o sea, en México, uh-huh, uh-huh, en nuestro país, ensaladas y frutas frescas, los alimentos más propensos a contaminarse con el parásito. Entonces, de que nada más tres casos.
2: ¿Cuántos fueron en total? ¿Fueron
1: no, pues aquí, estamos hablando de 48 turistas que se contagiaron en México.
2: Es muy delicado porque hay muchas personas que contratan esos paquetes por cuestiones de, yo no salgo del hotel, tengo todo ahí, y ahí estoy cerquita, y ahí tengo a la playa, y hay alberca, entonces, pues, ese es el detalle, ¿no?
1: Nada más hay que ver en qué granjas, ¿no? Y con qué agua se regaron estas frutas y estas verduras que consumieron estos turistas en estos lugares, en estos resorts de todo uh-huh, incluido, uh-huh, en la Riviera Maya y en otros lugares de la República Mexicana. Ahorita, si quieren, seguimos con el tema, pero, pues, esto...
2: Esto
1: abre más posibilidades, Nada de que nomás tres. Bueno, vámonos a Jalisco. Allá solamente el 60% de los vehículos oficiales han cumplido con la verificación vehicular y así te explicas muchas cosas. Pues, tanto en Jalisco, en Monterrey, en Ciudad de México, en todos lados. Martín Beltrán, desde Guadalajara. ¿Cómo estás, Martín? Muy buenas tardes.
3: Iñaki, efectivamente, déjame platicarte rápidamente. Esto no ha funcionado, lo de la verificación vehicular. En la administración pasada, menos del 1% de los vehículos en el estado verificaron. Ahorita, pues tampoco lo han hecho la mayoría, 7% apenas lo hace. 5 millones de automotores circulan en el estado y solo 7% lo han hecho. Pero pues tampoco los del gobierno ponen el ejemplo, porque del padrón vehicular de 5,500 vehículos que tiene el gobierno del estado, pues solamente el 60% lo ha hecho, es decir, 4 de cada 10 no han verificado. Vamos a escuchar lo que dice la secretaria de Medio Ambiente, Paola Bauche. Escuchemos.
4: Hay algunos que no están en el área metropolitana, que los tienen que traer del interior del estado, y entonces eso ha causado que tengamos que irnos organizando, pero la idea es que toda la plantilla de gobierno del estado esté verificada en las próximas semanas.
3: Y es que, pues, dice que el promedio, el porcentaje es similar al registrado entre el resto de los automotores en el estado, donde entre 6 y 7 de cada 10 vehículos se acreditan la verificación. Pero ellos tendrían que poner el ejemplo, pero además, hoy es la fecha límite para que debieron haber cumplido todos los 5,500 vehículos del gobierno del estado la verificación, pero no lo han hecho todos. Así el panorama, Iñaki. Sí.
1: No, y como dice Don Teofilito, ni lo harán.
2: Ni lo harán, pues es que ¿no? ni apenas la mitad, imagínate.
5: Porque además pues, no están de acuerdo con la verificación, no les late, no les parece. Y sí, efectivamente, la verificación. Aquí, por ejemplo, en Ciudad de México ya está rebasadísima.
2: Pero totalmente.
5: Porque sabemos que eso no está ayudando a mejorar el tema del de la contaminación en el Valle de México. Tiene que ser otro tipo de cosas lo que lo mejora. Se cambiaron las gasolinas, sí mejoró el tema de las inversiones térmicas, ¿te acuerdas?
2: Así es, ¿no? Sí, cómo no.
5: Que era cada invierno, cada vez que hacía frío, pues había inversiones térmicas y esto ponía en riesgo a la población. Y luego, en marzo, en abril, pues empezamos con el tema del doble hoy no circula, pero también estas condiciones por el aumento del calor, condiciones también atmosféricas, no soplaba viento, que por cierto este año no fueron tantas como en años anteriores.
2: No, por lo menos hasta ahorita no ha sido.
5: Yo creo que las lluvias han atenuado un poquito el
2: fenómeno. Y ha habido viento, fíjate que eso ayuda mucho, que ha habido viento en gran parte del país y en la zona centro bastante, que ha limpiado mucho el panorama, pero aquí lo de la verificación, con todo respeto, perdón, pero es una sacadera de dinero.
5: Es una sacadera de dinero y es un excelente negocio. Tanto para los verificentos como para las autoridades.
2: Y ya, la verdad es que está muy rebasado, ahí tendrían que hacerse otros mecanismos. Hay muchos vehículos que ya son híbridos, poco a poco están entrando los vehículos eléctricos que generan otro tipo de contaminación.
5: Pero es muy poco a poco.
2: Sí, no, no.
5: O sea, nadie tiene el poder adquisitivo en este país como para llenar el parque vehicular de vehículos eléctricos.
2: Y entonces lo que eso sí ha provocado es que la verificación se vuelva cada vez más, pues es un trámite nada más y ya, no hay un beneficio, yo por lo menos no alcanzo a ver un beneficio, aunque yo sé que se van a enojar muchos investigadores que van a decir, ¿cómo crees si el parque vehicular es el mayor generador de contaminantes? Espérenme tantito, y también las industrias y otras cosas.
5: No, ¿qué pasó con las industrias, por ejemplo, del norte de Ciudad de México, cuando sopla el viento y se trae todo a esta olla que se llama el Valle de México? No, a ver, que tampoco nos quieran ver la cara, ¿eh? Porque también son...
2: Además hay estrategias viales, aquí, por ejemplo, en Guadalajara, en todas las zonas metropolitanas, estrategias que pueden ayudar a agilizar la circulación, pero no se hace porque los semáforos no están sincronizados como deben de ser y no tienen un uso automático, es decir, con base en la necesidad de los peatones que se activen para dar el paso más fluido al peatón, que es el número uno en la pirámide, y los vehículos.
5: Y otra cosa, una de las pocas cosas con las que estuve de acuerdo con López Obrador, los baches, la cantidad de baches también, que hay en el Valle de México, ¿qué hace? Que manejes más despacio. Manejas más despacio, ¿qué generas? Más tráfico. Generas más tráfico, ¿qué generas? Más contaminación.
2: Así es.
5: ¿No? En lugar de estar utilizando concreto hidráulico y otro tipo de temas para la pavimentación de las ciudades, no, sigues utilizando chapopotes, ¿no? Sigues con los derivados del petróleo, sigues con la piedrita, sigues creando también hoyos. ¿Qué promueve eso? Pues más lentitud dentro de los automóviles, menos circulación, más contaminación. Eso también tiene que ver con eso, o sea, es responsabilidad compartida, estoy completamente de acuerdo, pero aquí lo de la verificación, que además es una fuente de corrupción, porque hay unas historias de terror de los verificentros que ahí luego te cuento.
2: Sí, ¿no? Hay que tener mucho cuidado también con eso.
5: Porque hay algunos que te piden una lana por pasarte y oiga, pues si quiere el cero, ya sabe.
2: El famoso brinco, ¿no?
5: El famoso brinco. Sí, no. Y los denuncias y olvídate.
2: Es una broncota.
5: No, es una bronca. Es una bronca repleta de y en Jalisco, pues no lo quieren, ¿no? Finalmente no quieren que entre eso porque saben que no funciona. Muchas gracias, Martín. Martín Beltrán desde Guadalajara, Jalisco. 8:55, 88.9 Noticias. Información que sirve por iHeartRadio. En un ratito más, don Alex Cervantes. Híjole, lo de la UEFA, está bueno el chisme, ¿eh?
2: Sí, buenísimo.
5: Se va a ir el fútbol, seguimos en Panorama.
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5: Mañana con un minuto. Muy buenos días, 88.9 Noticias. Información que sirve por iHeartRadio Panorama Informativo, transmitiendo en vivo. Hoy es viernes 31 de julio del 2026. Te saludamos con muchísimo gusto aquí en nuestra casa de Montes Pirineos 770 en las Lomas de Chapultepec. Todo este gran equipo aquí en cabina. ¿Cómo estás, Pepe Antonio Morales? Vamos con Toño.
6: Bien, gracias, mi querido Iñaki. Muy buenos días. 16 grados en la temperatura. Hoy una máxima de 24 aquí en la zona centro del país, en particular en la zona metropolitana del Valle de México, Iñaki.
5: Alex Cervantes en los deportes, que en un ratito más nos va a platicar sobre el chisme este de la UEFA, porque varios equipos europeos entonces dejarían a la FIFA, ¿no? Y a ver, organízate tú desmadre
6: pero
5: futbolero,
6: sí, pero sin, pero sin equipos,
5: nosotros,
6: sí,
5: ¿no? Sin los equipos de España, Alemania, Reino Unido,
6: Francia, los que ganaron Italia. La justa, ¿no? Por cierto.
5: Bueno, Italia hace mucho que no va,
6: pero... No, andan pero mal.
5: Pero Italia siempre es un referente, ¿no? Sí. Suecia, Noruega, Dinamarca, etcétera. Y va a analizar la propuesta de FIFA para vender comercialmente el Mundial. O sea, ya está convirtiendo una tienda de abarrotes el fútbol.
6: Sí, porque les está ofreciendo una lana y claro. Dice, y si no me apoyan, pues es mucha menos la cantidad de dinero que podrían recibir. Pero la verdad es que en la UEFA le dijeron, no, espérame, pues es que no es por ahí el camino.
5: No va por ahí.
6: Ya lo que hiciste
5: es un deporte popular, mano.
6: Con la justa que acaba de pasar, te hinchaste de... Porque todo lo vendieron, ¿eh? Hasta la risa.
5: Fue un cochinero lo que hicieron en el Mundial pasado.
6: Más allá del fútbol en la cancha, todo lo que pasó, qué bárbaros.
5: Ahorita que nos platique bien, que nos dé todo el contexto Alex Cervantes. Por cierto, dentro de la conferencia matutina, y al rato nos va a platicar, me imagino que Memo Jiville, lo que dijo Omar García Harfuch, que, ¿se acuerdas de Valeria Márquez? Que hace un año la asesinaron ahí en vivo y a todo color cuando estaba haciendo su transmisión, chica influencer ahí en Jalisco.
6: Sí, sí, sí.
5: Con
6: me acuerdo.
5: Un cochinito, traía un cochinito
6: de peluche. En su trabajo, ella había llegado.
5: Su trabajo.
6: Me parece que un salón de estética.
5: Una estética que era de su propiedad y estaba diciendo que se sentía intranquila y no sé qué. Y llegó alguien y le Valeria, sí, pum, pum, ¿no? Y la mató. Sí. Pues está revelando Omar García Harfuch en la mañanera que el hijo del R1, el que fue detenido por su presunta participación en el homicidio de Carlos Manso, tenía relación sentimental con Valeria Márquez y también puede estar involucrado en el asesinato de Valeria.
6: Uy, o sea,
5: se están alineando los astros.
6: Allá
5: ¿eh?
6: En Jalisco.
5: Allá en Jalisco, donde mataron a Valeria.
6: Y donde por cierto, detuvieron al R11 precisamente
5: ¿y
6: en
5: donde
6: un operativo. Llegan autoridades del gobierno federal para cumplimentar esa orden de detención y son agredidos por los escoltas de este cuate. Ajá. Uno de ellos me parece que es abatido y entonces es cuando logran
5: agarrarlo. ¿Sí? Pues el hijo del R1 parece que está involucrado en el homicidio de Valeria Márquez. Como dijera Pompín Iglesias, qué bonita familia.
6: Qué bonita familia.
5: 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Moni Villalobos, Moni.
7: Hola Iñaki, gracias. Hay reducción de carriles debido a obras en Ejército Nacional entre Juan Vázquez de Mella y Ferrocarril de Cuernavaca hacia Calzada Mariano Escobedo. Las alternativas son Miguel de Cervantes, Saavedra, Homero y Horacio. En unos minutos, más información.
6: Muchas gracias. Ya son las 9:04. Fíjense que la presidenta de la Comisión Europea, Ursula von der Leyen, y países como Alemania, Italia y Finlandia expresaron su preocupación y rechazo ante el arribo masivo de cerca de 49.000 inmigrantes a Ceuta y llamaron a tomar medidas extraordinarias para proteger las fronteras e incluso suspender a España del espacio Schengen de libre tránsito en Europa. En contraste, Francia y Reino Unido manifestaron su apoyo a España, con quien ya están en contacto para ayudar a dar seguimiento a la crisis y comprender mejor las implicaciones de esta situación. Por otra parte, fuerzas militares iraníes aseguraron este viernes que lanzaron un ataque contra refugios de aviones de combate, sistemas de comunicaciones por satélite e instalaciones de almacenamiento de equipo en la base aérea de Hamad. en Yaber, esto es en Kuwait, así como contra dos buques petroleros que navegaban escoltados por aeronaves de los Estados Unidos con el fin de atravesar el estrecho de Hormuz. En otro tema, en Perú, el Tribunal Constitucional anuló la investigación y proceso iniciado en contra del expresidente Ollanta Humala, a quien se le señala por presuntos falsos aportes a sus campañas electorales y por lo cual enfrenta una condena de 15 años de prisión en la cárcel de Barbadillo. Ya son las 9 de la mañana con 5 minutos. El sector turístico ya tiene un estimado de la derrama económica por el periodo vacacional. Isaac Castañeda.
8: Las vacaciones de verano en México representarán un consumo turístico equivalente a 570 mil millones de pesos y una ocupación hotelera promedio de entre 60% y 70%, estima el Consejo Nacional Empresarial Turístico. Así lo informó Francisco Madrid, representante de esta organización, quien detalló que se espera un flujo de 13 millones de turistas mayoritariamente nacionales, donde los destinos de playa y algunos pueblos mágicos encabezan las preferencias de los viajeros.
9: Nuestra estimación para el mercado nacional para esas 6 semanas está en el orden de unos 13 millones de llegadas de turistas residentes y una ocupación hotelera entre 60% y 70%, un consumo turístico que podría estar más o menos en el orden de los 570 mil millones de pesos.
8: 889 Noticias, Isaac Castañeda.
6: 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Ya son las 9 de la mañana con 6 minutos. Vamos a otras cosas porque en Veracruz ya tomaron precauciones en materia de seguridad para recibir a los turistas. Mario Arjona.
10: La Guardia Nacional en Veracruz ha desplegado a más de 600 elementos en diversos tipos de operativos en la entidad, desde carreteros, preventivos, inhibición del delito en playas, así como el uso de tecnología para la vigilancia y monitoreo, explicó el capitán segundo Dirceu Flores Leiva, titular de vías de comunicación de la Guardia Nacional.
11: Estamos implementando diferentes tipos de operativo, tanto en carreteras federales, en centros turísticos, playas y aeropuertos. En la parte del turismo tenemos dos módulos de información en diferentes casetas. Una de ellas es la caseta de Paso de Toro, la caseta de Cuitlagua. Hemos también implementado el operativo radar para disminuir las velocidades, el operativo casco y el operativo cinturón.
10: 533 elementos están concentrados en 21 estaciones vigilando 3,575 kilómetros de carreteras, 60 elementos en aeropuertos y centros turísticos, así como 60 elementos más en playas. El despliegue, dijo, se mantendrá hasta el 30 de agosto próximo. Mario Arjona Ramírez, así noticias.
6: Gracias, Mario. 9 de la mañana con 7 minutos y en otros temas, la próxima semana se estrenará la segunda temporada de la serie mexicana Nadie nos va a extrañar. Lalo González.
12: Son como nosotros.
13: La serie mexicana Nadie nos va a extrañar está a punto de estrenar su segunda temporada de episodios en Prime Video. El objetivo es repetir el éxito de la primera temporada, que se convirtió en una de las producciones originales de la plataforma streaming más vistas no solo en nuestro país. La serie es nostálgica ya que se ambienta en los años 90 y sus protagonistas son chavos de preparatoria. Sobre este éxito compartieron el director Samuel Kichi y la guionista Adriana Peluzzi en entrevista para 88.9 Noticias.
14: Se trata de sobrevivir, se trata de crecer, se trata de enfrentar. Y son personajes que todo el tiempo están luchando. Les pasan cosas y reaccionan a esas cosas y es por eso que nos identificamos.
13: Para 88.9 Noticias, Lalo González.
6: Gracias, Lalo. 9 de la mañana con 8 minutos. Tiempo de Deportes, Alex Cervantes.
15: Muchas gracias, Pepe Toño Iñaki. La última y nos vamos. No sin antes platicarles sobre la jornada, la fecha número 3 de la Liga MX, que arranca este viernes con 3 partidos. Puebla contra Chivas en el Estadio Cuauhtémoc a las 19 horas. San Luis recibe a Tijuana en el Estadio Libertad Financiera a las 9 de la noche y a la misma hora, pero en la frontera, Bravos de Juárez contra Pumas de la Universidad. Para la jornada de sábado, Querétaro recibe a los Tigres, Atlas se mide a Monterrey, León ante Pachuca y Cruz Azul Atlante. El domingo cierra la actividad de la fecha 3 con 2 partidos. América Santos en el Estadio Azteca a las 5 de la tarde y a las 19 horas, Toluca Necaxa en el Estadio Nemesio 10. Tijuana, Cruz Azul, Atlas y Necaxa comparten el liderato general, cada equipo con 6 unidades. Pepe Toño Iñaki, hasta aquí los deportes. Que pasen un excelente fin de semana.
6: Igualmente para ti, mi querido Alex Cervantes, gracias. Ya son las 9 de la mañana con 9 minutos. Tráfico y clima, Mónica Villalobos.
7: Pepe Toño, gracias. Por un choque, hay avance lento en Insurgentes, pasando San Fernando, con dirección al periférico. En unos minutos, más información.
5: 9 de la mañana con 9 minutos, panorama informativo 88.9 Noticias, información que sirve por iHeartRadio, Pepe Toño Morales, Alex Cervantes, servidor Iñaki Manero contigo hasta las 10 de la mañana. Antes de ir con lo siguiente, nada más rápido, aviso parroquial, nos envió comunicado la Universidad Nacional Autónoma de México, en donde hace la invitación a los medios, una cordial invitación a seguir a distancia la presentación de la propuesta de la Comisión Técnica para la Revisión del Proceso de Ingreso a la Licenciatura al Ciclo Escolar de la UNAM, mañana viernes 31 de julio a las 10 horas, o sea, hoy a las 10 de la mañana, iniciando mañana, Santiago, la UNAM va a tener esta propuesta de la Comisión Técnica para la Revisión del Cochinero del Proceso de Ingreso a la Licenciatura, en donde pues ya supimos lo que pasó, ¿no? El acto se va a transmitir por canal de YouTube, UNAM Global TV, y a las 10 de la mañana, te digo, Mariana Santiago nos va a tener, desde luego, toda la información con referencia a esto, ¿no? A ver, ¿cuál es la postura de la UNAM? ¿Qué piensa hacer la UNAM ante tan poquito tiempo? Esto para arreglar todo este tremendo fracaso que significó hacer este examen de admisión. ¿Por qué? Porque no contábamos con el factor humano. El factor humano de que mucha gente hizo trampa, mucha gente mentirosa, mucha gente marrullera, que se atrevió a copiar en un examen para poder pasar o ser acreedor a pasar a una carrera en la Universidad Nacional Autónoma de México. ¿Y qué es lo que han estado pidiendo varias voces, entre ellas la de la presidenta de México? Pues el hacer, otra vez, regresar a los exámenes presenciales. ¿Por qué? Pues para evitar este tipo de cosas. ¿Cuál es la postura de la UNAM? A partir de las 10 de la mañana, aquí te vamos a tener toda la información. La UEFA, la UAFA, la FMF, el fútbol que están muy molestos con la FIFA, con la FIFA.
6: Los jugadores de veras.
5: Porque estar, sí, el fútbol es un negocio, no cabe duda, de miles de millones.
6: De acuerdo.
5: Pero pues una cosa y otra cosa, dijo el filósofo.
6: Como dicen en mi colonia, ¿no? Que no se manchen.
5: Convertirlo en una tienda de abarrotes, finalmente, en lugar de un deporte popular. Y mejor que nos explique con manzanitas todo el contexto, don Alex Cervantes. ¿Cómo estás, Alex?
12: Muy bien, mi querido Iñaki, Pepe Toño, ¿cómo están ustedes? Un abrazo.
5: Igualmente, cuéntanos el chisme, porque hay incluso hasta el riesgo de que los mejores equipos del mundo, donde se juega el mejor fútbol del mundo, que es en Europa, pues le retiren este apoyo también a la FIFA, o incluso hasta no participar en torneos.
12: Sí, Iñaki, eso se ha hablado en las últimas horas, y la verdad, como lo comentas, el chisme está bastante bueno. Vamos a comenzar hablando de que el presidente de la FIFA, Gianni Infantino, busca vender una participación del Mundial a inversores privados para maximizar los ingresos de la organización y multiplicar el financiamiento que reparta las federaciones nacionales. Es decir, de entrada y de bote pronto, Iñaki, Pepe Toño, suena bastante interesante, porque además se dice repartiría para todos, ¿no? Todos ganarían, todos ganan. A finales de julio, Gianni Infantino presentó formalmente este proyecto llamado FIFA Forward Enterprise. Este plan consiste en crear una nueva filial comercial de la FIFA valorada en 20,000 millones de dólares, de la cual solamente se vendería aproximadamente un 20-30% a fondos de inversiones privados. La nueva filial, Iñaki, dicen, concentraría la explotación comercial absoluta de los derechos de transmisión televisiva, patrocinios, licencias y boletaje de los mundiales masculino, femenino y el mundial de clubes. Uy. Es decir, abarca muchos torneos, Iñaki, y de entrada, digo, yo creo, suena bastante interesante. Pero bueno, ya si vemos el trasfondo y nos vamos a investigar, todo esto ocurre después de varias reuniones que tuvo previo al Mundial y durante el Mundial con Donald Trump, porque se dice que los principales inversores serían de Wall Street. El principal interesado que respalda esta propuesta es una firma de inversión neoyorquina fundada por Joshua Kushner, hermano del yerno de Donald Trump, asesorada por el banco JP Morgan. Es decir, ahí está metido Donald Trump, que es quien lo está apoyando de forma muy importante a Gianni Infantino. Pero bien lo comentaba Iñaki, hay una oposición muy fuerte ya en las últimas horas, porque esta propuesta ha desatado lo que muchos consideran la batalla por el alma del fútbol. La primera en levantar la mano y en quejarse ha sido la UEFA, Iñaki. Declaró unánimemente, bueno, de manera unánime, que la Copa del Mundo no estará a la venta, y amenazó, Iñaki, un boicot total, que ustedes ya lo decían. Yo nada más, Iñaki, te pregunto, imagínate un mundial sin selecciones europeas como Francia, sí, como España, como Noruega, como Portugal. Bueno, Italia ya van dos copas seguidas que no van, pero también agrega la Italia. O sea, prácticamente un mundial sin selecciones europeas.
5: Aguántame un segundito y...
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1: 9:17, 88.9 Noticias, formación que sirve y por iHeartRadio. Pepe Toño Morales, Alex Cervantes, Iñaki Manero, contigo hasta las 10 de la mañana aquí en Panorama. Perdón por la abrupta interrupción, Alex, pero estábamos en algo, la verdad, muy, muy importante. Imagínate, efectivamente, y ahí lo habías puesto en la mesa, que Alemania, que España, que Suecia, que Noruega, que Dinamarca, que Francia, que Italia, o sea, los que ponen el sabor, el mejor fútbol del mundo, de repente desapareciera del mapa futbolero oficial. ¿Y cuántos más, no? ¿Qué, con qué nos quedamos? Con Cachafa, con este, con la,
2: ¿qué países,
1: la,
2: ¿no?
1: La, los países del Cono Sur, con Argentina,
3: África.
1: Con África, claro, los países africanos que apenas van despuntando, pero nos quedamos con Argentina, con Brasil, ¿no? A lo mejor con este
2: Uruguay,
1: con
2: Paraguay, Colombia,
1: tal vez, ¿no? Todos estos, y México, Estados Unidos, Canadá, que pues sí, pero hace mucho que no hacen algo. Ya ves el horrible desempeño de Argentina en este mundial. Brasil, ni se diga, ¿no? Los mejores, el mejor fútbol del mundo era el que pues renunciaría y diría, pues yo ya no juego, ¿no? Me llevo mi balón y yo hago mi propia liga, o quién sabe qué determinación deberían de tener. Todo por la voracidad del señor Infantino y sus secuaces.
3: Efectivamente, Iñaki, porque Infantino ya ha mostrado el cobre, quiere sacar dinero hasta por debajo de las piedras. Tan solo en este mundial ahí tenemos la prueba de la pausa que era de rehidratación, que efectivamente en algunos partidos sí se necesitaba, pero que de inmediato, y el principal objetivo de Infantino fue comercializar, porque se comercializó sobre todo en los Estados Unidos, en la cadena Fox en inglés, en miles de dólares, ¿no? Esta pausa de hidratación para meter de comercialización. Y bueno, se buscó muchísimas otras formas de comercializar el mundial, que ya para muchos, como la UEFA, ha sido exagerado, ¿no? Y dicen, y ahora venderles parte del mundial a inversionistas ya es demasiado. Por eso ponemos un manotazo sobre la mesa con un boicot total, donde las selecciones que forman parte de la Unión Europea de Fútbol no participarían. Y es como ustedes están comentando, ¿no? Pues imagínate, prácticamente un mundial, el sabor lo ponen ellos, sin duda alguna, porque de este lado, salvo México, en tema económico, que México es importante, porque en cualquier parte del mundo donde se lleva a cabo la Copa, creo que hay mucha derrama por parte de los aficionados mexicanos. Pero de ahí en fuera, salvo Brasil y Argentina, el resto no figura, Iñaki. Uruguay hace cuánto que no, aunque ya fue campeón del mundo.
1: Sí, no.
3: Paraguay, el mismo Colombia, ¿no? Este, Perú, Ecuador. Realmente nada más quítale a Argentina. Y de Argentina también hay que tomar en cuenta que ya se va Messi, ¿eh?
1: Sí.
3: Messi, que es el imán de taquilla, imán muy importante en los últimos años en el fútbol mundial. Messi en 4 años seguramente lo más probable es que ya no va a estar. Pero a este boicot, Iñaki y Pepe Toño, ya se unió la CONCACAF. Ya dijo la CONCACAF, tampoco nos subimos al barco. Y la misma Confederación Asiática de Fútbol también se ha sumado oficialmente a este rechazo. Y por si fuera poco, Iñaki, ya hay una fractura interna en la FIFA. La crisis ya escaló hasta la presidencia, porque ya ha renunciado Carlos Cordeiro, el asesor principal y mano derecha de Infantino, quien ha calificado esta iniciativa de privatización con un mal acuerdo de hipoteca a futuro. Ahí está, se está desquebrajando la FIFA, no sé qué vaya a pasar con Infantino, la UEFA lo quiere quitar, pero también hay que recordar, Iñaki, que en 4 años viene una Copa del Mundo en 3 continentes, 6 países, se dice que con 64 selecciones, y que obviamente el hecho de incluir a muchos países que tienen derecho a voto, pero que prácticamente futbolísticamente no pesan, esto le da valor a Infantino, Iñaki. ¿Por qué hay tantos países, tantas islas que forman parte de la FIFA?
1: Sí.
3: Que de estar a favor de Infantino le van a dar poder.
1: Sí, sí, bueno, digo, son selecciones menores que a lo mejor pues no implican gran diferencia dentro del desarrollo del fútbol y dentro de un mundial. Bueno, aunque ya vimos a Cabo Verde que se sorprendió, pero en todo caso, Argentina, que tiene un equipo de transición, desde luego, y que ya, y al irse Messi, quién sabe qué va a pasar. Brasil, que te digo, ya ni sorprendió. Y ahora me explico tanta deferencia con Donald Trump al entregarle un trofeo, perdón mi francés, pedorro, ¿no? Fue en francés.
2: Sí, no, de acuerdo, de acuerdo.
1: Este, cuando fue lo de los grupos,
2: ajá,
1: ¿no?
2: Ajá.
1: Cuando se hizo lo de la votación de los grupos, el trofeo de la paz a Donald Trump, como por qué. Ahora me lo explico todo.
2: Oye,
1: Alex.
2: Y también, perdón que interrumpa, pero también aquello de la famosa llamada, ¿no? De la tarjeta roja.
1: Ah,
2: de,
1: no, bueno, eso también.
2: Jugar, ¿no? O sea,
1: y que se lo hayan concedido.
2: Amiguis, amiguis, échame la manita y pues, ahorita ya.
1: Quiere decir, compadre, tenemos aquí negocios pendientes, ¿no?
3: Claro, y prácticamente un mundial a capricho de Donald Trump. Digo, entendiendo que fue el país que puso el dinero, la derrama y todo lo demás, pero a final de cuentas no se había visto, un mandatario estar presente ahí a la hora del festejo de España cuando levanta la copa. Infantino se la quería quitar, Donald Trump no se la daba.
2: Como niños chiquitos.
3: Se la entregaron al capitán de España, Iñaki, recordarán que el mismo Infantino quería quitar de la escena de la foto a Donald Trump para que festejaran los españoles, y Donald Trump no se movía.
1: Hizo su fotobombo. Oye, ¿qué se espera entonces? ¿Qué procede?
3: Pues mire, Iñaki, simple y sencillamente habrá que esperar para ver si Gianni Infantino, con toda esta presión, ya se echa para atrás y dice, bueno, pues no va a nada, ahí le paramos, olvídense de la propuesta que he hecho, y si no, habrá que esperar el próximo año, porque si no me equivoco, ya vienen elecciones, ahí buscarían quitar a Gianni Infantino, pero te repito, unas elecciones turbulentas, de mucho toma y daca, porque efectivamente hay muchos países que van a votar por él, y de permanecer al frente de la FIFA, no sé hasta qué punto podría seguir con esta idea Gianni Infantino, a pesar de la denuncia y de la amenaza de la misma UEFA, ¿no? Porque, de hecho, de los 8 equipos que solamente han sido campeones desde 1930 a la fecha, pues solamente aparecen ahí 3 sudamericanos, como ustedes decían, sí. Argentina, Brasil, y el otro Uruguay, pero Uruguay desde cuándo no figura. Entonces, mucho. Cuidado, ¿no? Por parte de la CONCACAF, pues México dice que todavía no han dado su voto final, a pesar de que la CONCACAF ya había dicho que tampoco se suben al barco, pero pues cada quien, Iñaki, creo que también va a jalar agua para su molino, dependiendo si le conviene o no le conviene, van a votar por ello. A mí ya me parece un exceso pensar en un mundial con 64 selecciones y después con todo lo que tiene que hacer Gianni Infantino, pero a final de cuentas, Iñaki, tú lo decías, el deporte es negocio. Pero hay límites y me parece que todo va primero el deporte de la mano del negocio, del dinero. Y la otra, Iñaki, que obviamente a la FIFA en este momento ya nadie le cree, ¿no? Creo que tiene poca transparencia, uh-huh. Y ahí está la prueba, sobre todo en esta última Copa del Mundo, Iñaki.
1: No, y es además, como decía mi abuela, ¿no? En arca abierta hasta el justo peca. ¿Por qué tantos dirigentes de la FIFA han estado metidos?
3: Claro.
1: Señalados en tranzas. Avalanche, Blatter, ahora Infantino. Es mucha lana la que está corriendo, Alex.
3: Claro, ¿te acuerdas que ayer lo platicábamos? Sí, la corrupción también está ahí, porque te acuerdas de directivos de la CONCACAF como Jack Warner, Chuck Blazer, y pasando por los de la FIFA, ¿no? Hasta por ahí Michel Platini, que no fue de la FIFA, sino de la UEFA, también estuvo embarrado.
1: Alex Cervantes, como siempre, muchísimas gracias por clarificarnos esto y esperar a las 3 de la tarde Espacio Deportivo. Seguramente van a seguir platicando el tema. Un abrazote, gracias, seguimos en Panorama.
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0: 9:30 de la mañana, 9:30, estás en 88.9 Noticias, información que sirve y por iHeartRadio. Pepe Toño Morales, Alex Cervantes, yo soy Iñaki Manero. Miguel de Morelia, lo que le está pasando al señor Infantino es el efecto a Trump. Ese señor hace negocio de todo, Infantino. Ya vio que en ese mundial sacó 10 veces más dinero que en el de Qatar y por ende ya tiene planes para el mundial 2030. Sí, no, lo quiere hacer una tienda de abarrotes, ¿eh? Sí, ya, la voracidad. Y Azul se quejan de que la propuesta es un negocio, que no lo ha sido siempre. Sí, sí, pero no tan cínico. O sea, está bien que genere dinero, no, está bien, sí, que sea, claro, un negocio, pues así se va sosteniendo. Pues qué pasa con la NFL y la NBA, en fin, con Estados Unidos en las ligas, tanto la de hockey, la de básquetbol, la de béisbol, la de fútbol americano, la de fútbol soccer, todos son negocio.
1: Todos son un negocio.
0: Y lo saben administrar y lo administran muy bien y tienen perfectamente bien distribuidos sus patrocinadores. Pero no son del tamaño de esta monstruosidad que está haciendo Infantino, porque se le está saliendo, es más, se le salió de las manos.
1: No, lo que vimos recientemente con lo que acaba de terminar.
0: Es una locura.
1: Tremendo, pues ahí se vio todo.
0: Es una locura. Oscar de Chalco, quieren hacer una copia de la NFL, pero chafa, Oscar. A la NFL le sale muy bien. Estos días, chafa. 9:31, el tráfico y el clima cada 15 en 88.9 Noticias. Moni Villalobos, Moni.
2: Hola Iñaki, gracias. Les comento que por una volcadura hay reducción de carriles en la autopista México-Cuernavaca a la altura del kilómetro 75 hacia Cuernavaca. En unos minutos más información.
1: Gracias, ya son las 9:31. Asegura el gobierno federal que fue el hijo de Ramón, Ángel Eleazar R1, el que pidió a su papá cometer el feminicidio en contra de Valeria Márquez. Memo Jiville.
3: Asegura el secretario de Seguridad Ciudadana, Omar García Harfuch, que el hijo de Ramón Ángel, alias el R1, le pidió a su papá asesinar a la influencer Valeria Márquez.
4: El hijo del R1 tenía una relación sentimental con Valeria, ya la había amenazado en varias ocasiones y todo indica, esto ya se va a probar, que el hijo le pide a su papá, al R1, que cometan el feminicidio.
3: Señaló que hasta el momento el hijo de Ramón Ángel, alias el R1, este último considerado el autor intelectual de la muerte del exalcalde de Uruapan, Carlos Manso, está en libertad y mantenía una relación con Valeria Márquez, por lo que dijo que ya se realizan las investigaciones para lograr su captura. 88.9, Panorama Informativo, Guillermo Jiville.
1: Gracias, Memo. 9:32. Ya en otra información, fue descubierta otra refinería Patito, pero ahora en Veracruz. René Ponce.
5: El Gabinete de Seguridad Federal detalla que en relación con la información difundida sobre la supuesta localización de una refinería clandestina en Coatepec, Veracruz, el inmueble corresponde a un centro de almacenamiento de hidrocarburos y no a una refinería. Añade que el predio se encuentra bajo resguardo de la Guardia Nacional, mientras personal de la Fiscalía General de la República realiza los actos de investigación y las diligencias ministeriales correspondientes. En días pasados circuló información respecto a que un predio en la orilla de la carretera Jalapa-Coatepec habría sido hallada una refinería clandestina que contaba con infraestructura para refinar y comercializar combustible. Para 88.9 Noticias, René Ponce Hernández.
1: Gracias, René. Ya son las 9:33. La quinta edición del Festival PAX cerrará con un concierto sinfónico gratuito. Lalo González.
6: Este domingo llegará a su fin la quinta edición del Festival PAX GNP y lo hará con un concierto gratuito que llevará por nombre Sinfonía Familiar. La cita será al mediodía del 2 de agosto en el Teatro Gran Tlaxco del Parque Xcaret. En la gala no solo tocará la Orquesta Imposible, sino también más de 100 niños que han aprendido música gracias al programa Armonía Social que creó la directora de orquesta Alondra de la Parra.

0: Ella comenta lo siguiente.
1: Yo no podía concebir un proyecto en el que no dejáramos algo a la juventud, a la niñez de nuestro país, y que este lugar fuera un lugar que deje inspiración, aprendizaje en nuestros niños y niñas.
0: Para 88.9 Noticias, Lalo González.
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3: ¿Qué tal, amigos de Panorama? Un placer saludarles. Viene la actividad del fútbol mexicano en su fecha 3 a partir del día de hoy, con un total de 3 partidos. Se juegan 3 encuentros para arrancar la jornada. Puebla contra Chivas a las 7 y a las 9 de la noche San Luis frente a Xolos, y Juárez en contra de Pumas. Hay que recordar que Xolos arrancó con un par de victorias, está con 6 puntos, lo mismo que Cruz Azul, Atlas y Necaxa. Son los equipos que han iniciado con un par de victorias el torneo. Mañana el Querétaro en contra de Tigres, ahora con la salida de Pizarro. Vamos a ver cómo está el equipo de la Autónoma de Nuevo León. El Atlas va por su tercera victoria en contra de los Rayados del Monterrey. El León va a enfrentar al Pachuca, y el Cruz Azul será anfitrión del Atlante en el Estadio Banorte. Y todo termina la actividad de la jornada 3 con el partido América contra Santos a partir de las 5 de la tarde en el Banorte, y a las 7 de la noche en el Nemesio 10 el Toluca va a enfrentar a otro de los equipos que ha iniciado con par de victorias, el Necaxa. Así está la jornada, que va a tener intensa actividad este fin de semana, pero después viene la pausa de la liga. Vendrán ya los partidos en contra de la MLS y toda la actividad estará regresando hasta el sábado 15 de agosto. O sea, vamos a tener una pausa larga para que la fecha 4 llegue hasta el 15 de agosto y ahí se esté reanudando el torneo mexicano. Así que solamente 3 fechas y viene esta situación que, bueno, ya se había contemplado, ya se había manejado, aunque pues a muchos no les gusta el tener la pausa para los duelos en contra de los equipos estadounidenses. Un saludo para todos ustedes, amigos de Panorama.
2: Gracias al comentario deportivo de Toño de Valdés. Recuerda, seguimos contigo, Iñaki Manero, Alejandro Cervantes y Pepe Toño Morales, por 889noticias.mx. Vamos a las 9:37, a lo más importante, pero del tráfico y clima, contigo, Mónica Villalobos. Moni.
4: Pepe Toño, gracias, que tengas excelente fin de semana. La línea 3 del Cablebús va de Los Pinos Constituyentes hasta Vasco de Quiroga, en un horario de lunes a viernes de 5 a.m. a 11 p.m, sábados de 6 a.m. a 11 p.m, domingos y días festivos entre las 7 de la mañana y hasta las 11 de la noche. El costo del viaje es de 7 pesos. En unos minutos, más información.
5: Nueve con 37, 88.9 Noticias, información que sirve, y por iHeartRadio. 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Dos marcas están muy bien posicionadas en el mercado mexicano, en el mercado internacional. ¿Cómo estás, Gaby? Bienvenida.
6: Hola, muchas gracias. Bien, Iñaki, ¿tú?
5: Bien, qué afortunadamente. Bueno. Y es que hemos escuchado, incluso también en nuestra emisora, a Energizer Everready, posicionada también y vinculada con el fútbol, después de lo que acabamos de ver, ¿no? De toda esta efervescencia deportiva que hemos tenido en México, en Estados Unidos y en Canadá, Gaby. ¿Qué significa para esta marca estar vinculada con el fútbol?
6: Pues sí, mira, para nosotros el fútbol es mucho más que un deporte. Creo que sí estamos, es una plataforma cultural, y más por lo que acabamos de vivir, como bien lo mencionabas, donde nos unimos millones de personas alrededor de la misma emoción. Entonces, para Energizer y Everready nos representa la oportunidad de conectar con nuestros consumidores en momentos de alta relevancia y trasladar nuestro principal atributo, que es la energía, y ponernos las pilas, como bien lo decías también.
5: Oye, para Energizer, ¿qué aprendizajes dejó la alianza con la selección nacional y cómo se mide el impacto de un patrocinio deportivo, que debe ser una cosa completamente distinta de tener un patrocinio en otras cosas, ¿no?
6: Pues mira, para Energizer, que fuimos la pila oficial de la selección mexicana, pues primero que nada decimos, qué mejor decirlo que una marca que vende pilas y es la somos los creadores de la pila de mayor duración del mundo. Sí. Entonces con Energizer, la pila oficial, se confirmó que la alianza más exitosa son aquellas donde existe una conexión natural entre los valores de la marca y también la pasión del consumidor. Uh-huh. Aprendimos que este patrocinio debe ir mucho más allá de un solo logotipo. Cuando se activa correctamente, genera muchas experiencias, también impulsa la conversación, fortalece la recordación y puede convertirse en una plataforma para acelerar nuestro negocio.
5: Uh-huh. Y le provoca a la gente recordación de la marca, ¿no?
6: Seguramente. Y sobre la parte de que mencionabas, si mediamos de una forma diferente lo deportivo, uh-huh, pues yo te puedo decir que en esta ocasión nosotros vemos que lo estamos midiendo de una manera muy parecida. Nos parece que es importante siempre tener las métricas de marca, sí, como recordación, queremos generar relevancia, pero también queremos estar conectados con el consumidor y finalmente pues tener estas métricas de comerciales, donde tenemos también este incremento de ventas, porque también somos la compañía que ha tenido mayor incremento de ventas en los últimos dos años, con más de 185 puntos básicos. Uh-huh. Entonces queremos tener este catalizador con la plataforma del fútbol y seguir midiéndonos así.
5: No, y además eligieron a un grande, a uno de mis favoritos, a Harry Kane, un, ajá, hombre que en 5 minutos te resuelve un partido, juegue donde juegue, y lo eligieron como embajador global. ¿Cómo se adapta una campaña global al mercado mexicano con un jugador que a lo mejor no era mexicano, era inglés, pero a todo el mundo nos sorprendió? En este país, por ejemplo, Harry Kane se convirtió en un ídolo también.
6: Sí, nosotros tenemos a Harry Kane como embajador de marca, uh-huh, para Everready. Él representa, como bien dices, también los valores que están completamente alineados con esta marca que es Everready. Everready, que es consistencia, liderazgo, disciplina y desempeño. Everready lleva más de 125 años, sí, en el mercado, entonces queremos continuar con este atleta reconocido internacionalmente que conecta con nuestras audiencias, ya sean mexicanos, de cualquier país, de distintos mercados, y transmite esta credibilidad, que es lo que queremos nosotros demostrar con nuestras pilas, en este caso Everready con Harry Kane.
5: Pero creo que todos crecimos con Everready, ¿verdad? 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Pero un poquito menos, pero crecí con la marca Everready, pero también hay que irla adecuando, ¿no?, a las nuevas generaciones, a los brincos generacionales.
6: Sí, lleva 125 años en el mercado, ajá, y creo que la innovación y la constancia y esta credibilidad que ha generado esta marca con nuestros consumidores es lo que nos da la permanencia en el mercado.
5: Uh-huh. Oye, ¿cómo ha evolucionado el consumidor mexicano en la categoría de pilas?
6: Pues hoy la categoría de pilas tiene buenos resultados, uh-huh, tenemos buenas noticias, porque sí hay bastantes canastos o categorías que van en decremento, pero hoy no, la categoría de pilas va en crecimiento, y pues mucho de esto es también por esta compañía que estoy representando, que es Energizer, con estas dos marcas. Uh-huh. Y lo que te quería decir es que este crecimiento, ¿cómo ha evolucionado? Pues el consumidor ya es mucho más informado.
5: Sí.
6: Y racional, ya no compra únicamente por precio, siempre busca el mejor valor por su dinero, exige esta calidad comprobada y espera que las marcas le faciliten esta decisión.
5: Y con dos marcas muy bien posicionadas, entonces ya llega a elegir la que mejor le va a funcionar.
6: Bien posicionadas y que están conectando en los momentos más relevantes y buscando ese catalizador para entonces potencializar lo que estamos haciendo con la marca y tener los mejores resultados.
5: Incluso el tema ecológico, porque son dos marcas que han promovido también el reciclaje, en fin, pues tienen una campaña interesante en cuestiones ambientales, ¿no?
6: Sí, sí, sí, y incluso aquí somos una compañía que siempre está enfocada en la innovación, y sí, en esta innovación a lo largo de más de 125 años, por ejemplo, de Everready o con Energizer, que también es una marca de pilas alcalinas que tienen la, uh-huh, mayor, los creadores de la mayor duración del mundo, como ya te lo había dicho, sí, siempre estamos innovando y buscando materiales reciclados para utilizar en nuestras pilas.
5: Oye, ¿qué estrategias se están impulsando en el crecimiento de la marca?
6: Estamos buscando que son tres principalmente. Déjame comentártelas, dame un segundo, por favor. Uh-huh. La primera siempre está basada en tres pilares. El primero es fortalecer la construcción de marca mediante plataformas relevantes. Y ahora en este caso fue el fútbol, ¿no? Sí. Y también estos eventos de alto impacto, entonces seguir conectando con esta construcción de marca. Después, el segundo es mejorar nuestra ejecución en el punto de venta. Siempre haciendo la mejor ejecución, ganando la temporada que ahorita viene, nuestra temporada más importante del año, que es octubre, noviembre y diciembre, asegurando disponibilidad, visibilidad y una propuesta de valor súper clara. Uh-huh. Y Y el tercero, entender profundamente a nuestro consumidor, estar en los momentos que más le interesan, desarrollar estas iniciativas que combinen innovación, comunicación, experiencias y que realmente pues generen esta preferencia que estamos buscando.
5: Y hablando de brincos tecnológicos, ¿qué papel puede jugar el marketing digital en esta nueva etapa?
6: Pues mira, para Energizer el marketing digital, y creo que para varias compañías, dejó de ser un canal de comunicación, ya se convirtió en una herramienta de negocio. Nos permite conocer mejor al consumidor y pues de inmediato, no es automático, no es prácticamente en tiempo real, y entonces construimos estas conversaciones mucho más relevantes. Entonces complementa lo que hacemos en el punto de venta con el mundo digital y así sabemos lo que quiere realmente también nuestros consumidores.
5: Oye, dijiste algo bien interesante, me llamó la atención, es en el último semestre del año, la época más importante para Energizer, Eberready.
6: Sí, las pilas, nosotros comenzamos nuestro año en octubre, noviembre y diciembre, porque es la temporada de Navidad donde venden más juguetes. Y pues,
5: o
6: sí,
5: de Halloween.
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5: Pues muchísimo éxito, Gaby Gabriela García Jurado Velázquez, Brand Manager de Energizer y Eberready. Gracias por visitarnos aquí en 88.9 Noticias.
6: Gracias por el tiempo.
5: Bonito día.
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3: What is happening to me?
4: Did you miss me, Spidey? I'm losing my mind. I am totally out of
5: control. Se está volviendo loco, dice Spider-Man. ¿Qué le está pasando, Spider-Man? Por amor de Dios. 9:48 minutos para un informativo.
6: ¿Eh? Ahora entiendo los memes.
7: Yo pensé que hablaba de Toño. No. O sea, sí.
6: Es el
7: sí,
6: audio. O sea,
7: sí. Ah, también sí. ¿También Tom Holland?
5: También Tom Holland.
7: ¿Se está volviendo loco?
5: Se está volviendo
7: dice,
5: loco.
7: Pues es que imagínate, le borran pasando la memoria a todas las personas sí que conocen y que lo conocían y que sabían que claro, Peter Parker es... Muchas gracias, Iñaki, Pepe Toño.
6: Buenos días.
7: Que Peter Parker es Spider-Man, ¿no? Y han pasado no meses, han pasado años ya. ¿Y qué pasa entonces también con este ser amado?
5: Y Spider-Man seguía haciendo su vida de superhéroe durante todos estos años.
7: Y aparte, ya sin quererse involucrar con nadie personalmente, ¿no? Porque aparte se le murió la tía también, sí, si ustedes lo recuerdan. Sí,
5: ay, la super
7: no
5: tía
7: les quiero adelantar
5: no
7: más, pero ¿tinita? Termina. No, no es cierto, no. Le está yendo muy bien, Iñaki Pepe Toño, Spider-Man, Un Nuevo Día. Esta película que le auguran que por lo menos este fin de semana recaude 600 millones de dólares a nivel internacional.
5: Que va muy bien,
7: está muy alta. Bueno, ajá, en España ya rompió el récord, seguramente en otros mercados internacionales también. En España es el mejor estreno en toda su historia en el cine. En Estados Unidos te digo que le están augurando 600 millones en esta apertura.
5: Wow.
7: La vara es muy alta porque quieren que recaude más de 1.951 millones de dólares que recaudó la anterior, donde salieron los otros dos Spider-Man, Andrew Garfield y Tobey Maguire. Entonces, sí está potente esto. La presenta como una película bastante emocional. Ya no es multiversal como estábamos acostumbrados. No les voy a adelantar nada, por supuesto. De hecho, han hecho una campaña, Iñaki Pepe Toño, para que no spoileen, por el amor de Dios, los actores mismos lo han dicho, vayan a ver la película, disfrútenla y dejen que los demás que van a verla apenas este fin de semana o la próxima semana, ya después ya no sé.
5: No, yo por eso no me meto en tendencias de redes sociales.
7: Sí, caray.
5: Porque son unos chismosos.
7: Escena post, bueno, nada más sí, les digo, neta. Escena post créditos, una, ajá, hasta el final, final, final.
5: Nada más
7: es
5: una.
7: Es lo único que les voy a decir, sí.
5: Okay. ¿Sale Thanos o no sale Thanos?
7: ¿Villaltanos?
5: Villaltanos.
7: Oigan, y la pareja...
5: con Villaltanos, sí, porque si la ve el fin de semana, el lunes va a llegar a spoiler.
7: Ya se las va a contar.
5: Ya sabemos,
7: Y de hecho va a juntar grupos de tres y discútanla y yo les voy a contar el final. Pero bueno, la pareja del momento, los protagonistas, ¿no? Tom Holland, británico, que decías ayer un punto bastante certero, Iñaki, sí. ¿Cómo puede anular este acento británico para interpretar a un cuate de Nueva York?
5: Suena como un chavito de Queens de Nueva York.
7: Sí, tiene increíble. 30 años. Sí. O sea, empezó interpretando a Spider-Man cuando tenía 18. Sí. Y ahora ya tiene 30, y ya mucho más musculoso, ya casado con Zendaya aparte, que aparte Zendaya es una mujer despampanante. Alfombra en la que estuvo o evento para presentar la película en la que estuvo, se aventó un vestido y un peinado.
5: Y además linda, ¿verdad? Se ve que es buena persona, se ve que es sencilla.
7: Dicen por allí que en estas entrevistas que ha dado, contó que Destin, bueno, el director, le dijo, oye, tienes que hacer una escena sin dobles desde un rascacielos en Nueva York, y que ella fue así de, no, voy a abortar la misión, adiós, maten a mi personaje, hagan lo que quieran, y que ella terminó diciendo, consíganme un doble, yo soy rica para eso.
6: No, me digas.
7: Dice, está bien, se tienen que cuidar claramente. Y lo que sí, Tom Holland se aventó casi todas las escenas de acción también.
5: Él
7: así como Tom Cruise. Entonces,
5: pero claro, él con este...
7: con arneses, con arneses y todo. Sí, sí, sí. No, pero bueno,
5: pero además maneras... hacen muy bonita pareja, fíjate.
7: Y se nota, ve, se nota el amor.
5: Se nota que se llevan muy bien.
7: Pero bueno, eso por un lado. Y de aquí nos vamos también, Iñaki Pepe Toño, a historias que están basadas en hechos reales. Me llama mucho la atención esto de... aparte de la de Remy. No, porque hay historias que superan la ficción y que entonces cuando la retoman algunos directores o productores productores, pues resultan muy buenas películas o series, ¿no? En este caso, película, La Negociación. Es la historia contada por Gus Van Sant, que es este director muy, muy bueno. Nos cuenta algo que pasó en 1977. Un hombre pide un préstamo a un banco.
5: Ajá.
7: No se lo quieren prestar. Pierde su granja y él le culpa al banco, pues, de que ahora su pobreza, ¿no? Toma un rifle y va con el gerente del banco. Más de 60 horas apuntándole al cuello al señor este, ¿no? Fue una noticia real que estremeció a muchísimas personas. ¿Cómo se solucionó todo esto? ¿Y qué tiene que ver un locutor de radio en toda esta historia?
5: A mí no me metan en eso.
7: ¿Ya trabajabas en el 70? No, todavía no. Pero bueno, en aquel 1977, digamos que era el único vínculo que tenía el terrorista que era presentado así en aquel entonces con el público, para que el público supiera por qué estaba él exigiendo eso, ¿no? Uh-huh. Que él se sentía defraudado por el banco. Entonces, bueno, allí está esa historia. De allí nos vamos a las plataformas streaming. Otra historia basada en hechos reales. ¿Les suena la aerolínea Panam?
5: Uh-huh. Sí, cómo no.
7: Claro.
5: La aerolínea Panam, que era la mayor aerolínea del mundo. Es más, en la película de 2001 de Stanley Kubrick, el viaje al espacio iba a ser por la compañía Panam, es la que te iba a llevar al espacio, a la estación espacial y luego a la luna y demás.
7: Quebró en 1991.
5: Desapareció.
7: Por diferentes hechos que involucraban la seguridad aérea de los pasajeros. Uh-huh. Chéquense esto, 21 de diciembre de 1988, mueren 259 personas a bordo, explota el avión, una bomba la habían metido allí, caen los restos del avión y mata a otros 11 pobladores, ¿no? Entonces, fue una tragedia enorme. ¿Y qué pasó entonces en esto? No solamente cómo metieron la bomba y cómo se dio esto, sino cómo fueron las investigaciones posteriores, porque pasaron muchos años, prácticamente hasta los 2000, cuando alguien se atribuyó ese atentado.
5: Ajá.
7: ¿Y entonces qué pasó? No les cuento. Mejor véanlo en esta serie que se llama Bomba en el Panam 103, que está en Netflix. Ya lo entonces, pueden encontrar.
5: Es toda la investigación.
7: Es toda la investigación.
5: Cómo llegaron a...
7: No solamente se queda en este hecho de explotó el avión y ya es la investigación posterior. Claro. Creo que es interesante. Y otro, más reciente, este es documental, Los Asesinatos de Idaho, Pesadilla en la Universidad. También llega a Netflix, son 3 episodios. Este hecho ocurrió el 13 de noviembre del 2022. 4 estudiantes de la universidad fueron apuñalados mientras dormían. Y entonces de aquí, igual, o sea, no solamente se quedan los hechos del apuñalamiento, que ya es una tragedia. Es cómo consumimos nosotros esas noticias. Porque todo mundo veía ya culpable a diferentes personas, ¿no? Y uno tiene casi, casi el poder desde las redes sociales. Ay, a mí se me hace que el culpable es tal persona, sin saber. Entonces, ¿cómo consumimos todo esto? Es una investigación que hacen de allí de Netflix. Entonces, creo que está interesante también. Y si se perdieron El Diablo Viste a la Moda, en el cine, cuando estuvo e hizo 700 millones de dólares la 2.
5: O sea, le fue re bien.
7: Le fue excelente. Ajá. Ahora ya está en Disney Plus también, por si la quieren checar. Uh-huh. Entonces, podría ser una opción. Y de Marvel, pues bueno, hay que ponernos allí al corriente con algunas series. Ya no vean Wonder Man, ya no va a tener continuación. Ya dijeron en
5: no
7: Marvel.
5: No estaba mala la serie.
7: Ya la descontinuó.
5: Ya la descontinuó.
7: Su protagonista tuvo nominación al Emmy, cosa que era bastante rara, pero pues acá en Marvel dijeron, no funcionó, adiós.
5: Oye, ya vi He-Man en plataforma, está buenísima. Está bien entretenida.
7: Creo que era una película que tenía que ir primero allí.
5: La verdad.
7: Porque recaudó cerca de 200 millones, no fue tanto.
5: Y le está yendo mucho mejor en plataformas.
7: Oye, la escena postcréditos.
5: Sí, muy bueno.
7: No, ¿les contamos? No, mejor ya.
6: No se manchas. Sentí que no tenía
5: aguas con la influencia en esta cabina, porque luego se
7: me metió el espíritu. Espíritu de Villalbazo, sal de este cuerpo.
5: Vamos a exorcizar. Gracias, Lalo.
7: Muy bien.
5: Gracias, Pepe Toño. Ahorita a las 10, Mariana Santiago y por iHeartRadio y conferencia en la UNAM, está bueno. Seguimos, gracias, hasta el lunes, cuídense mucho.
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3: Bienvenidos a la nueva Amor 103.1, solo música romántica. Soy Cindy Dorantes, a nombre de la titular del espacio, mi querida Lidia Mares. Te estaré acompañando con muchísimo gusto en el Morning Show, disfrutando de reflexiones, de Amiga Date Cuenta, nuestra nota mental. Por ejemplo, hoy nuestra nota mental nos recuerda que no debemos de rogar amor a quien no decidió estar contigo, a quien no decidió elegirte. Entonces, vamos a disfrutarlo muchísimo y a seguir cantando fuerte y a todo pulmón, disfrutando esta gran mañana aquí en la Nueva Amor 103.1.
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3: 10 de la mañana en punto. Creo en mí, de Natalia Jiménez.

Hoy quiero recordarte de que nunca ruegues el amor de una persona que ya decidió no dártelo. Y es que el cariño se ofrece, pero la dignidad no es negociable. Tú tienes un valor. La nota mental de hoy nos recuerda que perder a alguien con quien te hubiera gustado intentarlo o quien te hubiera encantado seguir, claro que duele. Pero perderte a ti misma duele mucho más. Perderte a ti misma, a ti mismo por esa persona va a doler más. Así que por favor, date tu lugar, valórate. Eso es la nota mental de hoy. Soy Cindy Dorantes y te acompaño a través de la nueva Amor 103.1, solo música romántica y por iHeartRadio.

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1: Oye, amiga, a ver, si una relación te hace dudar constantemente de tu valor, de tu lugar o de tu importancia, eso, querida, eso, querido, no es amor. El amor no te reduce, el amor te expande. Ay, amiga, ya es momento, date cuenta. Soy Cindy Dorantes y te acompaño a través de la nueva Amor 103.1, solo música romántica.

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1: Ya son las 10:20. 10:20.

escuchar a Diana Vanoni 100 años aquí en la Nueva Amor 103.1, solo música romántica. Muy buenos días a todos, gracias por permitirme acompañarte, deseo tengas una jornada muy valiosa, que todo fluya en el trabajo, que todo salga bien y sobre todo, ¿sabes algo? Debemos aprender a disfrutar todo lo que hacemos, así que te invito a que lo hagas y en este momento quiero abrir debate contigo. Ya es viernes, el inicio del fin de semana, ¿qué plancito para este fin de semana? Por allá ya te dejé un video en mis redes sociales, me encuentras como Cindy Dorantes en Amor y la primera opción que te doy es quedarte en casa a descansar, porque mira, yo entiendo, a veces hay una jornada en la semana estresante, pesada y bueno, dices, quiero descansar, lo merezco, totalmente válido para recargar pila. Esa es la opción A. La opción B, aventura. ¿Qué tal, ¿Qué tal irnos allá al cerro, a la montaña, a escalar? Les digo porque a veces a uno le gusta el hiking, todas esas cosas, ¿no? Entonces, bueno, también ese es un plan y así a lo mejor recargamos también batería, ¿no? Va a depender mucho de la personalidad. La tercera opción es, dices, bueno, yo no voy a salir de la ciudad, pero me quiero quedar aquí a disfrutar, de alguna actividad y en lo personal, pues bueno, está el Festival de Verano Vive León, ¿verdad? Que por allá también les dejé en redes sociales por ahí un videito de lo que puedes encontrar. Entonces hay distintas opciones, ya tú me estarás contando qué plan tienes para el fin de semana, porque es válido consentirnos y disfrutar la vida, como te decía en un inicio. Así que ya me cuentas allá en Cindy Dorantes en Amor. Nos vamos con música. Maná, eres mi religión, de nuestras favoritas. Ya está sonando en tu radio, en la Nueva Amor 103.1, solo música romántica y por iHeartRadio.

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No es el Wi-Fi lo que nos conecta, es la mirada. No es el like lo que nos llena, es el abrazo. La vida no ocurre en una notificación, sino en el café que se enfría mientras ríes, en la mano que sostienes y en el silencio que compartes. Apaga el ruido digital para poder escuchar los latidos de quienes tienes cerca. El ahora, mis queridos amigos, no tiene filtro y es lo único que realmente posees. Así que yo te invito a que cuando estés con alguien, disfrutes de su compañía. No estés mirando el celular, no estés al pendiente de todo lo que está pasando a tu alrededor. Hazlo a un lado y solamente enfócate en esa persona. Es un instante, es un momento. El tiempo es el activo más valioso que el ser humano tiene, que tú tienes también. Entonces, disfruta a esa persona. Además, recuerda que la vida es efímera y nunca sabemos cuándo será el último día. Entonces, yo te invito a que lo valores, a que lo disfrutes, a que sí, sigas creyendo que hay muchísimo camino por recorrer. Yo no digo que no, claro, pero disfruta cada día, disfruta cada presente, cada momento, como si fuera ese último instante. Y en la medida que lo veas así, te darás cuenta que empezarás a abrazar cada cosa que tú haces. Esto es el arte de estar presente. Soy Cindy Dorantes y te acompaño a través de la nueva Amor 103.1, solo música romántica y por iHeartRadio.

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2: Receta rápida para olvidar un amor. Ármese de valor y ovarios y no le escriba. No vea su última conexión. Es más, borre su contacto. Si esa persona lo borró de su vida, usted puede borrarlo de WhatsApp. Si están conectados en Facebook, no lo borre de ahí. Solo deje de seguirlo. Con el tiempo, cuando usted se sienta bien, va a poder ver que es una persona totalmente nueva y una mejor versión de usted. Así, nada más. No se arrastre, ni le busque la cara. Terminaron. No, no es un momento, no es un tiempo. Es un adiós.
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1: 10:54 minutos.

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2: Muy buenos días, quiero darte la bienvenida a la nueva Amor 103.1, solo música romántica. Estamos ya arrancando, a punto de arrancar el consultorio del amor con mi querida Imalú Martínez Acosta.
3: Aquí ¡bravo! Estamos ya, bravo, puestísimas, puestísimas, muchas gracias.
2: Qué gustazo coincidir este día, viernes.
3: Sí, caray, qué lindo.
2: Qué lindo, inicio del fin de semana y pues vamos a platicar.
3: Padrísimo acerca, aquí juntas.
2: La verdad, y vamos a platicar acerca del amor, este caso de Ana, que bueno, se puso a reflexionar. Si en este momento tuviera la oportunidad de tener una relación de pareja, ¿en qué se basaría para elegirla?
3: Híjole. Ok.
2: Qué complejo. Lo disfrutamos aquí.
3: Claro que sí.
2: En la nueva Amor 103.1.
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2: 11 de la mañana en punto. Te aviso, te anuncio que hoy renuncio de Shakira.

0: Nao de Elefante, aquí en la Nueva Amor 103.1, solo música romántica. ¡Qué gustazo, mi querida Malú, nuevamente estar juntas en este gran viernes, el inicio del fin de semana, platicando acerca del amor!
1: ¡Ay! Un tema que siempre, Cindy, va a ser recurrente, ¿no? Total. O sea, no es como que se trate de una receta de cocina, que también son ricas, importantísimas, por supuesto, claro, de una compra de un outfit tal cual, no, el amor... sostiene tanto nuestra vida. Sí. Y más el amor de pareja, ¿no?
0: Totalmente, que si algo pasa...
1: Es el origen de la vida.
0: Sí, y si algo pasa, de pronto te desestabiliza, ¿no?
1: Así es.
0: O sea, te inquieta muchísimo. Y justo Ana nos escribió y nos dice que se puso a reflexionar de esos momentos de meditación, que a veces dices, oye, ¿para qué llegan esos momentos, no?
1: Y dices, como, ¿para qué le pienso tanto? Mejor ni hubiera pensado. Exacto. Ya estoy en conflicto.
0: Totalmente. Entonces se puso a reflexionar en qué se basaría en este momento de su vida para poder elegir una pareja. Chaca chachán.
1: ¿En qué se basaría? De pronto me vienen como dos cuestionamientos. Uno es como si quiere hacer su lista de pedido, uh-huh, o como si de verdad quisiera darse cuenta de qué tiene que esperar, qué tiene que buscar, en qué se tiene que fijar, qué tiene que tener el otro, uh-huh, en fin. Y mira, Cindy, yo no sé, pero de pronto igual lo reflexiono igual que ella, ¿no? Okay. Y digo, a ver, por una parte es muy común escuchar que cuando empiezas a salir con alguien, empiezas a hacer clic, sales con cosas como muy cuidados, como muy curiosas, ¿no? O sea, es que, ¿qué crees? ¿Conocí a alguien? No, bueno, padrísimo. Bueno, de hecho, ya nos conocíamos desde chiquitos porque fuimos al mismo kinder, pero bueno, obvio no nos acordamos, ¿no?
0: Claro.
1: Digo, esa es como la noticia buena, entre comillas, pero hay otra no tan buena, ¿no? Si seguimos con las cosas de, es que, ¿qué crees? Los dos somos Leo. Bueno, por un poquito y nos toca en el mismo salón de secundaria. ¡Ay! ¡Wow!
0: Nos gusta tal comida.
1: O sea,
0: ¿no?
1: Entra, nos gusta tal comida. Los dos nos gustan los tacos de nopales con aguacate, ¿no? O sea, nos gustan. O sea, estamos idénticos.
0: Hechos el uno para el otro.
1: Y bueno, a mí esto me parece que tiene una derrama de miel que totalmente se sale de un contexto. Pero la noticia no tan buena es la siguiente, ¿no? Y es que buscamos a una pareja con base en nuestros patrones de infancia, con base en el modelo de pareja que tuvimos de papá y mamá, con base en una historia en donde influyen abuelos, abuelas, bisabuelos, tíos, etcétera. Chaca chachán.
0: Wow, eso está impresionante y yo creo que aquí nos quedamos para poder aterrizarlo, ¿sí?, y profundizarlo en,
1: claro,
0: la siguiente intervención, porque no nos damos cuenta de esto, pero sí hay cosas que queremos repetir y lo tenemos aquí registrado en nuestro inconsciente, ¿no?
1: Así es.
0: Entonces vamos a platicarlo en la siguiente intervención. Quédense con nosotros para todas las Anas que nos están escuchando.
1: Esto
0: va a sumar muchísimo a nuestra vida.
1: Claro que sí.
0: Continuamos con más. Llega en este momento el papá de todo México, mi querido Chayanne, y nos deleita con Un siglo sin ti, aquí en la Nueva Amor 103.1, solo música romántica.

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0: abrazo, Amanda Miguel. ¿Cómo sabe quién soy? Recientemente la tuvimos en León, Guanajuato. Sí. Y la disfrutamos aquí en la Nueva Amor 103.1, solo música romántica. Y Malú, estos temas del amor.
1: ¡Ya sé!
0: Temas del amor, ¡qué barbaridad! Y bueno, tras bambalinas seguimos profundizando también el
1: tema. Así es.
0: Y este es el caso de Ana, que se

0: híjole, tiene las mismas actitudes que mi mamá, o lo que sea, ¿sí? Heridas de abandono, rechazo, humillación, traición, que son las cinco básicas, injusticia, y todas esas heridas nos las llevamos con nosotros como si fuera transporte público. Las trepamos a todas esas heridas y vamos y las ponemos a disposición del que tenemos enfrente y viceversa. Y como tenemos heridas similares o parecidas, ojo, no nos conectamos desde el mismo signo. No nos conectamos desde que a los dos nos gustan los tacos de aguacate con nopales. No, nos conectamos desde las mismas heridas. Y andamos buscando o bien la misma herida o ese amor y ese tipo de amor y estilo que me hizo tanta falta.
1: Qué complejo, pero... Fíjate que sí es verdad, sinceramente, te decía tras bambalinas que una conocida tiene a su esposo muy parecido, bueno, a su pareja muy parecido a su papá.
0: Ajá.
1: Y casi siempre me pasaba verlo, o verla más bien así, ¿no? Y o sea, ¿por qué?
0: Dices, ¿cómo le atinaste?
1: ¿Cómo? Sí, ¿qué pasa?
0: ¡Qué puntería!
1: Claro, pero mira, ahorita estamos nosotros ya como pues desmenuzando más acerca del tema y sabemos de dónde viene.
0: Así
1: todo
0: es.
1: Vamos a seguir platicando. Seguimos. Acerca del tema, está súper interesante. Ana y todas las Anas que nos están escuchando, sigan con nosotros aquí en el Consultorio del Amor, en la Nueva Amor 103.1, solo música romántica. 11 de la mañana con 32 minutos.

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0: Cristian Castro, Mi Vida Sin Tu Amor, en la Nueva Amor 103.1, solo música romántica. ¡Qué gran canción! ¿A poco no, mi querida Malú?
1: ¡Bellísima!
0: Oigan, y pues temas del amor, justamente, y platicamos el día de hoy en el consultorio del amor acerca del caso de Ana, que bueno, que se puso a reflexionar en qué se basaría si en este momento de su vida tuviera la oportunidad de tener una pareja.
1: Okay.
0: Y ya vimos que hay un trasfondo, que no es nada más de que nos gusta lo mismo, ¿no?
1: Exacto, exacto, no nomás es eso. Porque, bueno, como decía hace ratito, lo podemos romantizar mucho, pero no nos va a llevar a gran cosa. A final de cuentas, todo lo demás va a salir a la luz.
0: Exactamente, así es. Y entonces, pues, llegamos a la conclusión de que necesitamos nosotros ponernos a reflexionar, como bien lo hizo Ana, pero decir, bueno, ¿qué necesito yo trabajar, no? Porque
1: sí,
0: también es totalmente válido aceptar que haya algo por ahí.
1: Por supuesto, porque luego nos topamos con muchas cosas en donde yo lo quiero fiel, generoso, con abundancia, con una vida resuelta, que me ofrezca cuidado, cariño, protección, buen proveedor, bla, bla, bla. Y yo digo, bueno, ¿y del otro lado qué onda?
0: Exacto.
1: ¿Qué ofrezco yo también?
0: Sí,
1: ¿no?
0: Sí, sí.
1: Yo tengo que ser muy buena pareja. Tengo que ponerme muy al servicio de la pareja para que el otro se pueda poner también al servicio de la pareja. No al servicio mío, no al servicio tuyo, sí, al servicio de la pareja, de la relación, de ese tercer ente que hay en una relación. El yo, el tú y el nosotros.
0: Claro.
1: Entonces, el yo le tiene que poner al nosotros y el tú le tiene que poner al nosotros. Sí. Y entonces, ese nosotros se va a nutrir de todo lo que tenemos cada uno, de las cosas lindas y de las no tan lindas. Y entonces, ¿cómo vamos a tejer este nosotros con las cosas que le estamos aportando, que estamos poniendo al servicio? Yo puedo pedir, de verdad, como lo dije en un principio, entre broma y broma, mi cartita a Santa Claus, ¿eh? Yo puedo hacer mi checklist y, bueno, mucho tiempo estuvo así como en tendencia a hacer eso. Y sí, yo lo puedo poner, pero ¿y yo qué estoy ofreciendo?
0: Ajá, o sea, pregúntate si ese checklist
1: tú también lo estás dando.
0: O sea,
1: sí, yo también soy honesta, fiel, autónoma, autosuficiente, creativa, dedicada, le pongo energía, intensidad a la relación, le doy tiempo, estoy dispuesta a dar y a recibir, a generar un equilibrio. Pues entonces así es más fácil.
0: Totalmente.
1: Pero si nada más uno de los dos está en esa entrega,
0: no,
1: o nada más quiero la entrega de tu parte, porque yo soy una princesita que merece todo.
0: Ay, no, ja, ja, ja. Qué horror. Qué horror. Esto debe ser de parte de ambos.
1: Así es.
0: Totalmente.
1: Exactamente.
0: Y recuerda que siempre lo que tú pidas de una relación de pareja, pregúntate si lo estás dando.
1: Exacto.
0: ¿No? O sea, que sea parte de tu introspección, que sea parte
1: de la reflexión, como la que hace Ana.
0: Exactamente. Así que, amigos, con esto nos quedamos el día de hoy. Y Malú, muchísimas gracias.
1: Gracias a ti. Un placer haber estado aquí contigo.
0: Igualmente, un gusto coincidir.
1: Abracitos.
0: Abrazo. Nos vamos con más música. Ay, esta es canción, me encanta y Malú.
1: Wow.
0: Lo poco que yo quiero de Morat, por ahí,
1: oh,
0: ya hay 20,000 videos míos en Instagram. La vas a poder disfrutar aquí en la Nueva Amor 103.1, solo música romántica y a través de iHeartRadio. Súbele.

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2: La pobreza es una actitud. Es la actitud de desperdiciarse a sí mismo. El pobre desperdicia su tiempo, desperdicia sus ideas y termina desperdiciando su dinero. La forma en cómo te tratas define cómo la riqueza te va a tratar. Creo que la persona que quiere hacer mejoras consistentes en su vida empieza paso a paso, de menos a más, corrigiendo pequeñas actitudes. La riqueza es producto del orden, de la previsión, de la limpieza, del respeto al tiempo, de la confianza en uno mismo. No son pobres por el sueldo o por el trabajo que tienen, sino por la forma en cómo se tratan a sí mismos. Vive a partir de hoy una vida diferente. Orden es coherencia, y la coherencia arroja resultados inimaginables.
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3: Este es el decreto de mediodía.
2: Es mediodía. Tu mañana ya terminó. Estás por arrancar la segunda parte de tu día. Piensa solo en cosas buenas. En cosas bonitas. Piensa en tus seres queridos que te esperan en casa, pero sobre todo piensa en esa situación que realmente quieres que te suceda. Y para lograrlo, vibra alto y repite estas palabras. Me amo, me amo, me amo, me valoro, me valoro, me acepto tal y como soy. Como soy. Tengo la capacidad de eliminar cualquier condición negativa en mi vida. Mis errores solo son oportunidades de aprendizaje. Me libero de toda carga de culpa, vergüenza y duda. El universo me favorece con nuevas oportunidades. Elimino toda barrera que me impida ir hacia mi propósito. Agradezco la salud que tengo y cada una de las bendiciones que me ha dado este nuevo día. Recuerda esto, solo tú puedes crear la mejor versión de ti mismo o de ti misma. En amor, solo música romántica, que siga siendo un gran día.
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5: Las 12 del día con 2 minutos. Soy Cindy Dorantes y te doy la bienvenida a la nueva Amor 103.1. Solo música romántica. Qué gustazo que sigamos juntos pasándola muy bien en esta ya tarde de viernes, el inicio del fin de semana. Oye, quédate conmigo porque en esta hora tengo para ti la frase del día que ya puedes ir a descubrir a través de nuestra red social oficial Amor FM. Además, vamos a platicar acerca del resultado del debate que ya te dejé en mis redes sociales. Me encuentras como Cindy Dorantes en Amor y platiquemos por qué pasa cada cosa que nosotros elegimos. Lo disfrutamos aquí en la nueva Amor 103.1.
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5: 12 del día con 2 minutos. No controles, The Flans.

de Edith Márquez, Mi Error, Mi Fantasía, en la Nueva Amor 103.1, solo música romántica. Ya a las 12 del día con 10 minutos, quiero compartirte nuestra frase del día que puedes ir a visualizar y descargar a través de nuestra red social oficial Amor FM. Dice así: vive una vida que quieras recordar. Te lo repito, vive una vida que quieras recordar. Y es que vivir así, con una vida que queremos nosotros recordar, significa elegir las cosas con intención. Disfrutar este hermoso regalo, por eso se llama presente, disfrutar el presente, y atreverte a construir momentos que algún día, en algún momento, puedas mirar con orgullo y puedas mirar con gratitud. No se trata de tener una vida perfecta, sino una vida que realmente digas tú, valió la pena vivirla, valió la pena disfrutarla. Así que ya lo sabes, vive una vida que quieras recordar. Toma nota de esto. Nos vamos con más música. En este momento llega Ricky Martin y esta hermosísima canción, directito para nuestro playlist y para esa persona especial. El amor de mi vida, en la Nueva Amor 103.1, solo música romántica.

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2: Hoy quiero recordarte de que nunca ruegues el amor de una persona que ya decidió no dártelo. Y es que el cariño se ofrece, pero la dignidad no es negociable. Tú tienes un valor. La nota mental de hoy nos recuerda que perder a alguien con quien te hubiera gustado intentarlo o quien te hubiera encantado seguir, claro que duele. Pero perderte a ti misma duele mucho más. Perderte a ti misma, a ti mismo por esa persona va a doler más. Así que por favor, date tu lugar, valórate. Eso es la nota mental de hoy. Soy Cindy Dorantes y te acompaño a través de la nueva Amor 103.1, solo música romántica y por iHeartRadio.

Oye, amiga, a ver, si una relación te hace dudar constantemente de tu valor, de tu lugar o de tu importancia, eso, querida, eso, querido, no es amor. El amor no te reduce, el amor te expande. Ay, amiga, ya es momento, date cuenta. Soy Cindy Dorantes y te acompaño a través de la nueva Amor 103.1, solo música romántica.

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1: Es que a veces el amor llega para cambiar el destino, para escribir una nueva historia y demostrar que cuando dos corazones eligen, hasta lo imposible puede encontrar su camino.

siempre, siempre es un deleite poder escuchar esta canción de Magneto que canta uno fuerte y a todo pulmón. Eso, Cambiando el Destino, sonó aquí en La Nueva Amor 103.1, solo música romántica. Ya a las 12 del día con 39 minutos, soy Cindy Dorantes y hace un instante, hace casi dos horas, abrí debate contigo en redes sociales. Me encuentras como Cindy Dorantes en Amor porque por allá vamos a seguir la conversación respecto a este tema. Y yo te preguntaba, oye, ¿qué plan tienes para el fin de semana? Y te di tres opciones. Una, quedarte en casita a descansar porque entiendo que en ocasiones, bueno, el ritmo de la semana está cañoncísimo y se vale totalmente descansar para recargar la pila. Pero habrá otro perfil que dice, yo recargo la pila yéndome de aventura, ¿no? O como dice mi querido amigo Gabriel, yo me encanta acampar y eso también está padre, está cool. Y otra opción que te di es poder disfrutar de actividades aquí en la ciudad, ¿no? Entonces, cuéntame cuál de las tres. Por allá voy a seguir leyendo sus comentarios, pero te quiero decir lo que significa cada cosa. Por ejemplo, si tú eliges descansar, lo que quiere decir es que está representando una necesidad que en este momento tienes de bajar el ritmo, de recuperar la energía, de reconectar contigo. Puede indicar que estás buscando paz, tranquilidad y un espacio para poder cuidar de ti. La aventura fuera de la ciudad habla de una personalidad que disfruta de explorar, de romper con la rutina y de vivir nuevas experiencias. También puede reflejar una necesidad de libertad, de movimiento y de renovación. Y el quedarte en casita para disfrutar, bueno, más bien quedarte en la ciudad para disfrutar de las actividades, representa el gusto por aprovechar lo que tienes cerca, convivir, divertirte, mantenerte conectado con tu entorno y así también tú te distraes, también tú te desestresas un ratito. Entonces, eso es lo que significa dependiendo de lo que hayas elegido y espero que lo que elijas disfrutes, lo disfrutes al máximo, la pases genial y que te ayude a ti a recargar la pila, porque esto va a depender de acuerdo a nuestra personalidad. Vámonos con música, esta canción ya de mis favoritas, Eres Mi Nada, de Yuridia, sonando aquí en La Nueva Amor 103.1, solo música romántica y por iHeartRadio.

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1: Nuestro miedo más profundo no es que seamos inadecuados. Nuestro miedo más profundo es que somos inconmensurablemente poderosos. Lo que nos asusta es nuestra luz, no nuestra oscuridad. Nos preguntamos, ¿quién soy yo para ser brillante, encantador, talentoso, fabuloso? Bueno, en realidad, ¿quién eres para no serlo? Y esta es la pregunta. ¿Cómo por qué no tú? ¿Cómo por qué no llegar a ser eso que vienes soñando que quieres y puedes ser? Dicen que cuando lo tenemos en nuestra mente es porque el universo ya nos dijo que sí. Lo que sigue, literalmente, es dar el primer paso. Hay que lanzarnos con todo y el miedo.
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3: Muy buenas tardes, quiero darte la bienvenida a la nueva Amor 103.1, solo música romántica. Estamos listos para seguir disfrutando nuestra tarde de viernes aquí en la nueva Amor 103.1 y también a través de iHeartRadio. Te invito a que te quedes conmigo. Tengo una reflexión que yo sé que te va a encantar y que muchas veces nos permite reflexionar, porque se habla acerca del arte de estar presente. ¿Qué tan importante es esto? Lo platicamos aquí y lo disfrutamos en la Nueva Amor 103.1.
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3: Una de la tarde en punto, Destino, de Ana Gabriel.

0: Muchas gracias.
1: Estás escuchando La Nueva Amor 103.1, solo música romántica. Tengo para ti nuestra afirmación en amor que ya puedes ir a descargar a través de nuestra red social oficial Amor FM. Y dice así: el dinero es un aliado que me ayuda a construir la vida plena que deseo para mí y para mi familia. Me proporciona la libertad de poder elegir y lo dejo entrar a mi vida con amor. ¿Te parece si la repetimos? Excelente. Ahí donde estás, dedícate un minutito de tu tiempo para hacerlo posible. Dice: el dinero es un aliado que me ayuda a construir la vida plena que deseo para mí y para mi familia. Me proporciona la libertad de poder elegir y lo dejo entrar a mi vida con amor. Y es que cuando nosotros nos atrevemos a pensar que el dinero es nuestro aliado, va a ayudar a relacionarnos con él desde la confianza, desde la responsabilidad y, por supuesto, la abundancia. El dinero no es un enemigo, es una herramienta que, bien utilizada, puede acercarnos a la libertad y a nuestros sueños. Por eso la importancia, ¿verdad?, de tener como esta sabiduría para poder utilizarlo de la manera correcta, que de tal forma lo hagamos nuestro aliado. Así que ya lo sabes, corre a descargar nuestra afirmación en amor. Y mientras tanto, ¿te parece si nos vamos a más música? Llega en este momento Alejandra Guzmán y nos deleita con Eternamente Bella Bella, que ya está sonando en tu radio, en La Nueva Amor 103.1, solo música romántica y por iHeartRadio.

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1: Saluditos para cada uno de ustedes que nos están sintonizando en este momento aquí en la nueva Amor 103.1, solo música romántica.

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No es el Wi-Fi lo que nos conecta, es la mirada. No es el like lo que nos llena, es el abrazo. La vida no ocurre en una notificación, sino en el café que se enfría mientras ríes, en la mano que sostienes y en el silencio que compartes. Apaga el ruido digital para poder escuchar los latidos de quienes tienes cerca. El ahora, mis queridos amigos, no tiene filtro y es lo único que realmente posees. Así que yo te invito a que cuando estés con alguien, disfrutes de su compañía. No estés mirando el celular, no estés al pendiente de todo lo que está pasando a tu alrededor. Hazlo a un lado y solamente enfócate en esa persona. Es un instante, es un momento. El tiempo es el activo más valioso que el ser humano tiene, que tú tienes también. Entonces, disfruta a esa persona. Además, recuerda que la vida es efímera y nunca sabemos cuándo será el último día. Entonces, yo te invito a que lo valores, a que lo disfrutes, a que sí, sigas creyendo que hay muchísimo camino por recorrer. Yo no digo que no, claro, pero disfruta cada día, disfruta cada presente, cada momento, como si fuera ese último instante. Y en la medida que lo veas así, te darás cuenta que empezarás a abrazar cada cosa que tú haces. Este es el arte de estar presente. Soy Cindy Dorantes y te acompaño a través de la nueva Amor 103.1, solo música romántica y por iHeartRadio.

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3: No se murió el amor, aunque no siempre resulta fácil vivirlo a diario. 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
1: Ha llegado el momento de mandar saluditos. Gracias por ponerte en contacto conmigo a través de redes sociales. Me encuentras como Cinti Dorantes en Amor. Y le mando un gran saludo a Rosa de Mesa, a Marta Luisa Saldaña, a N. Esquivel, a Milagros Jiménez Echeverría, a Brandon Román, a Hugo Molina, a María Antonieta Vargas Aguilar, a Eddie SRSH, a Isabel García. Gracias, gracias por la sintonía. Gracias a ti por estar escuchándonos en este momento a través de tu radio FM y a través de iHeartRadio para todas las personitas que nos llevan ahí en su celular a través de nuestra app gratuita. Nos vamos con más música. Esta canción nos va a hacer vibrar en esta tarde de viernes, el inicio del fin de semana. Llega Vilma Palma con Bye Bye, sonando en la nueva Amor 103.1, solo música romántica.

es un deleite escuchar esta gran canción y la disfrutamos juntos en esta tarde de viernes, aquí en La Nueva Amor 103.1, solo música romántica, ya a la 1:40. Mis queridos amigos, ha llegado el momento de hacer una pausa porque vamos a darle paso a la información con Panorama Informativo Guanajuato, a cargo de Beatrix Razo, y en punto de las 3 de la tarde, regreso contigo un ratito más, una hora más. Recuerda que hoy te acompaño de 10 de la mañana a 4 de la tarde, así que hacemos una pausa, pero te dejo con muy buena música porque Gloria Trevi en este viernes nos quiere recordar que no estamos solas y suena en La Nueva Amor 103.1, solo música romántica y a través de iHeartRadio. ¡Disfrútala!

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2: Sostén a la madre, no al bebé, porque el bebé está siendo cuidado, alimentado, acurrucado, apapachado y dado todo el amor del mundo, no solo por la madre, sino por su pareja, abuelos, hermanos, primos, amigos. Pero la madre puede tener lagunas en su mente por falta de sueño. Puede sentirse más como un desastre que como una madre. Y la madre es el mundo entero de ese bebé y necesita ser vista. Una madre está de acuerdo en que su bebé es más importante, pero ella está sufriendo, mientras que ella es la persona detrás del bebé, en el fondo, haciendo que todo suceda. Entonces, es la madre quien necesita tu amor. Y una madre recordará quién la sostuvo.
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3: 2:00 p.m. ¿Cómo estás? ¿Cómo te va? Soy Beatrix Razo y es un gusto saludarte en este viernes. Viernes 31 de julio del 2026. Por supuesto que te doy la bienvenida a Panorama Informativo Guanajuato. Información que sirve. Te invito a que me acompañes en esta próxima hora con los acontecimientos más importantes de nuestro estado, los temas nacionales, internacionales, deportes, entrevistas y mucho más. Comenzamos. El gobierno municipal de Irapuato presentó el plan maestro del sistema de parques, una estrategia de infraestructura verde que busca acercar espacios públicos de calidad a toda la población. Tras el anuncio del gobierno federal sobre el posible cierre de escuelas militarizadas, la Secretaría de Educación de Guanajuato analiza sus planteles estatales. Omar García Harfuch reportó la detención de Ramón Ángel Álvarez Ayala, alias el R1. Señalado como el autor intelectual del homicidio de Carlos Manso, quien fuera alcalde de Uruapan en Michoacán. El gobierno municipal de León anunció el arranque de la nueva ruta expresa alimentadora 05 que saldrá de la estación Timoteo Lozano hacia la UNAM. En Irapuato, un hombre identificado como Eric alias El Chango León fue asesinado a balazos frente a su esposa y afuera de su domicilio. Esta noche arranca la jornada 3 de la apertura 2026 a las 7, Puebla contra Chivas. Más tarde y de manera simultánea, Juárez recibe a Pumas y el Atlético de San Luis se enfrenta a Tijuana. Bueno, nuevamente darles la más cordial bienvenida a este espacio informativo. Agradecer tu confianza, tu preferencia. Espero que estés teniendo un muy buen viernes. Gracias a Dios es viernes. Estamos terminando una semanita más. Último día de este séptimo mes del 2026. Va terminando julio. Y sí, ya prácticamente rebasando la mitad de año. ¡Qué impresión! ¡Qué rápido se va el tiempo! Vamos a iniciar en la ciudad de Irapuato el día de hoy porque el gobierno municipal presentó el plan maestro del sistema de parques. Es una estrategia de infraestructura verde que está diseñada para que la población cuente con un espacio natural o un espacio recreativo a menos de 10 minutos de su hogar. Este plan lo que busca es conectar el desarrollo urbano con la conservación ambiental a través de una red integral que abarca tanto la zona urbana como comunidades rurales. Vamos a escuchar más detalles. La nota es de Cristian Pérez.
4: Que las familias de Irapuato tengan un parque, un área natural o un corredor ecológico a menos de 10 minutos de sus hogares es la meta que persigue el gobierno municipal con una estrategia de infraestructura verde que busca acercar espacios públicos de calidad a toda la población. Para lograrlo, la administración municipal presentó el plan maestro del sistema de parques, un instrumento de planeación que propone una red interconectada de parques, reservas naturales, zonas recreativas y corredores ambientales para integrar el desarrollo urbano con la conservación del patrimonio natural. La estrategia contempla proyectos distribuidos en la zona centro, norte, sur, oriente, poniente y en comunidades del municipio, con el propósito de fortalecer la infraestructura verde y generar espacios seguros, accesibles y funcionales para la recreación, el deporte y la convivencia. Entre las principales acciones destacan la creación del Parque Lineal del Río Silao, acompañado de la regeneración del Parque Ecológico, el Parque Estación del Tren, los corredores ambientales del Río Guanajuato y la habilitación del Cerro del Piloncillo. Además, se plantea integrar el Cipol con el Parque Irecua, ampliar el Megaparque DIF, crear el Parque del Conocimiento en la zona norte y desarrollar nuevos espacios públicos en la Gran Manzana, Los Olivos y Militar Apatzingán. También se rehabilitará la Calzada de los Chinacos, el Parque Liebre, la Deportiva El Copal y el Parque CFE. En comunidades se proyecta la creación y conservación de reservas naturales y áreas de esparcimiento en el Cerro de Aranda, Cerro del 20, Los Encinos, la Presa del Conejo y la Presa del Porvenir. El proyecto incorpora, además de una red de movilidad activa, ejes de infraestructura verde y conectores urbano-comunidades para enlazar parques, ciclovías y senderos, además de espacios naturales en un sistema continuo y accesible para toda la población. Para Panorama Informativo desde Irapuato, Cristian Pérez.
5: Panorama Informativo Guanajuato te comparte las finanzas hoy viernes. El dólar se cotiza a la compra en 16 pesos con 47 centavos y a la venta en 17 pesos con 60 centavos. Por su parte, el euro está a la compra en 18 pesos con 26 centavos y a la venta en 20 pesos con 57 centavos.
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3: 2:06 p.m. y bueno, antes de seguir de lleno con más información, como todos los días, aprovecho rápidamente para agradecerte a ti, querido Radio Escucha, que nos permites acompañarte a través de nuestras diferentes frecuencias de Grupo ASIR, conectando a millones. Saludos también a quienes están a través de la aplicación de iHeartRadio. En las redes sociales estamos ahí atentos en sus comentarios en arroba panorama GTO y en arroba Bellatrix Razo, Bellatrix con doble L y X, Bellatrix Razo. Así me encuentras en X, en Facebook y a través de Instagram. Bueno, seguramente muchos de ustedes recordarán este caso que fue, pues, muy lamentable, sí, y también muy viralizado, por así decirlo. Esta joven de 13 años, Dafne Zapata Quintos Martínez, de 13 años de edad, que fue víctima de presunto feminicidio en este mes de julio, a mitad de este mes, mientras participaba en un campamento de verano en la Academia Militarizada Marina Doenitz, que, bueno, pertenece a Tamaulipas. Este caso que, bueno, generó muchísima indignación, consternación. Su muerte provocó que de inmediato familiares, amigos de esta joven exigieran justicia. Al momento sí se ha llevado a la detención de tres presuntos implicados y bueno, al final continúa todo este tema de investigación. También el caso finalmente puso muy en alerta, puso muy en la mesa la cuestión de las irregularidades, las contradicciones muchas veces de este tipo de planteles. Que bueno, finalmente en el caso muy particular de esta joven, ellos notificaron a su mamá que la menor había presentado tos y deshidratación, pero minutos más tarde le informaron su fallecimiento. Y por esto la mamá finalmente buscó los medios de comunicación, buscó inclusive a través de las redes sociales afuera de las instalaciones de esta academia, exigiendo la intervención inmediata de la Fiscalía General de Justicia, del gobierno de Tamaulipas, señalando estas irregularidades que, bueno, ella recibió finalmente con estas versiones que no tenían congruencia en relación al fallecimiento de su hija. Lo que sí es que tras toda esta situación se da el anuncio por parte del gobierno federal sobre el posible cierre de escuelas militarizadas. En todo el país prácticamente sería esto. La Secretaría de Educación de Guanajuato en este sentido pues analiza el impacto legal de esta medida también en los planteles estatales, porque hay que recordar que aquí en Guanajuato hay bachilleratos bivalentes militarizados Y esta dependencia, bueno, finalmente aclaraba que hoy forman a más de 3,400 jóvenes bajo un enfoque disciplinado de desarrollo integral sin adiestramiento militar. Ellos dicen que no hay como tal un adiestramiento militar ni un vínculo con las polémicas de otros estados, destacando que el modelo aquí en Guanajuato goza de gran demanda, respaldo por parte de las familias locales. Vamos a escuchar esta nota en voz de Ricardo Ordaz.
5: Luego del anuncio del gobierno federal de que se buscará el cierre de las instituciones con modelo militarizado, la Secretaría de Educación de Guanajuato informó que se realizará un análisis jurídico y administrativo para conocer el alcance de las disposiciones emitidas, así como las implicaciones que pudieran tener para los planteles que operan en la entidad con reconocimiento de validez oficial de estudios estatal. Se destacó que los bachilleratos bivalentes militarizados de Guanajuato operan bajo un modelo educativo que privilegia la disciplina, la formación cívica, los valores, el respeto a los derechos humanos y el desarrollo integral de las y los estudiantes. Se precisó que su funcionamiento no corresponde a un esquema de formación para las Fuerzas Armadas ni guarda relación con los casos que recientemente han sido motivo de atención pública en otras entidades del país, además de que este modelo educativo cuenta con una amplia aceptación entre las familias guanajuatenses y una alta demanda de ingreso. Actualmente, los bachilleratos bivalentes militarizados de Guanajuato atienden a más de 3,400 estudiantes. Con información de René Funes, para Panorama Informativo Guanajuato, Ricardo Ordaz.
3: Bueno, ya escuchamos esta nota que finalmente plantea esta situación por parte de la Secretaría de Educación de Guanajuato, que analiza el impacto de esta medida en los planteles estatales. Y bueno, para esto tengo vía telefónica a René Funes, nuestro corresponsal, que nos da más detalles en relación. René, te escucho, adelante.
7: ¿Qué tal, Beatriz? Muy buenas tardes a todo el auditorio. En efecto, pues digamos que el día que se dio este anuncio por parte de Mario Delgado, el secretario de Educación Pública, no se tomó o no tuvo un impacto inmediato en el estado de Guanajuato, hasta que, digamos, poco a poco fue bajando la información. Sin embargo, ya al día de hoy, a este viernes, ya ha generado pues bastante interés en sobre todo entre los padres de familia y particularmente entre los estudiantes que hoy están en alguno de estos 6 planteles en el estado de Guanajuato. Hay que recordar que se cuentan con 2 planteles en León, también hay en Irapuato, en Celaya, en Acámbaro, y también hay otro en la zona norte, en Dolores Hidalgo. De acuerdo con los datos de la Secretaría de Educación, pues ya están con la matrícula llena. O sea, estos 3,400 espacios que tienen están ya todos ocupados. Ya los de nuevo ingreso están también inscritos. Y pues ahí está incertidumbre sobre qué es lo que pasará con esta decisión de la Secretaría de Educación Pública Federal, en la que bueno, emiten una comunicación para que las secretarías de educación de los estados revisen la operación de estos planteles, pero lo que hay detrás es una eventual estrategia pues para cerrarlos. Hay una diferencia importante revisando el funcionamiento de, por ejemplo, la academia militarizada en Tamaulipas, donde murió esta joven, donde fue asesinada, a lo que ocurre, por ejemplo, en el estado de Guanajuato, donde, bueno, si bien es un sistema diferente por temas de actividad física específica, de diferente capacitación en materia de seguridad, que lleva también, digamos, muchos temas de disciplina y demás, no es como tal un campamento como sí ocurrió en el estado de Tamaulipas. De hecho, algo muy relevante es que el bachillerato bivalente militarizado de Guanajuato, pues es uno de los subsistemas que cuenta con mayor aceptación, digamos, en cuanto a la satisfacción de los estudiantes y de los padres de familia. De ahí que pues sea incluso hasta complicado ya ingresar, porque tiene una alta demanda. Incluso es el sistema educativo en el caso de Guanajuato el más caro de los que hay en el estado. Porque es el más caro, y creo que es un factor que también hay que tener presentes, es que estos bachilleratos ofrecen alimentación de, si no me equivoco, son 2 comidas para estos estudiantes, ofrecen el uniforme, es un horario extendido, es decir, y además de algunos apoyos también económicos. Entonces, son algunos de los factores que quizá muchas familias no podrían pues costear una educación en otras instituciones. Además, por ejemplo, en el caso de León, pues se han colocado en zonas que son, digamos, de atención prioritaria en cuanto a desarrollo social, en temas de seguridad. Uno de estos está, por ejemplo, en Las Joyas, otro está en la 10 de mayo. Es decir, no parecen ser las mismas condiciones que hay en el estado de Guanajuato en este sistema a lo que hay en Tamaulipas. Uh-huh. Ayer platicaba con algunas fuentes en la Secretaría de Educación de Guanajuato y les mencionaba sobre si... digamos, quitándole el nombre, como ha ocurrido incluso ya en unos estados, en Guerrero, algunas escuelas ya le quitaron el nombre de militarizado, militarizada, pues se podrían, la podrían sortear, ¿no? Porque podría ser que ante toda esta presión mediática, pues el gobierno federal tome una decisión apresurada, me parece que así lo es, que no esté analizando y solo para llenar titulares en la prensa, pues esté tomando esta decisión. Del momento la Secretaría de Educación pues está analizando el tema. Hay que recordar que están en semana institucional, que no es otra cosa más que vacaciones. Uh-huh. Y será hasta la próxima semana cuando se integren, digamos, de manera formal, que finalmente se pueda tener una postura por parte de la Secretaría de Educación.
3: Sí, pues bueno, sí, ya pones este contexto de manera muy importante, ya veremos, porque finalmente aquí en Guanajuato efectivamente las autoridades lo que mencionan es que este modelo educativo cuenta con una amplia aceptación, como bien nos decías, ¿no? Una alta demanda de ingreso, y bueno, pues mencionan que operan bajo un modelo educativo muy diferente, que privilegia la disciplina, la formación cívica, los valores, el respeto a los derechos humanos, el desarrollo integral de las y los estudiantes. Pero bueno, la Secretaría de Educación como tal ordenó que antes del inicio del ciclo escolar de este 2026-2027, ninguna escuela que se ostente como militar que opere en México, pues se puede continuar, ¿no? Realmente, inclusive lo que mencionan es que solo podrían continuar operando las instituciones educativas pertenecientes al ejército, a la Fuerza Aérea o a la Marina, porque forman parte de un sistema educativo de las Fuerzas Armadas, y que pues él informaba, Mario Delgado informaba, que los mismos planteles que sean clausurados tienen que entregar a los estudiantes toda la documentación académica, incluyendo certificados parciales o totales o cualquier documentación necesaria para que pudieran continuar sus estudios pues en otra escuela. Sin embargo, creo que lo que dices es importante resaltarlo, René, porque definitivamente muchos papás están contentos en este tipo de planteles por todo lo que les ofrecen, ¿no? Entonces, ya veremos qué sucede. Bien nos decías, hoy en día son 6 planteles ubicados en León, 2 en León, 1 en Celaya, Irapuato, Acámbaro y Dolores Hidalgo. Adelante, René.
7: Sí, en efecto son estos planteles y que, como te decía, creo que es una decisión bastante apresurada, no pensada, es para salir al paso nada más y convencer a una parte de la población, pero en el caso específico de Guanajuato, no lo sé en otros estados, basta ver, por ejemplo, las publicaciones que ha tenido la prensa, periódicos, portales, y los comentarios que hay de padres de familia, de alumnos, porque algo que se planteaba, por ejemplo, hoy Trevilla de la Sedena, es que decía que la educación militarizada está reservada para las Fuerzas Armadas, y en efecto eso es correcto. De ahí es a donde voy, que quizá, pues, cambiando el nombre puedan uh-huh. sortear eso. Suena muy simple, pero parece que eso es lo que le preocupa al gobierno federal, porque no están analizando a fondo el modelo educativo, en este caso del bachillerato bivalente militarizado en el estado de Guanajuato, seguramente de otros estados, porque hay que recordar que ese sistema se importó, digamos, se tomó el modelo del estado de Nuevo León, se presentó en el 2019 y empezó a operar en el 2020. Algo importante también es que hay pues bastante hipocresía del gobierno federal, porque mientras están diciendo que es un tema solamente de las fuerzas federales y demás, la realidad es que, por ejemplo, en estas escuelas ha habido participación de elementos de la Sedena, ha habido capacitaciones, ha habido coordinación, es decir, desde lo federal están diciendo que no se inmiscuir estos asuntos en la educación, pero en muchos estados hay una participación. Entonces creo que es una desinformación muy fuerte la que tiene el gobierno federal, la que está difundiendo para convencer a la población, que vemos que en el estado de Guanajuato, al menos en las familias que tienen a sus hijos, a sus hijas en estos sistemas, pues están en contra.
3: Sí, es que creo que, como bien dices, más bien aquí tendrían que hacer una investigación. Seguramente no todos los modelos son iguales. Entendemos este caso de Dafne, ¿no? Que fue pues muy complicado, que realmente no fue una escuela militarizada, fue un curso de verano. Pero también se han escuchado testimonios de algunos otros exalumnos de este tipo de sistemas que han denunciado, pues también castigos físicos, privación de sueños, casos de acoso, de abuso. Entonces, bueno, creo que sí será importante ver si realmente vale la pena o si, como bien dices, todo terminará en cambiar simplemente el nombre de una escuela y pues zafarse de esta situación. Así que ya veremos en qué termina, René. No sé si hay algo más que nos quieras agregar.
7: Seguiremos al pendiente. Como te mencionaba, hoy Trevilla dio este otro matiz sobre, incluso, que ya hubo comunicación con un colegio que tenía uniformes muy similares a la Sedena. Entiendo esa parte, pues sí se tiene que regular. Creo que sería el paso ideal, es ya editorializando, digamos, la información, pero seguramente va a dar todavía para mucho, sobre todo ya la siguiente semana con la presencia de las autoridades educativas ya reintegrándose a trabajar. Estaremos al pendiente y lo reportaremos en su momento.
3: Perfecto, cuídate mucho, René, gracias, hasta la próxima. Buenas tardes.
7: Seguimos al pendiente, muy buenas tardes.
3: Bueno, y también que finalmente en Tamaulipas, ¿no?, se tiene esta propuesta de la ley Dafne, esta iniciativa impulsada por la mamá de la joven que falleció, esta joven de 13 años, Dafne, y esta ley lo que busca es regular estas escuelas militarizadas, campamentos, prohibir novatadas, exigir supervisión oficial, ¿no? Esto finalmente lo que busca es establecer controles estrictos, pero sobre todo protocolos de seguridad para proteger a niños y jóvenes en centros de adiestramiento o campamentos, si es que continúan en nuestro país. 2:20 p.m, vamos a hacer una breve pausa, continuamos.
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3: Dos de la tarde con 23 minutos, ya 24 minutos, estamos de regreso. Gracias por continuar con nosotros, por permitirnos acompañarte. Soy Beatriz Razo, te recuerdo las redes sociales. Estamos en @panoramagto y en @beatrixrazo, que asimismo me encuentras en X, en Facebook y a través de Instagram. Miren, el secretario de Seguridad y Protección Ciudadana a nivel federal, Omar García Harfuch, reportó la detención de Ramón Ángel Álvarez Ayala, alias el R1, señalado como el autor intelectual del homicidio de quien fuera presidente municipal de Uruapan, Carlos Manson, que seguramente muchos de ustedes pues tienen presente, ¿no?, esto tan lamentable, tan trágico que se vivió el año pasado, 1 de noviembre del 2025, cuando fue asesinado. En redes sociales, el funcionario federal detalló que R1 es identificado como el principal líder de los RS. Según García Harfuch, es una de las células criminales más violentas que están vinculadas al cártel Jalisco Nueva Generación, con operaciones en diferentes ciudades de Michoacán, así como en Jalisco. Vamos a escuchar a René Ponce.
10: El secretario de Seguridad y Protección Ciudadana, Omar García Harfuch, informó sobre la detención de Ramón Ángel N., alias R1, presunto autor intelectual del homicidio del exalcalde de Uruapan, Carlos Manso, la cual ocurrió en Atotonilco, Jalisco, tras un enfrentamiento en el que perdió la vida un integrante de la delincuencia organizada. Se detalla que el R1 se escondía entre los estados de Michoacán y Jalisco y fue detenido después de meses de trabajos de inteligencia e investigación en una operación encabezada por fuerzas especiales del Ejército Mexicano. R1 es identificado identificado como el principal líder de los RS, una de las células criminales más violentas vinculadas al cártel Jalisco Nueva Generación, con operaciones en Apatzingán, Uruapan y Morelia, Michoacán, así como en Jalisco, relacionada con los delitos de extorsión, homicidio y tráfico de drogas. René Ponce Hernández.
3: Que bueno, finalmente también lo que dan a conocer es que al momento se han realizado 31 detenciones. Todas las personas que se han detenido, estas 31 personas detenidas, han sido vinculadas a proceso. Entre ellas estamos hablando de autores materiales e intelectuales, operadores logísticos, reclutadores, colaboradores que facilitaron la ejecución de este ataque, el encubrimiento de los responsables con el asesinato de Carlos Manso. Y la realidad es que también el titular de la Secretaría de Seguridad y Protección Ciudadana a nivel federal, Omar García Harfuch, también hablaba en relación a las investigaciones que siguen, pues de alguna manera con este tema, el asesinato de el quien fuera alcalde de Uruapan, Carlos Manso, y que también están investigando el feminicidio de la TikToker Valeria Márquez, que ocurrió el 13 de mayo del 2025 en Zapopan, Jalisco. Este tema que también impactó y conmovió muchísimo, porque seguramente lo recordarán, ella estaba haciendo una transmisión en vivo en su negocio allá en Jalisco cuando fue ejecutada en una transmisión en vivo. Cuestionado durante la conferencia de prensa a la mañanera desde Palacio Nacional de la presidenta Claudia Sheinbaum, habló sobre si hay información que relacione a Ramón Ángel con este crimen. El titular de la Secretaría de Seguridad, Omar García Harfuch, refirió que ya hay información sobre el motivo que llevó al feminicidio de esta creadora de contenido, cuyos detalles se estarán dando a conocer más adelante por parte de la Fiscalía. Vamos a escuchar lo que dijo.
11: Delante de la Fiscalía, ya lo estamos integrando ahora con la detención de ayer. El hijo del R1 tenía una relación sentimental con Valeria, ya la había amenazado en varias ocasiones y todo indica, esto ya se va a probar, que el hijo le pide a su papá, al R1, que cometan el feminicidio.
12: ¿Este caso se integra a toda la investigación o se sigue de una manera separada?
11: Es una investigación distinta a la del alcalde Manso, pero con esta detención también tenemos indicios e indicios también para encontrar a la otra persona que tuvo que ver con el homicidio, que es el hijo de este sujeto.
12: El hijo del R1 estaría... ¿Está detenido? ¿Cuál es su condición?
11: Está libre y estamos en búsqueda de él.
12: Okay. ¿Ya lo tienen? ¿Tienen algún indicio de dónde podría estar para su captura?
11: Es parte de las investigaciones.
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2: Estas vamos a escuchar.
3: La ruta va a tener dos paradas a lo largo de su recorrido. Salimos de Timoteo Lozano, tenemos dos paradas a lo largo del recorrido. Llegamos a la UNAM y nos regresamos. Tendremos dos servicios para empezar y conforme vayamos avanzando y evidentemente tengamos más usuarios, habrá más servicios express.
4: Bueno, platicarles que desde el 2021 que entré a mi primer periodo de la administración, un compromiso fue rutas express. Ya había una, ya en este momento tenemos 8 rutas express. Y es bien importante decirles que lo que nos interesa es que la gente pueda llegar a su destino. Quiero que Chava, nuestro rector de la UNAM, pues platique, porque platica muy seguido con los chavos. Si tú recordarás, mi querido Chava, pues estuvimos platicando con los muchachos y nos decían que necesitaban una ruta que llegaran rápido, ¿verdad?, a su destino.
5: Totalmente, Ale. Muchísimas gracias. A nombre de la comunidad universitaria de la UNAM acá en León, la primera escuela nacional en el país, agradecer al municipio, a los transportistas, porque esta ruta express de la terminal de Timoteo Lozano a la universidad va a cambiar muchísimas vidas, no solo de nuestro alumnado, sino también de nuestros trabajadores, del profesorado, de los pacientes que van a las clínicas, son miles.
2: Bueno, ahí escuchábamos un poco en relación a este anuncio, esta nueva ruta express que saldrá de la estación Timoteo Lozano hacia la UNAM. Ahí platicaba un poco la alcaldesa de León, Alejandra Gutiérrez. También estaba el presidente de los transportistas coordinados de León, Daniel Villaseñor. Y para seguir ampliando esta información, me da mucho gusto enlazarme con Leopoldo Mora Flores, el director general de movilidad en León. Leopoldo, ¿cómo estás? Muy buenas tardes.
6: Hola, buena tarde, Beatrix. Un gusto siempre estar aquí a la orden y en contacto con la gente a través de tu espacio. Muchas gracias.
2: Pues platícanos de esta nueva ruta, este nuevo servicio express que conectará la estación de transferencia Timoteo Lozano con la ENES de la UNAM. Esto, bueno, finalmente es importante porque reduce el tiempo de traslado, ¿no? Esto significa brindar más seguridad, más calidad, pero sobre todo ahorro de tiempo a quienes utilizan este medio de transporte. Cuéntanos.
6: Sí, pues mira, ya el día de hoy justamente por ahí nuestra alcaldesa Ale Gutiérrez estuvo anunciando este nuevo servicio express y que vendrá a beneficiar de manera aproximada entre 130 a 150 personas diariamente de la población estudiantil de ahí del plantel de ENES UNAM aquí en León. Y este servicio se estará dando en dos horarios de manera inicial. Uh-huh. El primero a las 6:55 partiendo desde la terminal de transferencia de Timoteo Lozano, con dos paradas únicamente sobre el recorrido para llegar hacia el plantel educativo. Uh-huh. Y el siguiente horario estaría saliendo a las 7:30 de la mañana también con esta dinámica. Entonces, ¿qué es lo que se busca con esto? Al tener menos paradas por el recorrido, horarios bien definidos, se tiene pensado que al haber menos demoras sobre el desplazamiento del autobús, estaríamos teniendo un ahorro significativo entre un 20 y un 25% en el tiempo de viaje con respecto al tiempo que hoy en día le invierten los estudiantes para llegar y atender sus estudios, a acudir a tiempo al plantel. Entonces, uh-huh, estarían ahorrando por allí algunos minutos. Y bueno, pues esto de alguna manera viene a dar respuesta y a atención a toda esta dinámica que estamos viviendo en materia de movilidad, ¿no? Nuestra alcaldesa nos ha estado pidiendo siempre manejarnos muy cercanos con la gente y que todas estas decisiones que estamos tomando pues sean principalmente pensando en ellos, en las personas, y esto va a venir sin lugar a dudas a contribuir mucho en la calidad de vida de las personas que diariamente acuden al plantel de la UNAM aquí en León.
2: Sí, que bueno, finalmente creo que la comunidad universitaria de alguna manera ya había solicitado, ¿no?, este servicio, habían en algunos momentos aprovechado para pedir esta solicitud a las autoridades, y bueno, finalmente ahí se logra, ¿no?, facilitando ya con esto el tema de tiempo para los estudiantes. Entiendo que hoy en día, Leopoldo, pues ya son varias rutas express las que existen

0: existe en la ciudad, y si nos puedes compartir, bueno, cuánta gente se ve beneficiada diariamente en relación al uso de este servicio.
1: Claro que sí, mira, cuéntale bien, porque justo durante la administración de Ale ya llevamos 7 rutas que se han estado implementando, y bajo esta idea precisamente de abonarle a una reducción en los tiempos de desplazamiento. Entonces, actualmente ya tenemos 8 rutas en operación. Uh-huh. Y estamos logrando un beneficio directo a poco más de 5,700 usuarios con estas 8 rutas que tenemos actualmente en operación. Esto sin duda pues también se traduce en un ahorro que puede ir entre 20 y 50 minutos en los tiempos de viaje de las personas que diariamente estamos atendiendo. Entonces, lo que se busca justamente con todos estos servicios complementarios a toda la red del sistema de transporte público del municipio es justamente generar servicios más directos, servicios que vengan a abatir un poquito el tema de los tiempos de recorrido. Sabemos, como te comentaba, sabemos del gran desafío que tenemos actualmente en materia de movilidad. Uh-huh. El alto crecimiento del parque automotor, no se diga incluso el tema de las motocicletas, que lo hemos estado citando en diferentes ocasiones, y esto sin lugar a dudas nos ha venido también a complicar un poquito también el tema sobre las vialidades, dado que ya tenemos más actores justamente en la vía, y entonces el servicio público, al operar bajo rutas fijas, difícilmente pueden tomar otro tipo de alternativas, así como lo hace un servicio bajo demanda tipo plataforma, que ellos, bueno, identifican alguna congestión en cierta vía y pueden tomar otra ruta. El transporte público tiene que seguir una ruta fija, y entonces atendiendo a ello es como vamos diseñando nuevos servicios, nuevas rutas que puedan atender de manera más rápida los principales orígenes y destinos que la misma gente nos va demandando, y pueda satisfacer sus necesidades de viaje, que ya puedan ser por motivo de trabajo, estudio y diversión, o bien por temas de salud, que son los motivos principales por los cuales nuestra gente se mueve diariamente en el sistema de transporte colectivo.
0: Bueno, aprovechando y de este tema que abordas, Leopoldo, el presidente de los transportistas coordinados de León, Daniel Villaseñor, también hablaba, ¿no?, de estos estudios que se tienen que hacer para reestructurar rutas del transporte público en la ciudad, y que, bueno, se sigue haciendo un muestreo, ¿no?, entre pues usuarios del CIT, motociclistas, autos, bicicletas, peatones. Él decía que este estudio todavía se llevará algunos meses, y que cuando tengan los resultados, los concesionarios se sentarán con la Dirección de Movilidad para comenzar a proyectar nuevas rutas de transporte público. ¿Qué nos puedes decir en relación a esto?
1: Sí, mira, se están llevando una serie de trabajos, unas mesas que se instalaron ya hace algunos meses en el Instituto de Planeación, con la final de ir haciendo un trabajo colaborativo precisamente con los concesionarios, que son los que están prestando el servicio. Uh-huh. Y entonces ya se tiene seleccionada una empresa que estaría elaborando estos trabajos, todo el trabajo de campo, recolección de datos, aplicación de encuestas, y a partir de ahí también empezar a generar nuevas estrategias que vengan precisamente a atender esta problemática que tenemos hoy en día, que es el tema de los tiempos de traslado. Uh-huh. Entonces, habría que estar revisando las estrategias que surjan de este estudio, que, como lo comentas, bien puede ser una reingeniería del sistema actual y crear nuevas rutas, podrían integrarse algunas otras. Hay zonas donde todavía nos falta mejorar la cobertura. Te puedo decir que en términos de de cobertura territorial andamos por ahí del 98%, entonces por ahí traemos, aunque es marginal, pues, pero al final tenemos todavía un porcentaje que atender. Entonces, los resultados de este estudio que se lleve a cabo nos pudieran dar luz para ver la creación de nuevas rutas, nuevos servicios, y todo con una visión integral, sin dejar de ver incluso los otros modos de transporte, porque si bien es cierto, la movilidad se tiene que visualizar de esa manera integral, ya considerando los diferentes modos que tenemos en la ciudad. Entonces tendríamos que ir definiendo algunas estrategias donde podamos ir complementando con diferentes modos de transporte los viajes que diariamente requieren hacer la gente, ¿no? La ciudadanía.
0: Muy bien. Pues muchas gracias. Gracias, director. Cuídate mucho. Hasta la próxima.
1: Gracias, un gusto, hasta luego.
0: Ahí está Leopoldo Mora Flores, director general de movilidad en León. 2:43, vámonos a más asuntos, temas en la ciudad de Celaya, dándole seguimiento a esto que platicábamos el día de ayer. El director de la Policía Municipal de Celaya, Rafael Cajero Reyes, aclaró que aún no se confirma si la muerte de una adulta mayor en la colonia La Suiza se debió a un robo. Ante el hecho, recomendó extremar precauciones en el hogar, ¿no? Hay que mejorar la iluminación, colocar cámaras de seguridad, asegurar los accesos, no dejar entrar a desconocidos, reportar también cualquier anomalía. Vamos a escuchar esta nota de Claudia Padilla.
2: Hasta el momento no se puede confirmar que el fallecimiento de un adulto mayor localizado en una vivienda de la colonia La Suiza haya sido consecuencia de un robo. Así lo manifestó el director de la Policía Municipal, Rafael Cajero Reyes, quien informó que es importante tomar medidas de precaución.
3: Bueno, es una información que se presume por parte de la familia. No puedo afirmar que haya sido un tema de robo. Comentado la familia porque hacía falta dinero, pero cuando aquí comentaron, por eso es que la información que tenemos que posiblemente ha sido por robo, no podemos asegurar nada.
2: Entre las recomendaciones destaca mantener una adecuada iluminación de las viviendas, instalar cámaras de vigilancia, asegurar puertas y accesos, evitar permitir el ingreso de personas desconocidas y mantener comunicación con la Policía Municipal para solicitar apoyo cuando sea necesario. Para Panorama Informativo Guanajuato, desde Celaya, Claudia Padilla.
0: Siguiendo con más asuntos, vámonos a Irapuato. Un hombre apodado El Changoleón fue asesinado a balazos por dos sujetos en motocicleta fuera de su casa, esto en Carrizal El Grande, y bueno, además esto sucedió frente a su esposa. Tras el ataque, los agresores huyeron por algunos caminos de terracería cercanos. Paramédicos llegaron al lugar, pero solo pudieron confirmar el deceso de este hombre. Los peritos de la fiscalía acordonaron la zona para recabar evidencias. Vamos a escuchar la nota con Cristian Pérez.
4: Un hombre identificado como Eric, alias El Changoleón, fue asesinado a balazos frente a su esposa y afuera de su domicilio. El ataque sucedió este jueves cerca de las 10:30 de la noche en el cruce de las calles Girasol y Aldama de la comunidad Carrizal El Grande en el municipio de Irapuato. De acuerdo con autoridades policíacas, la víctima y su esposa estaban sentados y platicando afuera de su casa. En ese momento, a la calle ingresaron dos hombres en una motocicleta y se detuvieron junto a ellos. Uno de los ocupantes sacó de la ropa un arma de fuego, apuntó sobre El Changoleón y sin piedad alguna le disparó cuatro veces. Una vez que consumaron el ataque, junto con su cómplice, arrancaron para escapar entre caminos de terracería de la zona. Luego de los hechos y tras las llamadas al 911 para solicitar ayuda, se acercaron policías de los tres niveles de gobierno y paramédicos de protección civil. Estos últimos, quienes al estar frente a la víctima, confirmaron que ya no tenía signos vitales. El cuerpo fue cubierto con una sábana por su esposa, quien gritaba en llanto tras presenciar el ataque que cobró la vida de su esposo. El lugar fue delimitado con cinta amarilla y media hora más tarde llegaron peritos y agentes ministeriales de la Fiscalía del Estado. Durante una hora y media realizaron la fijación de evidencias y luego permitieron llevarse el cuerpo al edificio del Servicio Médico Forense de la ciudad de Guanajuato. Para Panorama Informativo desde Irapuato, Cristian Pérez.
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1: Dos de la tarde con 49 minutos, último bloque ya de Panorama Informativo Guanajuato, información que sirve. Soy Beatrix Razo. Te recuerdo las redes sociales, estamos en @panoramagto y en @BeatrixRazo, que asimismo me encuentras en X, en Facebook y a través de Instagram. Bueno, miren, vámonos a más información. Los Bravos de León cayeron 2-0 ante los Guerreros de Oaxaca en el tercer juego de la serie disputado en el estadio Yuba, en una noche en la que la ofensiva leonesa fue limitada a 4 imparables y no logró concretar sus oportunidades con corredores en posición de anotar. El fin de semana se miden ante los Olmecas de Tabasco, allá en el Estadio Centenario, buscando mejorar en el standing de la zona sur en una serie que promete mucha, mucha emoción. Inicia agosto y con esto el cierre de la temporada regular, donde la última serie en casa de la temporada 4, 5 y 6 de agosto, Bravos de León recibe a los Conspiradores de Querétaro en el Estadio Domingo Santana, preparándose de cara a los playoffs. Así que bueno, vamos a escuchar también temas de deportes, porque esta noche arranca la jornada 3 de la Apertura 2026. A las 7 de la noche, Puebla contra Chivas. Más tarde, de manera simultánea, Juárez recibe a Pumas. El Atlético San Luis se enfrenta a Tijuana. Mañana, el Club León juega en casa, va contra Pachuca. A ver si ya, ¿no? Si ya uno, por lo menos uno, después de dos derrotas. Vamos a escuchar de esto y más con Rodrigo Herrera.
2: Gracias, buena tarde. La información deportiva en los Juegos Centroamericanos y del Caribe en Santo Domingo. Con una semana de actividades han terminado ya 17 disciplinas. En 8, México ha sido líder y continúa dominando el medallero. Ya fueron 15 medallas ayer de oro para llegar a las 80. En lo destacado del día de hoy, buscando más medallas en el voleibol de playa, enclavados Osmar Olvera y Juan Celaya en sincronizados. Por la tarde, finales de natación. Lo mismo que en tenis, habrá béisbol varonil y en fútbol femenil, la selección se enfrenta a Colombia. México derrotó 4-0 a Guatemala en el último partido de la fase de grupos del premundial de CONCACAF Sub-20, que se lleva a cabo en Puebla. Avanza como primero de grupo y espera rival para los cuartos de final, que se jugarán la próxima semana. Se pone en marcha la jornada 3 en el fútbol mexicano. A las 7, Puebla contra las Chivas, y a las 9, Juárez, aún sin ganar, contra los Pumas, y San Luis ante Tijuana, que se mantiene de líder. Y lo que faltaba, tras el boicot que hará la UEFA si se realiza la venta de una parte del mundial a particulares, Asia esta mañana se une a los europeos, lo mismo que hizo la CONCACAF, menos la Federación Mexicana, que analizará la situación en una lamentable decisión. Carlos Cordeiro, asesor financiero de Gianni Infantino, renunció esta mañana a la FIFA, rechazando la operación, considerándola perjudicial para el fútbol. Los deportes.
1: Bueno, de los deportes, vámonos a los espectáculos, porque los 6 conciertos agotados de Harry Styles en el estadio GNP Seguros generarán un impacto económico histórico en la Ciudad de México, estimado entre 2.500 y 3.000 millones de pesos. Con cerca de 390 mil asistentes en total y un 60% de ellos viajando desde fuera de la capital. Vamos a esto con Lalo González.
3: Los 6 conciertos de Harry Styles en el estadio GNP Seguros podrían dejar una derrama económica de hasta 3.000 millones de pesos en la Ciudad de México, ya que no solo se trata de las veladas del ex One Direction, sino de la visita de miles de personas de otras partes del país y del mundo. Recordemos que el actor y cantante ya se encuentra en la capital y que se le ha visto en taquerías, tiendas deportivas, corriendo en Chapultepec y en más lugares. Además, debido a que se vendieron todos los boletos para los conciertos que iniciarán este viernes y se extenderán hasta el 10 de agosto, se espera que un total de 390 mil personas vean la gira Together Together en la Ciudad de México. Lalo González.
1: Bueno, nos vamos despidiendo con esto del álbum Harry's House del año 2022. Nos despedimos con As It Was de Harry Styles, como siempre agradeciendo tu confianza y tu preferencia. Pásala muy bien, cuídate mucho. Disfruta de tu tarde. Aquí estaremos el día de mañana a la 1 en punto. A las 2. Ay, perdón, a la 1. Ya es viernes, discúlpenme. Próximo lunes y a las 2, ¿cuál 1 de la tarde? Ando regresándome en el tiempo, pero por supuesto, disfruten del fin de semana. Aquí estaremos con mucho gusto la próxima semana. Agradezco a Cindy Dorantes y a Ricardo Ordaz en la producción al aire. 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
2: Bienvenidos a la Nueva Amor 103.1, solo música romántica. Soy Cindy Dorantes y vamos a pasarla súper bien en nuestro siguiente ratito juntos en una hora de música continua, música sin cortes comerciales. Disfruta esta tarde.

A veces creemos que la felicidad llega con grandes logros o momentos perfectos. Pero la verdad es que la vida feliz se encuentra en lo simple, en una risa compartida, en el sol de la mañana, en el abrazo sincero de alguien que te quiere. No necesitas tener todo para poder ser feliz. Solo necesitas mirar con amor lo que ya tienes y además yo le sumaría algo adicional. Gratitud. Gratitud por lo que tenemos en este momento, porque estoy segura que es algo que tú añorabas tener hace mucho tiempo. Al menos una de las cosas que tienes en este momento, una de las tantas cosas que seguro tienes en este momento, tú añorabas hace tiempo atrás el poder estar en ese lugar o el poder tener esa cosa, o ese objeto, o esa situación, o esa persona a tu lado, ¿no? Entonces, hay que ser personas agradecidas, hay que amar, hay que ser felices, darnos esa oportunidad de ser feliz. Venimos a esta vida a eso también. Todos tenemos un propósito, pero parte del propósito que cada quien tiene es ser feliz. Ya lo sabes. Soy Cinti Dorantes y te acompaño a través de la Nueva Amor 103.1, solo música romántica y por iHeartRadio.

¿Sabes? Hoy quiero recordarte que eres una mujer, eres un hombre muy valiente. Sí, eres valiente por continuar y entender que la vida es un camino con altas y bajas. Eres muy valiente por no dejarte vencer en la adversidad, por levantarte cuando sentías que ya no había más que hacer, cuando no tenías fuerzas, ¿verdad? Eres valiente por decidir ser feliz en tiempos complicados, en tiempos difíciles, en tiempos donde a lo mejor no había mucha comida en la mesa o nula comida en la mesa, donde tal vez tenías algunos pendientes y no sabías cómo salir de ellos, donde tal vez había algunos conflictos en la pareja, en la familia y más. Eres valiente por eso. ¿Pero qué crees? Todo tiene una fecha de caducidad. Así que toma ánimo. Y recuerda lo valiente que eres porque has atravesado tantas cosas y has sido sumamente resiliente. Eres valiente por creer en ti, por creer en tus sueños y por vivir la vida con la mejor actitud. De eso se trata, de vivir la vida con actitud. Ya lo sabes. Soy Cinti Dorantes y te acompaño a través de la nueva Amor 103.1, solo música romántica y por iHeartRadio.

Hoy quiero dejarte este recordatorio. Eres una persona sumamente valiosa, más de lo que te imaginas. Eres más fuerte de lo que crees, eres más capaz, porque puedes hacer muchas cosas. Todo lo que te propongas lo puedes hacer. Incluso cuando estás pasando por momentos complejos, estoy segura que te salen nuevas habilidades. Así que, por favor, valórate, respétate, ámate, date tu lugar.

Nunca olvides que eres increíble. Ya lo sabes. Soy Cindy Dorantes y te acompaño a través de la nueva Amor 103.1, solo música romántica y por iHeartRadio.

No es el Wi-Fi lo que nos conecta, es la mirada. No es el like lo que nos llena, es el abrazo. La vida no ocurre en una notificación, sino en el café que se enfría mientras ríes, en la mano que sostienes y en el silencio que compartes. Apaga el ruido digital para poder escuchar los latidos de quienes tienes cerca. El ahora, mis queridos amigos, no tiene filtro y es lo único que realmente posees. Así que yo te invito a que cuando estés con alguien, disfrutes de su compañía. No estés mirando el celular, no estés al pendiente de todo lo que está pasando a tu alrededor. Hazlo a un lado y solamente enfócate en esa persona. Es un instante, es un momento. El tiempo es el activo más valioso que el ser humano tiene, que tú tienes también. Entonces, disfruta a esa persona. Además, recuerda que la vida es efímera y nunca sabemos cuándo será el último día. Entonces, yo te invito a que lo valores, a que lo disfrutes, a que sí, sigas creyendo que hay muchísimo camino por recorrer. Yo no digo que no, claro, pero disfruta cada día, disfruta cada presente, cada momento, como si fuera ese último instante. Y en la medida que lo veas así, te darás cuenta que empezarás a abrazar cada cosa que tú haces. Esto es el arte de estar presente. Soy Cindy Dorantes y te acompaño a través de la nueva Amor 103.1, solo música romántica y por iHeartRadio.

Nos fuimos a los 90s. Esta canción, bueno, nos hace sacar los pasos prohibidos con Fe y Azúcar Amargo y lo disfrutamos en la Nueva Amor 103.1, solo música romántica. Mis queridos amigos, ha llegado el momento de despedirme. Hoy te acompañé a partir de las 10 de la mañana y hasta las 4 de la tarde. Un gustazo. Por supuesto que te dejo muy bien acompañada y acompañado por mi querida Adriana Erandi, quien está contigo a partir de las 4 de la tarde y hasta las 10 de la noche, nuestras horas más románticas. Mañana también tendré el gusto, el placer, el privilegio de acompañarte en el Morning Show en punto de las 8 de la mañana. Recordemos que los sabaditos alegres cambia un poquito nuestro horario, así que a partir de las 8 de la mañana vamos a comenzar, ¿no? Con todo, cafecito, música. ¿Qué más le podemos pedir a la vida? ¿Qué más, mis queridos amigos? Nos despedimos por esta ocasión con Daniela Romo, con esta rolita que se llama Celos. La disfrutas en la Nueva Amor 103.1, solo música romántica. Soy Cinti Dorantes y recuerda esto: nunca dejes de creer en la magia del momento. Bonita tarde, pásala bien. Hasta mañana. Bye bye.

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2: Una mañana de principios de primavera conocí a un granjero entrado en años. Había estado lloviendo bastante y comenté al respecto que sin duda esas lluvias tempranas beneficiarían mucho a los cultivos. Mi interlocutor repuso, no. Si el tiempo favorece mucho a los sembradíos ahora, es probable que las plantas echen raíces superficiales y entonces cualquier tormenta podría destruir la cosecha. En cambio, cuando al principio la situación no resulta fácil para las plantas, necesitan echar raíces fuertes, profundas, que les permitan llegar lo más profundo hasta donde alcanzan el agua y el alimento.
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3: Hola, hola, amigas y amigos de La Nueva Amor 103.1, Solo Música Romántica. ¿Cómo estás? Qué gusto saludarte. 4 de la tarde y estoy contigo hoy, justamente en una jornada un poquito más extendida para Cindy Dorantes y para mí. Entonces, bueno, llega el turno del relevo. Así que pues te invito a que nos acompañemos a partir de este momento y hasta las 10 de la noche, porque tengo muchísimo contenido para ti. Esta primera hora la vamos a dedicar a la reflexión, así que te voy a estar acompañando con diferentes reflexiones y frases aquí en La Nueva Amor 103.1, Solo Música Romántica. Quédate conmigo, te doy la bienvenida en esta tarde de viernes. Por cierto, qué calor. En La Nueva Amor 103.1 arrancamos con el señor Franco De Vita. Esto es Un Buen Perdedor.

Morat, en la nueva Amor 103.1, solo música romántica. Mira, he preparado, quiero compartir contigo lo siguiente que tengo preparado. Y dice así: hoy quiero compartir contigo un breve texto que me hizo reflexionar mucho. Lo vi en redes sociales y dice que a veces uno cree que es una casualidad, pero la vida nos va mostrando señales claras de cuándo debemos retirarnos de ese lugar, o cuando debemos de cerrar una etapa, o terminar una relación, o decir, ya basta. Mira, la vida nos va avisando, el cuerpo va hablando y la conciencia nos va susurrando. Así que, aunque ignores las advertencias, el miedo aparezca o no quieras quedar mal o sentir que algo te quedó grande, es importante que sepas que se vale tomar decisiones y también se vale tomar un nuevo rumbo. Mira, si dejas ganar a la sordera, la vida pronto empezará a gritar. Y acá el mensaje importante es que crecer también es aprender a soltar. Así que, pues la invitación hecha a que estemos atentos de las diversas maneras en que la vida, las relaciones que vamos teniendo con otras personas, y no solo las de pareja, las de esa amistad que pues ya no es tan sana, la de ese trabajo que a lo mejor no te tiene tan contento o no te valoran, o la de pues a lo mejor la relación de pareja, o a lo mejor la relación con tus padres, con tus hijos, siempre hay algo que ajustar, la verdad. Siempre hay algo que ajustar y que mejorar. Así que ojalá esto que te leí te haya gustado, te haga sentido. Como te decía, no es mío, es de Fred Martínez Ortiz. Él es especialista en este tipo de temas. Y la verdad, pues te recomiendo que lo sigas. Vale mucho la pena. Yo soy Adriana Erandi y sigo contigo en la nueva Amor 103.1. Solo música romántica.

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2: 4:18 ya de la tarde, la nueva Amor 103.1, solo música romántica. Oye, llega Selena, la reina del Tex-Mex. Esto es Si Una Vez.

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Hoy quiero invitarte a que podamos ser más conscientes de que aquella incomodidad que nos hace movernos de donde ya no pertenecemos no es tan mala como parece. A veces hay que bendecir que esa incomodidad haya llegado a nuestras vidas porque justamente nos permite salir de esa zona donde ya teníamos mucho tiempo, donde muy bien nos acomodamos y donde un mundo afuera nos espera, justamente para probar nuestras habilidades y nuestros talentos para poder transformar nuestra vida. Es que mira, cuando decimos que salir de la zona de confort es algo positivo, no siempre estamos dispuestos a pagar el precio que esto lleva y que conlleva. Por eso la incomodidad nos hace sentir tan mal en un inicio, pero cuando estás en sintonía de que esa incomodidad te va a llevar a mejores lugares y la estás pasando justamente por algo, entonces ahí todo cambia y todo tiene sentido. Te invito a que puedas pensar un poquito en lo que te estoy diciendo mientras te sigo acompañando a través de la música de La Nueva Amor 103.1, solo música romántica. Yo soy Adriana Erandi.

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4: Amigos de La Nueva Amor 103.1, solo música romántica. Soy Adriana Erandi y te sigo acompañando con nuestra programación musical. Gracias por escucharnos en el 103.1 de tu FM y a través de nuestra aplicación gratuita iHeartRadio.

Agradece cuando te dejan en la oscuridad porque te obligan a prender tu propia luz. Fue una frase que leí hace pocos días y a mí me gustó muchísimo porque creo que es totalmente cierta. De repente debe de haber esos momentos donde todo lo que estaba seguro, donde todo lo que estaba, pues sí, justamente con luz, de repente está en su lado opuesto. Y créeme que, dependiendo de cómo lo estés viendo, pues eso no es bueno ni malo. Más bien es la vida pasando tal cual se presenta. Así que la invitación que hoy yo te hago a partir de esta frase es que puedas ser capaz de confiar en todas las habilidades y en todos los recursos que cada uno tiene en su mochila personal. Pueden ser habilidades sociales, habilidades emocionales, habilidades financieras, habilidades profesionales. Que no se te olvide que justamente de esas circunstancias más complicadas, más nubladas, donde no se ve la luz, es una, digamos, rachita donde la vida te pone a prueba para que logres despegar tus alas y aventarte al vuelo. Ojo, no estoy diciendo que sea fácil ni sencillo, solamente estoy diciendo que es el momento de que confíes en ti. Así que agradece cuando te dejen en la oscuridad, porque te obligan a prender tu propia luz. Yo soy Adriana Erandi y te acompaño en la Nueva Amor 103.1, solo música romántica.

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2: ¿Qué papel juega el amor en tu vida? El amor es mucho más grande que tener una pareja. Amor significa pasión por tu trabajo, interés por los que te rodean, porque estén bien, cuidado de los que sufren, amor a la vida, detalles de cariño. El ser humano tiene una característica fundamental que lo hace humano: la trascendencia. Tenemos un propósito y hacemos cosas porque queremos seguir viviendo aun cuando ya no estemos vivos. Queremos que nos recuerden. Queremos dejar un legado, una frase, un proyecto que viva después de nosotros.
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2: Hola, hola, amigas y amigos de La Nueva Amor 103.1, solo música romántica. ¿Cómo estás? Qué gusto saludarte. Oye, hoy en una jornada un poco extendida para Cindy Dorantes y para mí, te estamos acompañando. Bueno, ella ya te acompañó de 10 de la mañana a 4 de la tarde y yo de 4 a 10 de la noche. Así que, pues, bienvenidísimo a esta segunda hora en la que tengo la oportunidad y el gusto de poder estar contigo. Fíjate que quiero hablar de cómo poder organizar mejor el trabajo que tenemos a través de un método que se llama Kanban. Quédate conmigo para platicarte aquí en La Nueva Amor 103.1.
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2: Y te quiero dar la bienvenida a las 5 de la tarde con Cani García. Esto es Para Volver a Amar.

Amigas y amigos de la nueva Amor 103.1, solo música romántica, 5:07 ya de la tarde, 5:07. Fíjate, ya te decía que quiero estar platicando contigo en esta hora de las 5 acerca de cómo organizar la carga de trabajo para aquellas personas que tienen a su cargo un equipo de trabajo y que además pues resuelven múltiples tareas. Esto puede ser como una idea que te puede ayudar bastante. Mira, se llama la metodología Kanban, que justamente es una metodología visual que ayuda a los equipos a gestionar el flujo de trabajo mediante tableros organizados en columnas. También utilizan tarjetas y límites de trabajo en curso. Entonces, es un tablero con columnas que representa etapas del flujo del trabajo, como por ejemplo, lista de pendientes, trabajo pendiente, trabajo en progreso y trabajo terminado. De esta manera, las tareas van avanzando de izquierda a derecha hasta completarse. Y fíjate, esta metodología propone ver todas las tareas a realizar y extraer una tarea a partir de una lista de pendientes priorizados y que esa la elige el equipo y que, bueno, si son 10 integrantes, a lo mejor se decida cuántos van a estar participando en ella, o a lo mejor todo el equipo o solamente una persona. Y el que sea un tablero, pues ayuda muchísimo a poder visualizar cada etapa de este trabajo y así las tareas avanzan de una a otra hasta completarse. La verdad es que es bien, bien visual y bien interesante cómo a partir de esto todos los integrantes de un equipo de trabajo se pueden dar cuenta de la carga de chamba y probablemente dónde estén más atorados para que luego entonces lleguen otros a sumar esfuerzos y poder salir avante. Bueno, seguimos platicando de ello. Por lo pronto, Juanes, a Dios le pido en la nueva Amor 103.1, solo música romántica.

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2: 5:17 de la tarde, llega Alejandro Sanz, esto es Y Solo Se Me Ocurre Amarte, aquí en la nueva Amor 103.1, solo música romántica.

Alejandro Fernández en el jardín, en la Nueva Amor 103.1, solo música romántica. 5:26 ya de la tarde. Fíjate que estos temas de cómo se organiza uno en su trabajo y con las diferentes actividades siempre me gustan muchísimo. Yo en lo particular lo disfruto mucho. Y hoy estamos hablando justamente de cómo organizar la carga de trabajo según la metodología Kanban. Ya dijimos que es una metodología visual que justamente ayuda a los equipos de trabajo a gestionar el flujo que tienen de carga de trabajo mediante tableros organizados en columnas, tarjetas, y que tiene límite de fecho, tiene límite de trabajo ese pendiente o esa actividad. Fíjate, dijimos que los equipos comienzan con una lista de tareas de pendientes que ya están priorizados y extraen esa actividad según la capacidad de las personas que se van a involucrar. Pensemos que en un equipo hay 10 personas y a lo mejor no todos van a estar involucrados en esta tarea, sino simplemente 3 o 2 o 1. Bueno, y después sucede, esto te lo quiero decir porque luego sí hay equipos de trabajo donde siempre hay una persona o 2 o 3 que siempre tienen la mayor carga de trabajo. Entonces, justamente para aligerar eso, se puede decidir cuántas personas se involucran en esa tarea. Entonces, conforme van avanzando con sus tareas o no, con el cumplimiento de estas, esas personas que estuvieron, por ejemplo, en la tarea 1, ahora se pueden involucrar en la tarea 4, que sigue como atoradita. Y esto permite que, uno, nos demos cuenta cuánto tiempo tardamos en equipo en gestionar una tarea; dos, qué tareas van a ser las más difíciles; y puede esto equilibrar la demanda de trabajo que tiene cada uno, y así pues los jefes o los líderes de proyecto pueden tomar mejores decisiones. La verdad es que se me hace súper súper interesante. De hecho, si tú lo buscas así en internet, metodología Kanban, te puedes dar idea de cómo se ven ese acomodo por columnas, porque es muy visual y ayuda también a que todos estén enterados de qué están haciendo como equipo de trabajo. Bueno, vámonos con Timbiriche, esto es Muriendo Lento.

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1: 5:38 ya de la tarde, 5:38 llega Camila. Esto es Bésame en La Nueva Amor 103.1, solo música romántica.

Natalia Lafourcade, Hasta la Raíz, en la Nueva Amor 103.1, solo música romántica. Bueno, son las 5:46 ya de la tarde, vamos a ir cerrando este tema que hoy estoy platicando contigo, que es cómo organizar la carga de trabajo a partir de la metodología Kanban. Bueno, pues dijimos que es un tablero que justamente sirve para tener conocimiento de esa lista de tareas prioritarias para nuestro equipo de trabajo y así ir eligiendo las tareas que se van a desarrollar conforme a las personas que conforman ese equipo. Entonces se van eligiendo tareas y se va poniendo, por ejemplo, tal tarea va en progreso, tal tarea ya se terminó, tal tarea estamos como, no sé, por ejemplo, esperando a que nos confirmen que se aprueba en el presupuesto, sin embargo el proyecto ya se realizó, o sea, por escrito, ahora nada más hay que ejecutarlo, cosas así. Mira, la verdad es que te invito a que vayas a internet y puedas poner en imágenes así como tablero Kanban, es con K de kilo, y te puedas dar una idea de cómo se podría ir viendo un tablero de este tipo, porque me parece que es muy útil para las personas que les gusta mucho comunicar a las personas de sus equipos en qué proyectos están, cuántas tareas hay que realizar, quiénes van a estar involucrados y cuánto tiempo les va a llevar. Mira, ¿por qué digo esto? Porque muchas veces, o son más las veces, que luego los líderes de los proyectos no comunican pues adecuadamente la información y de repente nada más te dicen, pues ya estás aquí, ya estás allá, o Perenganito siempre tiene más carga de trabajo, pero esto justamente permite que todos se den cuenta del trabajo que como área tienen. Así que vale mucho la pena que le puedas dar un vistazo, te lo recomiendo. Por lo pronto, vamos con más música. A las 6 de la tarde tenemos Con Amor para Tus Mascotas. Soy Adriana Erandi y te sigo acompañando en la Nueva Amor 103.1, solo música romántica.

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2: En la vida común, si hay algún motivo por el cual alegrarse, te alegras, te pones feliz, contento. Conoces a una mujer bonita y te alegras. O consigues el dinero que deseabas y te alegras. Compras una casa con un jardín precioso y estás contento. Pero estas alegrías no pueden durar mucho. Son momentáneas. No pueden permanecer continuas e ininterrumpidamente. Si tu alegría es causada por algo, desaparecerá. Será momentánea. Pronto te dejará con una profunda tristeza, porque todas las alegrías terminan, y muchas veces en una profunda tristeza. Pero hay un tipo totalmente distinto de alegría que es un signo de confirmación.
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2: Amigas y amigos de la nueva Amor 103.1, solo música romántica. Estamos en Con Amor para Tus Mascotas. Es viernes y siempre que es viernes, bueno, pues tenemos este lindísimo programa. Y hoy en cabina, ay, mi querida Viri Vargas, ella es médico veterinario zootecnista, a quien le doy la bienvenida.
3: Hola,
2: qué gusto volverte a tener por acá.
3: Igualmente, me encanta acompañarlos aquí.
2: Ay, oye, ya había pasado mucho tiempo después, sí, de casi un año, Viri, casi, pero bienvenidísima,
3: muchas
2: bienvenidísima.
3: Gracias.
2: Oye, y hoy vamos a estar hablando de un tema que me parece bien importante y que luego sí nos pega un sustito, que es que nuestro peludito se ha picado por un alacrán.
3: Claro.
2: Qué miedo, ¿no?
3: Sí, la verdad, sí. Y alacrán, arañas también, ¿eh? O sea, los dos.
2: Y qué dolor, me imagino.
3: Sí.
2: A ver, de eso te vamos a preguntar.
3: Perfecto.
2: Quédate conmigo en esta hora en la nueva Amor 103.1, solo música romántica.